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1: Sí,

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1: Gracias, Sol Ángel. Hoy estamos aquí en vivo y en directo con una persona que recibió el milagro, viene con su familia, con sus hijos, agradecida a darle gracias a Dios y a José Gregorio Hernández Cisneros por ese maravilloso milagro. Cuéntenos, doña Claudia, ¿cuál fue el milagro que recibió y de dónde viene usted?
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1: Gloria a Dios. Y su hijito también recibió el milagro porque él tenía problemas de demencia. ¿Ya se curó?
2: Sí, señor, también. Ya todo aquí está conmigo, ya es un niño feliz, un niño que está gozando de su niñez como tal, doctor.
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0: las 7
1: y 35 minutos.
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1: 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Informa la química Naomi Cortés sobre la recolección de envases de agroquímicos.
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1: Te damos la hora en Robledo 840, conmigo cuenta.
2: Son las 8
3: y 7 minutos.
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3: Son las 8
4: con 14 minutos.

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3: Son las 8 con 32 minutos.
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2: Son las 8:59 minutos.
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0: las 9 con 9 minutos.
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0: las 9.
1: Con 17 minutos.
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0: Son las 9.
1: Con 17 minutos.
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2: Son las 9
3: con 32 minutos.
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0: las 9 con 36 minutos.
1: 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No me supone, señor, no, que yo me dejo a cantar. Usted no me va a mandar a mí a cantar. No, señor, no, señor. Yo aquí me voy, vengo a complacer a este pueblo. Aquí en el podro me vengo con mucho gusto. Y aquí me voy a las 4 de la mañana, a las 5, cantando. Pero usted no sea tan sapo, tan lambón. Marica. A ver, ¿qué dice?

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3: Son las 10 con 2 minutos.
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1: Te damos la hora en Robledo 840, conmigo cuenta.
2: Son las 10:07.
3: Ocho.

0: las 10
1: y 12 minutos.
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2: 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Son las 10:32.

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0: Las fases de la luna son fundamentales en la agricultura porque su fuerza gravitacional influye en el movimiento de la savia, la humedad del suelo y el crecimiento radicular o foliar de las plantas. Y este jueves 27 de agosto será luna llena. Aquí les contamos las prácticas favorables en la agricultura. Primero, sembrar 3 días antes de la luna llena hasta 3 días después. Segundo, tiempo ideal para abonar. Tercero, dejar a la luz de la luna los preparados biológicos, hidrolatos, purines y agua para dinamizar más rápido. Las prácticas que no son favorables en la luna llena son: primero, no es conveniente trabajar la tierra el día de la luna llena. Segundo, prohibido podar. Tercero, no es recomendable picar o cavar cerca de las plantas. Y cuarto, no es recomendable regar excepto en sequía. Más datos de la luna llena, que la tendremos este jueves 27 de agosto en la agricultura.
1: Luna llena o plenilunio. La savia se moviliza hacia arriba y se acumula en tallos y hojas. La luna refleja la luz del sol a la tierra con la totalidad de su cara visible. Es el mejor momento para la cosecha de frutas y hortalizas de hoja, para la preparación de la tierra. La mejor época de siembra es 3 días antes de la luna llena hasta 7 días después. Fase lunar ideal asociada con el tratamiento de parásitos tanto en animales como en humanos, para remover el compost. Siembra de raíces y tubérculos. Ideal para abonar o fertilizar. Para la limpieza de hierbas competentes. No se debe realizar la poda ni riegos.
0: La luna en la agricultura. 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
1: Señoras y señores, bienvenidos. Reciban el saludo cordial y sincero de este amigo y servidor Artemio, el psíquico, el vidente de nacimiento, el espiritista, pero también el curandero. Recuerde que estoy tratando sus males. Estoy curando sus males con plantas, con hierbas, pero también con muchas oraciones fuertes. Recuerde, querido hermano, querida hermana, usted que se viene sintiendo mal, usted que ha buscado en tantos lugares la salud y día a día usted se siente de mal en peor, le han dado diferentes diagnósticos, le han puesto en diferentes tratamientos y día a día usted sigue de mal en peor, se siente usted ya una persona de pronto derrotada, vencida por los males. Le han dicho que es un mal desconocido, le han dicho que es un mal incurable, le han dicho que es un mal postizo. 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Día a día usted va como el cangrejo, da un paso para adelante y dos y tres para atrás. Dinero que llega a sus manos se le vuelve agua, se le vuelve humo. Emprende negocios y termina mal. Bueno, querido hermano, algo tiene que estar pasando. Algo está funcionando mal en su vida. Yo le voy a despejar esas dudas en una consulta personal. Voy a visualizar su aura y le voy a decir exactamente qué es lo que está pasando. ¿Cuáles son los cambios que tiene que introducir en su vida para que la vida le cambie? Si hay envidias, si hay malos vecinos, si hay enemigos ocultos, si hay alguna maldad en contra suya que esté afectando su vida, se lo voy a decir y se lo voy a revelar frente a frente, cara a cara, y le garantizo los resultados de mi trabajo. Esto se lo puedo dar por escrito. Si usted quiere darle un cambio a su vida, si usted quiere la prosperidad, si usted quiere el éxito en la vida, tiene que creerlo, creer de que usted es capaz y que ha venido a este mundo a prosperar, a ser feliz. Pero usted necesita una consulta para saber qué es lo que hay de por medio, qué es lo que impide que las cosas no fluyan, por qué la suerte no llega, por qué nunca se gana nada. 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
1: Gracias, Sol Ángel. Hoy estamos aquí en vivo y en directo.

0: contacto con una persona que recibió el milagro, viene con su familia, con sus hijos, agradecida, a darle gracias a Dios y a José Gregorio Hernández Cisneros por ese maravilloso milagro. Cuéntenos, doña Claudia, ¿cuál fue el milagro que recibió y de dónde viene usted?
1: Sí, doctor, yo soy de acá de Tuluá. La verdad, yo estaba padeciendo de una enfermedad que ni los doctores, los galenos me habían dado con qué era. Y estaba muerta en vida. Hasta que vine acá a su consultorio, eso sí, hice el tratamiento al pie de la letra, como usted me lo dijo. Y gracias a Dios y a ustedes, estoy ya totalmente mejorada, estoy con mi familia ya súper feliz, estoy gozando de una nueva vida gracias a ustedes, doctor.
0: Gloria a Dios. Y su hijito también recibió el milagro, porque él tenía problemas de demencia. ¿Ya se curó?
1: Sí, señor, también, ya todo aquí está conmigo, ya es un niño feliz, un niño que está gozando de su niñez como tal, doctor.
0: ¿Está contento, hijo?
2: Sí.
0: ¿Muy feliz?
2: Sí.
0: ¿Qué le dice? ¿Sí vale la pena visitar al doctor José Gregorio?
2: Sí, señor.
0: Vale la pena, ¿cierto?
2: Sí.
0: Bienvenidos todos y todos aquellos enfermos a este programa con Sol Ángel, quien les habla, el doctor José Gregorio. 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
5: Son las 11 con 2 minutos.

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2: Son las 11:31.
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2: Son las 12
3: y un minuto.
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0: las 12. 59 minutos.
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0: la 1:11.
1: 8:40.
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0: la 1:18.
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0: Es la 1:18.

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1: Damos la hora en Robledo 840, conmigo cuenta.
2: Es la 1:39
3: minutos.

0: las 2:01.
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0: las 2.
1: 30 minutos. 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
3: Damos la hora en Roble 840, conmigo cuenta.
1: Son las 3
4: con 2 minutos.
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0: las 3 con 16 minutos.
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0: Son las 3
2: con 16 minutos.
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0: las 3.
1: Con 29 minutos.
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0: Son las 3.
1: Con 29 minutos.

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1: Son las 3:49 minutos.

0: las 3. 59 minutos.
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0: Son las 3. 59 minutos. 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

0: Son las 4 con 29 minutos.
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2: Amigos de Buenos Días Cafetaleros de Robledo 840, son las 5 de la mañana y estamos iniciando Buenos Días Cafetaleros.
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2: Viernes de guachafita.
3: Y me dijo, compañero, a usted lo están enyerbando.
2: Con parranditas.
3: Que mi suegra

0: Son las 5 de la mañana con 3 minutos, 5 de la mañana 3. Buenos días, cafetaleros. Llegaron las Gutiérrez.
1: No son las Gutiérrez.

0: 5:36, 5:36. Bueno, estamos recordando la música de Agustín Joaquín Bedoya. Este señor sí tenía un sabor al cantar, interpretar los temas, y gran compositor. Con todo respeto con los demás cantantes de este género musical, pero don Joaquín y Agustín fue el mejor, los mejores, y sin duda lo serán por siempre. Vamos a escuchar parte de su historia para que aprovechemos en este programa Buenos Días Cafetaleros también la parte cultural, que son nuestros artistas.
1: Contaremos un poco del maestro de la música parrandera, Joaquín Bedoya Gómez.
0: Joaquín Bedoya Gómez,
1: y nombrado por el pueblo como el rey de la parranda, el gran aporte musical y el legado que nos dejó con sus canciones. Nació en la vereda de Cabras del municipio de Frontino el 10 de febrero de 1943.
2: Es que por ahí, por los lados de las Cabritas, por ahí por los lados nací yo, que inclusive donde yo nací hay un aviso muy grande, ya pusieron ahí donde yo nací.
0: Sí.
2: Pues modestia aparte, pusieron un aviso grandísimo, venta de paletas, conos y las
1: vainas. Y llegando a Medellín, muy niño, siendo el menor de 7 hermanos y siguiendo el camino musical que comenzó su hermano José Bedoya.
3: Mallitica con mallitica, con mallita por favor. Ay, no me mueva mucho la baila.
1: Como pionero de este género musical y de Agustín Bedoya.
4: Hombre, estoy viendo una cosa, en este pueblo no se puede tomar trago porque hay mucho goterero.
1: Como intérprete y guirista. La capacidad y el talento musical de Joaquín lo llevó a aprender el arte del requinto a muy temprana edad. Contaba que a escondidas sacaba el requinto de su hermano José cuando él salía a trabajar, y pegado del radio,

0: 5 de la mañana ya con 11 minutos. Buenos días, cafetaleros. Bueno, un tema importante que trataremos el día de hoy es el fenómeno del niño, tan nombrado. Tantas noticias que se tienen y los calores, el clima que hemos tenido, a pesar de que el fin de semana pasado tuvimos dos días de tregüita con cielos nublados y alguna lluvia. Colombia tiene una probabilidad entre el 82 y el 96% de que se consolide el fenómeno del niño en el segundo semestre del 2026, según la directora del IDEAM. La intensidad de este mismo sería entre fuerte y muy fuerte. Por eso invitan a productores, a la ciudadanía, a cuidar el agua y a tomar las medidas de prevención necesarias para minimizar el impacto en la producción de alimentos en el país. Escuchemos.
1: El fenómeno del Niño en Colombia tendrá, según los modelos climáticos internacionales, una intensidad fuerte y muy fuerte, y su posible consolidación se materializará a finales del segundo semestre.
2: Tuvimos una actualización de los centros internacionales oficiales que hablan de un aumento de la probabilidad de que el Niño pueda incluso darse mucho antes, es decir, que pudiera empezar incluso el próximo trimestre. La probabilidad de que pueda consolidarse en el mes de septiembre también aumenta. Ya habíamos anunciado en nuestros comunicados y en nuestra atención a medios que tenemos una alta certeza científica de que el Niño se va en el segundo semestre. La novedad es que puede ocurrir antes y también de que ya se descarta que sea un Niño moderado. En este momento las dos probabilidades son fuerte y muy fuerte, es decir, al menos va a ser un Niño fuerte.
1: El IDEAM y el Ministerio de Ambiente advirtieron que las lluvias por debajo de lo normal registradas durante los últimos meses podrían favorecer que el eventual desarrollo del Niño ocurra en un contexto ya deficitario. Esta situación coincidiría además con la segunda temporada de menos lluvias del año, entre junio y septiembre, especialmente en regiones andina y Caribe,

0: que podría intensificar las presiones sobre la disponibilidad hídrica del país.
1: La segunda temporada de lluvias en regiones andinas y Caribe, que normalmente tienen un pico en octubre y noviembre, es decir, que suele tener unos volúmenes importantes de lluvia en estas regiones, pues llegaría en condiciones deficitarias. No obstante, digamos que esas lluvias serán importantes porque ayudarán a amortiguar un poco los posibles efectos que podría tener ese niño en el final de este año y en el comienzo del próximo, es decir, entre aproximadamente diciembre, marzo e inclusive abril.
0: A inicios del mes de mayo, ciudades como Valledupar, Santa Marta y la isla de San Andrés registraron calentamientos acelerados y condiciones asociadas con olas de calor, incluso por encima del promedio histórico.
2: Nuestras estaciones han registrado máximos históricos, es decir, temperaturas que no habíamos registrado en 30, en 50 años de monitoreo para esa región del país en un mes de mayo, con anomalías incluso por encima de los 4 grados Celsius.
0: Según la Asociación Nacional de Instituciones Financieras, ANIF, los periodos de sequía elevan los costos de los productos agrícolas que dependen en gran medida del agua y que cuentan con pocas alternativas de sustitución. Es el caso de la papa, el plátano, las frutas frescas, la zanahoria, el arroz, el maíz, la yuca y la cebolla. Por eso, es indispensable que los productores empiecen con labores de alistamiento y prevención para minimizar el impacto del clima.
1: Desde el sector agrícola, pecuario y en general los diferentes sectores, que podamos, digamos, tener unas prácticas que den lugar a que podamos mantener el recurso agua, sistemas de captación, ese buen manejo del recurso hídrico, la optimización en sus plantas, cultivos, bueno y demás, a fin de que podamos tener un final y comienzo de año bajo no solamente condiciones de déficit de lluvia, sino de temperaturas que pueden ser significativas.
0: El llamado de las autoridades es a adoptar desde ahora planes de contingencia y estar preparados ante sequías, posibles desabastecimientos y presión sobre el sistema energético.
2: Es necesario comenzar a programar, organizar campañas de ahorro de agua, campañas de ahorro de energía, campañas de prevención de posibles incendios, también estrategias que nos permitan evitar el impacto que esto puede tener sobre la vegetación y la fauna local.
1: Tenemos, digamos, una vulnerabilidad creciente en el país asociada a todas esas condiciones socioeconómicas de nuestros territorios, que al final, digamos, se traducen en una condición de riesgo, y por ello, digamos que a nivel nacional, territorial, sectorial, debemos estar cada vez más preparados frente a los efectos de esa variabilidad climática que están incidiendo para, digamos, tener problemáticas a todo nivel, ¿no?
3: Ya tenemos las 5 de la mañana con 16 minutos, 5:16, y continuamos con la música parrandera y un poco del recuerdo de lo que decía Joaquín Bedoya sobre su música, que tenía que ver con la muerte de los marranitos.
4: Que mucha gente me dice, hombre, usted es culpable de que yo mate los marranitos allá en la finca, porque si con esa música todo el mundo le da pues por comer su chicharroncito.
5: José Bedoya canta de su hermano Joaquín, las dos camisas.

0: Ya tenemos las 5 de la mañana, 10 minutos. Bueno, a raíz del terremoto del pasado 10 de agosto, en las familias cafeteras ya hay preocupación por los daños físicos que afecta el corazón de la industria cafetera en Colombia. Enfrenta graves dificultades, los recolectores temen perder su trabajo por la falta de recursos para llegar a sus fincas. La producción cafetera, vital para la región, está en riesgo en medio de la emergencia. ¿Qué dicen los cafeteros perjudicados con el terremoto?
1: En ese momento, pues, la parte de la recolección del café se ve afectada por la cuestión de que llega el terremoto, no se puede, si sabe si se puedan conseguir recolectores o trabajadores para trabajar en el campo. Y lo de la vivienda, porque ya no queda como vivienda para trabajadores ni nada. Ya el trabajador que consiga, ya un trabajador que ya tenga transporte o tenga para ir y volver todos los días para su vivienda.
2: El café tiene unos precios muy fluctuables, pues unos días está bien, otros días muy bajos. Y para usted sostener esta economía se nos va a apretar muy feo. Y de nosotros depende mucha gente alrededor, las familias que viven en las fincas, los recolectores, a donde compramos los insumos. Se afecta mucho la economía de las familias cafeteras.
0: 5 de la mañana, 21 minutos, 5:21. Buenos días, cafetaleros. Ustedes escuchaban testimonios de caficultores del departamento del Quindío. A propósito del Quindío, el Parque del Café reabre sus puertas.
3: Un saludo. Qué pena que está la señal un poco mala. El parque, bueno, ahora estamos operando un 90%. Nuestro parque sufrió teatros, café, como lo pueden ver en las imágenes. Tenemos que remodelarlo totalmente, todas las paredes quedaron afectadas, pero estamos bien. Creo que es un parte de tranquilidad. Nuestro parque está operando desde el día de ayer nuevamente, reabrimos nuestras puertas y todo se hizo con todos los protocolos de seguridad. Revisamos nuestras atracciones, activamos toda la emergencia en nuestro parque y tenemos, obviamente, como todo nuestro eje cafetero, tenemos daños estructurales, pero digamos que acá en el parque ya hemos trabajado bastante, hemos recogido bastantes escombros, hemos reconstruido algunas zonas para poder tener el parque en operación.
4: Sí, ¿esos daños estructurales afectaron algunas atracciones o no?
3: No, las atracciones no. Nuestras atracciones están certificadas, son sismo resistentes. Entonces, para aquellos que quieran venir al Quindío, que es una gran forma de apoyar este

0: destino, el eje cafetero, vengan, pueden venir y el parque está totalmente seguro para operar. Las atracciones ya fueron revisadas por todos nuestros profesionales y podemos garantizar de que pueden operar normalmente. Ya llevamos 2 días en operación y agradecemos a esas personas que han llegado al Quindío y los propios también, porque de acá de la región también algunas personas han decidido salir a tener un día de sano esparcimiento con sus familias.
1: Bueno, esa es una buena noticia, que esté funcionando y el 100% de sus atracciones. Esas afectaciones de las que usted nos habla, ¿fueron exactamente dónde, John Faber?
0: Bueno, tenemos un teatro que se llama El Arte del Café. Este teatro fue uno de los que más sufrió el impacto del terremoto. Todas las paredes, ya tenemos el reporte de que tienen que ser demolidas. Entonces, por seguridad, pues obviamente, como lo vemos en las imágenes, fue evacuado, ya lo tenemos listo para reconstruirlo. Y digamos que algunos puentes, senderos, techos, sobre todo los techos de muchas estructuras, pero ya activamos todo el equipo con el área de operaciones, con nuestros ingenieros, ya hemos ido recuperando estéticamente. Pero acá lo más importante es que estamos vivos, que nuestros colaboradores y sus familias están bien. Fue lo primero que hicimos, activar todo el protocolo con todo nuestro personal. Somos más de 500 colaboradores que hacemos parte de esta familia Parque del Café. Y fue lo primero, fue lo más importante cuando tuvimos la crisis. 9 días el parque cerrado al público, pero atendiendo a cada uno de nuestros colaboradores en sus casas, que estuvieran bien, haciendo un censo de qué necesitaban. Y bueno, aquí vamos nuevamente, recordando el terremoto del 1999, también la pandemia, y bueno, el parque reabre sus puertas nuevamente, porque el parque ya lleva más de 30 años, y digamos que en esta historia de operación del parque hemos vivido estos momentos que no son tan buenos, pero que también nos enseñan que reabrir el parque es sinónimo de esperanza, de resiliencia, y que aquí estamos para decirle al Quindío: el parque abre sus puertas para que se reactive la economía y las personas puedan venir nuevamente, y vamos a recuperarnos nuevamente.
2: 5:25, 5:25, aquí está Joaquín Bedoya, cogiendo café.

5:28, 5:28. Teniendo un complemento más con la noticia del fenómeno del Niño, ya ha dejado 9.865 cabezas de ganado muertas en diferentes partes del país. La sequía ya está dejando consecuencias sobre la actividad ganadera, entre ellas la muerte de animales y el deterioro de las condiciones para la producción. El fenómeno del Niño ya comienza a generar afectaciones en el sector ganadero, con impactos que se concentran especialmente en la costa Caribe y que también alcanzan regiones como la Andina, los Llanos y la Amazonía. De acuerdo con cifras construidas por la Oficina de Planeación y Estudios Económicos de FEDEGAN, la sequía está dejando consecuencias sobre la actividad ganadera, entre ellas muerte de animales. Ante este panorama, el gremio hizo un llamado a los productores para anticiparse a una intensificación de las condiciones climáticas y adoptar medidas que permitan reducir el impacto sobre los hatos. Entre las principales recomendaciones están el almacenamiento de agua y la preparación y conservación de forrajes, también el manejo estratégico de las pasturas. Bueno, la situación también genera preocupación en la región andina, particularmente en departamentos como Huila y Tolima, donde la combinación de escasez de lluvias y altas temperaturas han complicado las condiciones para las actividades agropecuarias. En Tolima, las autoridades han reportado temperaturas superiores a los 39 grados, además de una fuerte afectación por incendios forestales. El escenario ya presenta un contraste en Arauca, Casanare, en los Llanos Orientales, en la Amazonía, también registra impactos asociados a las condiciones climáticas. Para FEDEGAN, la anticipación será clave para reducir las pérdidas. 5:31, 5:31. La pausa y ya continuamos con más de Buenos Días, Cafetaleros.

0: Regla 5.
1: Con 32 minutos.
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0: Son las 5.
1: Con 32 minutos.
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0: Son las 5.
1: 33 minutos.

0: Buenos días, cafetaleros. Aquí está la sección técnica nuevamente, el tema la seguridad y la salud en el trabajo, dirigido por Olga Lucía Duzán, la profesional en este tema que nos está acompañando junto con los chicos del área de educación de Café Norte. Aquí están Alejandro, Camilo, Nicolás y Joan. Buenos días.
1: Muy buenos días, Carlitos, buenos días, oyentes, buenos días, compañeros, ¿cómo amanecen? Buenos días, Olguita, ¿cómo está? ¿Cómo amanece?
2: Buenos días, Joan, muy bien, ¿cómo amanecieron todos? ¿Cómo amaneció Carlitos?
0: Excelente, aquí listo para tomar nota de este tema tan importante que siempre nos ha tenido por estos días aquí en Buenos Días Cafetaleros, y que invitamos a los oyentes a que cualquier duda, los teléfonos, ya tenemos aquí la lista de los teléfonos, 317-363-7892, y hay un correo electrónico, que usted nos lo va a decir, Olguita.
2: Sí, si tienen alguna dudita.

0: acerca del tema que hemos venido trabajando, recuerde escribirme a sst.cafenorte@gmail.com.
1: Pues vienen las certificaciones, las auditorías para las certificaciones de Café Norte, y por eso este tema tan importante.
2: Así es, Carlitos, hemos venido manejando este tema que es la debida diligencia en derechos humanos y medio ambiente, que así como lo menciona Carlitos, es un tema que es muy importante con respecto a la certificación de Rainforest y abarca pues todo lo que vendría a ser, pues como lo dice la palabra, el medio ambiente y los derechos humanos de tanto asociados, caficultores o cualquier persona que esté trabajando directamente.
0: Sí, así es. Esto nos aplica para todos, para los clientes, para los proveedores, para nuestros trabajadores de la cooperativa y sobre todo para nuestros asociados.
2: Bueno, Olguita, hemos venido hablando sobre un tema que es sobre los 5 pasos de la debida diligencia en derechos humanos. Hemos hablado sobre el primero, que es comprometerse, que es, pues, en resumen, que asistamos a las capacitaciones, que estemos pendientes sobre nuestros programas radiales, cuando estemos hablando sobre el tema, sobre empezar a respetar a las personas, a trabajar legalmente, cuidar los recursos naturales, promover el ambiente sano, corregir malas prácticas, y bueno, la idea es como lo dice, comprometerse. Y ahora estamos empezando ya a abarcar nuestro segundo paso, que es identificar. Olguita, ante este paso estuvimos hablando sobre la política de que maneja la cooperativa para esto. Repite, ¿cuál es el nombre de esta política?
0: Sí, sí, señor. El nombre de nuestra política es Derechos Humanos y Sostenibilidad Ambiental. Recuerdo que Carlitos me decía, tengamos en cuenta que no es la, es política, es una política que estableció la cooperativa. No estamos hablando de personas, estamos hablando es de la política que estableció la cooperativa, en el cual hace una declaración de igualdad laboral y que contempla pues que prohibimos el trabajo infantil, ya tanto en nuestra cooperativa como para los que hacen parte de ella, o sea, los asociados, que no al trabajo infantil, no al trabajo forzoso, no a la trata de personas, cero discriminación, nada de violencia de género, nada de acoso laboral, nada de acoso sexual, sin nada de eso en nuestra cooperativa, ni con nuestros asociados se tocan eso, no es tanto de que se tocan los temas, sino no la cooperativa, ayúdenme ahí como la palabra que se me fue, no conté, o sea, no dentro manera, de, no. Exacto, dentro de la política se tiene instaurados como que no vamos a hacer eso, como que
1: no toleras
0: eso. Carlitos, gracias, se me había ido la palabra.
1: No, y es que ustedes recuerdan estos días el escándalo en Caracol Televisión, ¿sí? Del acoso sexual que vieron, que le costó el puesto a 2 periodistas muy reconocidos.
0: Sí,
1: porque todas las empresas están buscando también estar a la vanguardia a nivel mundial de estos derechos humanos.
0: Así es, Carlitos, que todos estemos alineaditos, ¿sí?
1: Sí.
0: Es que lo que pasa es que antes hacíamos que eso pasara, se volviera paisaje. Muchas cosas se nos volvieron paisajes. Pero ahorita, pues, estamos reconociendo que estamos como incumpliendo, ¿cierto? Eso que se nos había pasado, o que dejamos pasar muchas veces en nuestro hogar, en nuestra finca, en nuestro trabajo.
2: Y considero que ahí es donde pues entra este segundo paso, y es identificar qué es lo que está ocurriendo, o sea, cuáles son los derechos de pronto que están vulnerando, porque como lo mencionaba, se vuelve algo cultural, algo que lo vemos y creemos que es común, creemos que es algo normal que esté ocurriendo, pero en realidad se está vulnerando un derecho en esta situación.
0: Así es, Alejito, así es como me lo dice. Resulta que

0: Dentro de este paso, se han hecho una agrupación de derechos humanos y yo se lo contaba ese día que estábamos como socializando este tema, y es que nosotros aquí realizamos esa agrupación y no sé si los oyentes, nuestros asociados recuerdan que el área de educación les realizó una encuesta muy larga, que contenía todos esos pasos, bueno, esos derechos humanos, y le hacíamos una serie de preguntas, que de ahí salió nuestro diagnóstico para decir en las fincas se presentan dos tipos de violación a los derechos humanos, pero no los vamos a contar aquí, más adelantico.
1: Todavía no.
0: Exacto.
1: Bueno, algo que me acuerdo que estuvimos hablando sobre los derechos que maneja, pues, los principales enfoques de la cooperativa, y si no recuerdo mal, estos son 13.
0: 13, sí, así son.
1: Que serían entonces ingresos y salarios dignos, condiciones de trabajo para personas productoras y trabajadoras, salud, salud a la seguridad personal y a la vida, libertad de asociación y negociación colectivo, trabajo forzoso, pasaríamos con protección y derecho a la niñez, derechos de igualdad con base en el género, no discriminación, autodeterminación, emisiones climáticas y deforestación, recordemos que también abarca el medio ambiente, agua y biodiversidad, libertad de expresión y pensamiento y participación pública, y por último, la privacidad. Entonces, estamos como abarcando un medio resumen de estos. Vendría a ser entonces ingresos y salarios dignos.
0: Bueno, ¿los vamos a explicar punto a punto o vamos a colocar ejemplos para que nos entiendan ellos en este paso número 2 que estamos llamando el identificar?
1: Creo que con ejemplos sería mucho mejor. Por ejemplo, en este caso de ingresos y salarios dignos, ¿cuál sería el salario digno entonces?
0: Ah, qué buena pregunta. Ahí tendríamos que hablar de muchos factores. Una pregunta difícil. No, difícil no. Nuestro salario digno es el salario que nosotros tenemos para el trabajo que realizamos, ¿sí? En este momento en Colombia se tiene, le decimos salario mínimo, pero ya fue igualado al salario digno, ¿sí? Entonces yo no le puedo decir, Alejito, si usted me va a decir, ¿cuánto es para la persona que recolecta el café? No, eso es un pacto dentro de las dos personas, no. Sin desmeritar el trabajo que va a realizar, se va a realizar.
1: Porque algo que vemos en finca es que al momento de llegar un trabajador a la finca, él lo primero que va a hacer es, ¿qué trabajo? Él pregunta, porque eso es algo que hace el trabajador. Él pregunta, ¿qué trabajo voy a hacer? ¿Cuánto me van a pagar? ¿Qué días voy a estar? ¿Cuál es el horario de trabajo? Porque ya los trabajadores conocen como estos derechos que tienen, entonces ya él llegas preguntando esto.
0: ¿Y qué importante es eso? O sea, es muy importante que el trabajador conozca sus derechos, por eso estamos aquí en esta socialización. Y bueno, digamos que voy a decir otra cosita aquí para nuestro asociado. Y si el trabajador no sabe cuáles son los derechos que él tiene, es importante que nuestro asociado también se lo explique. Entonces, comencemos. Dígale cuál es su horario de trabajo, sus horas de descanso, ¿cierto? Su hora de almuerzo, la hora en que, pues para tomar agua, él puede tomar agua en cualquier momento, porque el trabajo que se realiza es un trabajo a cielo abierto, entonces él puede consumir el agua para hidratarse. Es importante que le diga también qué es lo que va a hacer, cada una de las labores que va a desarrollar. Entonces, ¿a qué hora debe llegar? ¿Qué debe hacer en esas primeras horas? ¿Qué tramo va a recolectar? Bueno, de acuerdo a las necesidades para las cuales fueron contratados en esa finca. Y ya por último, no quiere decir que no sea lo más importante, pues también le

0: cuál es el salario que se va a ganar y ese salario cómo se lo va a pagar, ya sea de forma quincenal o de forma mensual.
1: Que okay, pues qué pena. Normalmente esto en finca ocurre cada 8 días, por decirlo así. Todos los fines de semana el trabajador pues está cobrando su sueldo en los filatos, están esperando esto. Entonces ahí abarcamos un poquito tanto el primero, que es ingreso y salario dignos, y el segundo, que vendría a ser condiciones de trabajo para personas productoras y trabajadoras.
0: Y también incluimos el tercero, porque cuando hablamos el tercero es salud, seguridad, tiene que ver con las afiliaciones, ¿no? Dependiendo, o sea, si el trabajo, recuerda que nosotros en la cooperativa hacemos trabajo, obra, labor. Uh-huh. Lo contratamos para lo que necesitamos en esos, en ese mes o en esos 2 meses que vamos a estar en la recolección del café.
1: Así es, Rita. No, es que normalmente cuando uno empieza a hablar sobre un derecho, empieza a abarcar otro y otro y otro, porque
0: claro,
1: se van como en cadena. Se van, como todos van de la mano. Entonces, en este caso, ya el cuarto, que vendría a ser el libertad de asociación y negociación colectiva, sería como el puntico en el que vamos quedando para uno de nuestros próximos programas, como para que no se nos vaya a olvidar. Vamos en libertad de asociación y negociación colectiva.
0: Solamente para cerrar, sé que el tiempo se nos acabó y nos extendemos un poquito, pero recuerde que una de las características que tienen los derechos humanos es que son invisibles e interdependientes, o sea, uno se relaciona con el otro. Y si se dan cuenta, ahorita comenzamos a hablar de ingresos y salarios dignos, pero también abarcamos el segundo, que tiene que ver con las condiciones de trabajos para las personas productoras, pero también abarcamos el tercero, que tiene que ver con la salud y también con la negociación que se tiene cuando uno contrata a una persona.
1: Así es, Julita. Bueno, entonces, para un próximo programa estaríamos terminando de explicar los otros derechos que estamos abarcando por parte de Café Norte. Y muchas gracias nuevamente por estar acá con nosotros. Carlitos, entonces, ¿podríamos repetir nuevamente los números de teléfono para los que quieran de pronto comunicarse, los que tengan alguna duda al respecto?
2: Claro, por supuesto. Los números de teléfono, entonces... es el 317-363-7892, 317-363-7892, y Olguita nos va a decir el correo.
0: Sí, nuestro correo, por si tienen dudas, es sst.cafenorte@gmail.com.
1: Ve, Olguita, una pregunta. De pronto, a este correo, dado el caso de que se llegue a haber una vulnerabilidad, o digamos que si alguien identifica esto, ¿se podría comunicar por medio de ese correo?
0: No, a ese no. Ya le vamos a decir a qué correo se pueden comunicar en el momento de que ustedes encuentren una vulnerabilidad. Es el correo de la cooperativa. Carlitos, ¿tiene por ahí a la mano el correo de la cooperativa? A ese correo pueden interponer las quejas. Recuerde que la queja no solamente tiene que ser propia, o sea, del asociado, sino que también la puede interponer otra persona, ya sea el trabajador, o puede ser otro asociado que se dio cuenta que en esa finca del asociado X está sucediendo alguna vulnerabilidad de uno de los derechos humanos. ¿Me recuerdan cuál es el correo de Café Norte para no irme a equivocar?
2: cafenorte@cafenorte.com.co.
0: Ese es, Carlitos.
2: cafenorte@cafenorte.com.co, el teléfono. Bueno, muchas gracias, Olguita.
0: Con todo el gusto.
2: Por supuesto, los consejos que hemos aprendido en este tercer programa en Buenos Días Cafetaleros, gracias a los chicos del área de educación de Café Norte, Joan, Nicolás, Camilo y Alejandro. Olga Lucía Durán, ella es profesional en seguridad y salud.

0: actitud en el trabajo. Buenos días, cafetaleros. Una pausa y continuamos con más música.
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3: Son las 5 y 50 minutos.
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1: Son las 6.
4: Y 6 minutos.
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1: Son las 6.
4: Y 6 minutos.
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0: las 6
1: y 12 minutos.
2: Las fases de la luna son fundamentales en la agricultura porque su fuerza gravitacional influye en el movimiento de la savia, la humedad del suelo y el crecimiento radicular o foliar de las plantas. Y este jueves 27 de agosto será luna llena. Aquí les contamos las prácticas favorables en la agricultura. Primero, sembrar 3 días antes de la luna llena hasta 3 días después. Segundo, tiempo ideal para abonar. Tercero, dejar a la luz de la luna los preparados biológicos, hidrolatos, purines y agua para dinamizar más rápido. Las prácticas que no son favorables en la luna llena son: primero, no es conveniente trabajar la tierra el día de la luna llena. Segundo, prohibido podar. Tercero, no es recomendable picar o cavar cerca de las plantas. Y cuarto, no es recomendable regar excepto en sequía. Más datos de la luna llena, que la tendremos este jueves 27 de agosto en la agricultura.
3: Luna llena o plenilunio. La savia se moviliza hacia arriba y se acumula en tallos y hojas. La luna refleja la luz del sol a la tierra con la totalidad de su cara visible. Es el mejor momento para la cosecha de frutas y hortalizas de hoja, para la preparación de la tierra. La mejor época de siembra es 3 días antes de la luna llena hasta 7 días después. Fase lunar ideal asociada con el tratamiento de parásitos tanto en animales como en humanos, para remover el compost. Siembra de raíces y tubérculos. Ideal para abonar o fertilizar. Para la limpieza de hierbas competentes. No se debe realizar la poda ni riegos.
2: La luna en la agricultura.
4: Llegó el momento de felicitar a los asociados de la Cooperativa de Cafetaleros del Norte del Valle, que hoy viernes 21 de agosto están de cumpleaños.

que los felicitamos. 4 asociados de la Cooperativa de Cafetaleros del Norte del Valle que están de cumpleaños. Son ellos: Iván de Jesús Grajales Rodas. Iván de Jesús Grajales Rodas en el Rocío del Cairo. Que los cumpla feliz. También Luis Humberto Agudelo Patiño en el Naranjo de Obando. Luis Humberto Agudelo, feliz cumpleaños. En San Luis del Águila está de cumpleaños Leonardo Vargas Parra.

0: ¡Bendiciones, Leonardo Vargas!
1: ¡Bendición de papá!
0: Y en Patio Bonito de La Unión está de cumpleaños Juan Antonio Osorio Cifuentes. Juan Antonio Osorio, ¡feliz cumpleaños!

Bueno, un día como hoy cumple 64 años Gilberto Santa Rosa, el cantante puertorriqueño de salsa, conocido por sus canciones. Ese también le dicen el caballero de la salsa. Conciencia, Conteo Regresivo. Bueno, varias canciones de Gilberto Santa Rosa. También cumple años Silvia Cherassi, cumple 61 años, la diseñadora de modas y empresaria colombiana. Y ocurrió también un día como hoy, hace 29 años, el fallecimiento de Misael Pastrana Borrero, abogado, político, conservador, presidente de la República de Colombia. Esto fue en el año 70 al 74. Es el papá de Andrés Pastrana. Y como datos curiosos, en 1959 Hawái se convirtió en el estado 50, quincuagésimo estado de los Estados Unidos de América, Hawái. Eso ocurrió en 1959. También un dato curioso para lo que vea lo que son las capas magmáticas de la Tierra. Eso que sucede muy en el fondo, pues en 1986 en Camerún, cerca de 1.700 personas mueren envenenadas en una zona volcánica cerca del lago Nyos como resultado de un extraño fenómeno geológico, la emisión de monóxido de carbono proveniente de la capa magmática de la Tierra. Esto sucedió en Camerún, imagínense, en África. Cerca de 1.700 personas murieron envenenadas en 1986. Siga disfrutando de la programación de Robledo 840. Si tiene algún ser querido que cumple años el día de hoy, no olviden llamarnos al 315-592-1695 y en Mañana Ligeras le hacemos la bullita. En este viernes de...

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1: Estoy llegando nuevamente a todos mis amigos y hermanos del alma, muy, muy agradecido. Tenemos hoy 21 de agosto un programa radial, este microespacio Caminos a la Felicidad. Muchas gracias a toda mi gente linda y querida que hoy nos están escuchando por medio de Radio 1, por medio de Radio Robledo. Muchísima gente que llega aquí a una consulta y que hoy nos recomienda. 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Usted, señor, usted, señora, que está padeciendo enfermedades que no han podido ser sanadas. Estas personas que tienen sus hijos, sus hijas entregadas a la drogadicción, al alcoholismo, malas amistades, envidias laborales, mala suerte, peleas familiares. Si usted ya ha visitado otra persona que le prometió remediar su dificultad, pero no ha visto resultados, yo les digo, hermanos, aquí estamos en Armenia, Quindío. 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Profesor, yo le hablo a usted de los lados de Barcelona. Yo quiero ir a una consulta con usted porque tengo muchos problemas. Yo soy un hombre que yo ya no puedo ni trabajar. Profesor, me la paso muy mal, de un fuerte dolor en las articulaciones, ya no encuentro qué hacer, he tomado muchos tratamientos, de nada me sirven y quisiera saber si usted puede ayudarme. Dígame qué debo hacer para ir a una consulta. Se despide de usted su amigo Roberto. 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
2: Y llegamos al final de Buenos Días Cafetaleros, la invitación para que a las 7 de la mañana estén informados con café, música y noticias. ¡Feliz viernes!

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0: las 6
1: y 31 minutos.
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1: Y 31 minutos.
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2: Señoras y señores, bienvenidos. 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Entonces, esto es para que usted lo haga correctamente, y a través de este velón que viene ritualizado, a través de este velón usted limpiar el ambiente donde usted se desenvuelve. Hay ambientes muy pesados, hay lugares donde usted entra y se siente mal, hay hogares donde no hay una armonía, no hay una paz, donde hay problemas todos los días, donde hay dificultades, donde hay pobreza, donde todos los electrodomésticos se dañan, donde no hay trabajo. Bueno, todo esto son malas energías que se concentran, y esas malas energías son expulsadas a través del velón de las siete cruces. 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Oiga bien, la buena suerte, lo sigo repitiendo, hay que atraerla, hay que llamarla, hay que buscarla. La buena suerte usted la tiene, pero en alguna ocasión se la bloquearon, le dañaron la suerte por envidia, por enemigos ocultos, por malos vecinos. En algunas ocasiones usted ha encontrado en las puertas de su casa, en las puertas de su negocio, sustancias extrañas, elementos extraños que indican que alguien le quiere hacer daño, le quiere hacer mal. 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Gracias por su audiencia. 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

0: 5 minutos.
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Muy buenos días para la audiencia en este ya viernes 21 de agosto. Hoy es el día 233 del año, faltan 132 para culminarlo. Es la semana 34 la que vamos viviendo. Faltan 10 días para terminar agosto, tercer viernes del mes. Este y el próximo festivo será ya en octubre, que será el Día de la Raza, el 12 de octubre. Se quedan entonces 11 días, estaremos en septiembre y comienzan los meses Bre. En un día como hoy, en 1959, Hawái se convierte en el 50º estado de los Estados Unidos de América, el 50. También en 1986 en Camerún, cerca de 1.700 personas murieron envenenadas en una zona muy volcánica cerca de un lago como resultado de un extraño fenómeno geológico. ¿Cómo le parece que de las entrañas de la Tierra salió una emisión de gas de monóxido de carbono proveniente de la capa magmática de la Tierra y murieron envenenadas 1.700 personas? Caso muy extraño que sucedió en Camerún. Nació en un día como hoy Silvia Terashi, cumple 61 años, cumple años Gilberto Santa Rosa, el cantante de salsa, cumple 64 años. También personas que hubieran cumplido años, Kenny Rogers, también hubiera cumplido años hoy, hubiera cumplido hoy 88 años, este famoso cantautor y actor estadounidense. Hubiera cumplido años... O no, falleció en un día como hoy Consuelo Velázquez, la compositora de Bésame Mucho, mexicana, había nacido en 1924. Y falleció Celso Piña, músico compositor mexicano. ¿Ustedes recuerdan Cumbia sobre el Río? Hace 7 años en un día como hoy. También recordamos la muerte de Misael Pastrana, que fue presidente. Hace 29 años falleció. Hoy es el Día Internacional de Conmemoración y Homenaje a las Víctimas del Terrorismo. Los santos del día de hoy, San Balduino y San Pío X. Una frase para empezar el día. La única manera o la manera de salir del laberinto del sufrimiento es perdonar. Con el pico y placa que tiene la ciudad de Pereira, tiene el esquema temporal de pico y placa, o sea, el pico y placa solidario a partir de desde el martes 18 como parte de las medidas adoptadas para recuperar progresivamente la movilidad. Hoy viernes pico y placa para vehículos pares. Los pares no deben transitar, que son el 0, el 2, el 4, el 6 y el 8. Esas 5 placas no deben transitar. Y también continuarán las excepciones contempladas para los vehículos indispensables durante la emergencia. En Armenia el pico y placa es el 3 y el 4. Y en Cali modificaron el pico y placa a partir de hoy viernes 21. En Cali finaliza el esquema de emergencia vehicular para toda la ciudad y regresa el pico y placa ordinario del segundo semestre, en el cual regirá de lunes a viernes de 6 de la mañana a 7 de la noche con restricción de 2 dígitos. Sin embargo, la Alcaldía y la Secretaría de Movilidad implementarán un pico y placa solidario focalizado, o sea, dentro de la zona de mayor afectación por el sismo del 10 de agosto. En este perímetro específico no circularán 2, sino 4 dígitos por día hábil y la medida se extenderá obligatoriamente a los días sábados. Entonces vamos a conocer cómo qué aplica para hoy viernes en Cali. Restricción general para el 7 y el 8, que era el que le corresponde.

día normalmente, y en la zona de emergencia se suman también 1 y 2. Entonces en total serán todas las placas que terminen en 7 y 8, 1 y 2 no pueden transitar por los sitios afectados. En el resto de la ciudad el pico y placas para el 7 y 8. Mañana sábado 22 no circulan las placas pares, el 0, el 2, el 4, el 6, el 8. Los domingos no hay pico y placa. Y cada sábado tendrá entonces, el próximo sábado, el 29, estarán las impares, que no podrán circular. Es enredado lo de Cali, pero bueno, ahí se van bandeando mientras que pasa esta emergencia. 7:07 a.m, 7:07, y vamos a conocer los titulares a nombre de la Hoja Verde al Natural.

0: Son las 7 de la mañana, 8 minutos, 7 de la mañana, 8. Bueno, fuerte terremoto de magnitud 7.2 sacudió el sur de Perú. Esto fue ayer, 20 de agosto. También la divisa estadounidense cerró el 19 de agosto en 3.032 pesos el dólar y alcanzó niveles que no se observaban desde el año 2019. Gobierno de Abelardo decreta emergencia económica en 15 departamentos. Eric Rodríguez será comandante de la nueva cúpula militar. También ex esposa de Abelardo será superintendente delegada de notariado. La FLIP rechaza suspensión de 20 emisoras de paz por el gobierno de Abelardo. Y desde el 1 de agosto comenzó el RUI, comenzó a operar como principal instrumento de focalización de la oferta social del Estado, reemplazando progresivamente al SISBEN como herramienta para identificar a los potenciales beneficiarios de los programas y subsidios. Aquí le tenemos a los oyentes cómo consultar esta nueva categoría. Otras titulares: el próximo sábado el aeropuerto, mañana el aeropuerto internacional Matecaña volverá a operar casi con total normalidad gracias al trabajo de más de 400 personas. El alcalde de Pereira entregó toda la información de esta buena noticia. Roldanillo no están solos. El vicepresidente Juan Manuel Restrepo reafirmó el compromiso en Roldanillo y en Anserma Nuevo ayer. Atención, el alcalde de Cali, Alejandro Eder, puso la lupa sobre la cantidad de edificaciones relativamente nuevas que colapsaron tras el fuerte terremoto que sacudió el Valle del Cauca. Las edificaciones relativamente nuevas que colapsaron tras el sismo requieren respuestas, manifestó el mandatario. Muy triste, 22 cuerpos fueron recuperados del edificio Vanessa de Cali. Ayer finalizó la búsqueda en este lugar. El sexto reporte también que nos entrega el municipio de Obando: insólito caso en Dos Quebradas, supuesto funcionario se aprovechó en conjunto afectado por terremoto. La comunidad de Quintas del Jardín Colonial reaccionó luego de sospechas sobre la persona que estaba en una de las casas dentro de la urbanización. Me levanto y ya no están mis hijos. Pipe Bueno reveló cómo sus adicciones al alcohol y a las drogas casi destruyen su familia y su relación con Luisa Fernanda W, que son noticias y que les compartimos hoy en Café, Música y Noticias.
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0: Otras noticias que, para actualizarlo, el terremoto.

0: afectado en esta región del Chocó. Nos llama la atención porque tiembla tanto en Ismina. Es que mire que revisando esto de los terremotos, el último sismo que se presentó en Ismina, vamos a actualizarlos de esta información, y además un hecho que se presentó también hace a las 5:31 de la mañana. El epicentro estuvo en un municipio aquí de Risaralda. Hubo un pequeño sismo de 2.8 a 93 kilómetros de profundidad. Se presentó a las 5:31 en epicentro Pueblo Rico, Risaralda. Pero los demás réplicas se están presentando mucho, mucho, mucho en Ismina, Chocó. Tras el fuerte terremoto del 10 de agosto del 2026, el Servicio Geológico Colombiano ha reportado cientos de réplicas, ya casi van casi las 400. Los municipios de Ismina y Sipí se concentra gran parte de esta actividad sísmica continuada, la cual puede persistir durante semanas o meses mientras se libera esta energía. Mire que en Ismina tembló a las 6:10 de la mañana, de 2.9, y fue superficial. Volvió y tembló en Ismina a las 5:46 de la mañana de hoy, o sea, uno a las 5:46, otro a las 6:10. Antes había temblado a las 3:37 de la mañana, a la misma hora, 3:28 de la mañana, también había temblado en Ismina, con una intensidad de 3.3, 2.8. La otra había ocurrido ya en la noche de ayer, a las 9:30, anoche a las 9, también 22 de la noche, tembló a las 9:14, a las 8:38. Es bravo lo que se presenta entre Sipí y Ismina, casi que temblores seguiditos entre estas dos poblaciones en el Chocó. Se libera entonces de lo que son las réplicas, están más concentradas entre Ismina y Sipí que en donde fue el epicentro del el terremoto grande que fue en San José del Palmar. Son las 7 de la mañana 15 minutos, 7 de la mañana 15. No olvidemos que ustedes pueden participar aquí en Café, Música y Noticias dejando su reporte. Doña Luisa Arena, la saludamos. Doña Luisa, desde muy temprano ya nos deja un mensaje. Doña Luisa, la escuchamos desde Anzalón.
1: Carlito, muy buenos días, ¿cómo amaneciste? ¿Qué más de bueno?
0: Gracias,
1: Dios Luisa. Te bendiga, que tengan un excelente y bendecido día. Ahí te mando esa visita que estaba aquí en la casa, para que la gente tenga mucho cuidado, porque con el verano y con todo esto se pueden meter dentro de la casa. Entonces, ese fue lo que nos encontramos esta mañana aquí en el patio de la casa. Que Dios te bendiga, que tengas un excelente y bendecido día. Un abrazo. Te quiero mucho. Saludos a mi Moni.
2: Vean, medio encuentro que nos hicimos acá en la casa.
0: Grande, una culebra grande, bonita, hermosa. Ojalá la hayan soltado por ahí, pero que no la porren a las culebritas. Bueno, muchas gracias, doña Luisa. Otro buenos días, les escribo desde Villanueva, Vereda de la Soledad. Estamos sin energía desde el día del terremoto. ¿Qué pasa con Celsia? Uy, ¿cuánto llevamos ya? Ya vamos a cumplir 2 semanas. Ya vamos para los 15 días. Bueno, desde Villanueva, Vereda La Soledad, sin energía, reportan también los oyentes. Buenos días, doña Cielo.
3: Buenos días, Carlitos, Anaomi y Jenny. ¿Cómo amanecieron? ¿Cómo están?
0: Muy bien.
3: Que tengan un lindo día. Dios me los bendiga. Café, Música y Noticias, de Anselmo Manuel Valle Cielo Arias. Bendiciones para todos.

Este terremoto en Perú, según el último informe del Instituto Nacional de Defensa Civil, INDECI, en el Perú, registró a 3 personas solamente lesionadas, aparentemente al evacuar sus domicilios durante el sismo, que fueron atendidas en el hospital de apoyo de Coracora. La otra noticia es el dólar. La divisa estadounidense cerró el 19 de agosto en 3.032 pesos y alcanzó niveles que no se observaban desde el 2019. Factores externos, tasas de interés, petróleo y entrada de capitales explican el movimiento. El dólar continúa perdiendo terreno frente al peso colombiano y ya se encuentra muy cerca de romper hacia abajo la barrera de los 3.000, un nivel que hace algunos meses parecía distante para el mercado al cambiario nacional. Son las 7 de la mañana, 18 minutos. Otra noticia, el gobierno de Abelardo de la Espriella decreta emergencia económica en 15 departamentos. El presidente decretó el estado de emergencia económica en 15 departamentos por los efectos del terremoto de magnitud 7.4 registrado la semana pasada. Mediante el decreto 1261 del 2026, la medida es el decreto madre que traza la hoja de ruta sin aterrizar aún las medidas concretas que vendrán en los próximos días. Entre las claves figuran ampliar obras por impuestos, permitir a la SAE vender bienes del Frisco y auxilios para micro y pequeñas empresas. La emergencia dura inicialmente 30 días, prorrogables hasta 90, y la Corte Constitucional deberá revisarla. La Unidad Nacional de Gestión de Riesgos reporta 319 fallecidos y 250 desaparecidos. 7:19, Eric Rodríguez será el comandante de la nueva cúpula militar. El presidente Abelardo de la Espriella anunció desde el Batallón Paraíso de Barranquilla la nueva cúpula de las fuerzas militares que liderará la estrategia de mano dura contra los grupos armados. El general Eric Rodríguez comandará las fuerzas militares. Había sido retirado del servicio activo en el 2024 por orden del presidente Petro. Carlos Carrasquilla será jefe de Estado Mayor Conjunto y José Bernulfo Soto, comandante del Ejército. Además, la Fuerza Aeroespacial volverá a llamarse Fuerza Aérea Colombiana. La seguridad fue bandera de la campaña de Abelardo, quien dijo que la opción del diálogo está agotada y anunció un listado de grupos que son narcoterroristas. Otra noticia para que usted amanezca bien informado es que la exesposa de Abelardo será superintendente delegada de notariado. La hoja de vida de Yoli Beatriz Pimienta, exesposa del presidente Abelardo de la Espriella, fue subida a la plataforma de la presidencia como último paso antes de su nombramiento como superintendente delegada de notariado y registro. La entidad vigila a notarios y registradores y de ella depende la seguridad jurídica sobre la propiedad inmobiliaria, por lo que podrá decidir sobre negocios del presidente, algunos a través de la Espriella Lawyers, cofundadora de esta firma, que ha tenido carrera pública ligada al mandatario y su familia. El nombramiento coincide con la posesión del superintendente Joaquín José Méndez y refleja el patrón de lealtad y familia en los nombramientos del gobierno. 7:20. También la FLIP rechaza suspensión de 20 emisoras de paz por el gobierno de Abelardo. La Fundación para la Libertad de Prensa, FLIP, la MOE y la Asociación Mundial de Radios Comunitarias rechazaron la decisión de Inravisión de suspender la programación de 20 emisoras de paz, reemplazándola con música y contenido centralizado desde Bogotá. Estas emisoras surgieron tras el acuerdo de paz del 2016 como mandato de rango constitucional para promover la convivencia en zonas afectadas por el conflicto y llegan a más de 463 mil personas en comunidades rurales, indígenas y afro. La FLIP advirtió que la medida puede afectar el derecho a informar protegido por el artículo 20 de la Constitución y el gobierno también prevé el desmonte de la oficina del Alto Comisionado para la Paz. Son las 7 de la mañana, 21 minutos. Otra noticia desde el primero, esta sí.

0: Vamos para todos los oyentes, atención que desde el primero de agosto el RUI comenzó a operar como principal instrumento de focalización de la oferta social del Estado, reemplazando progresivamente al SISBEN como herramienta para identificar a los potenciales beneficiarios de programas y subsidios. ¿Y cómo consultar esta nueva categoría? La ciudadanía puede consultar su clasificación a través de la ventanilla social del Departamento Nacional de Prosperidad. Ahí se la vamos a dejar a los oyentes. El RUI permite contar con información más amplia sobre la situación económica de los hogares para avanzar hacia una asignación más precisa en los programas sociales. Vamos a ver si tenemos esta información de parte de aquí, el enlace de Cartago. Escuchemos a este funcionario con esta noticia relacionada con el SISBEN.
1: SISBEN de la ciudad de Cartago. Quiero contarle a toda la comunidad que estamos teniendo una transición de SISBEN a RUI, por lo cual van a tener una nueva categoría. Les voy a dejar aquí en este video cómo pueden consultar esa nueva categoría. Para las consultas del RUI, vamos a ingresar en esta página que es ventanillasocial.dnp.gov.co y nos va a arrojar a esta ventana. En esta ventana vamos a cliquear en la parte que dice consulta RUI y nos va a aparecer esta otra pantalla en la cual vamos a escoger el tipo de identificación que tiene el usuario, el que sea pertinente. Si tiene registro civil, vamos a seleccionar registro civil, tarjeta de identidad o cédula, dependiendo del caso. En este caso vamos a señalar una cédula de ciudadanía. Después vamos a escribir el número de documento de la cédula pertinente que se va a consultar y le vamos a dar consultar. Y aquí ya vamos a encontrar la información pertinente para la categoría del RUI y la categoría del SISBEN. Cuando los usuarios tengan alguna inconformidad en esta nueva plataforma que estamos manejando, que es el RUI, vamos a tener unos canales de atención, los cuales están destinados al DNP. Aquí los podrán consultar y podrán enviar todas las solicitudes que tengan para hacer los trámites pertinentes.
0: Bueno, ahí está clara entonces la información que nos han entregado este funcionario con respecto
1: a... Nos encontramos en la oficina del SISBEN.
0: Al RUI. Son las 7:25 minutos en la mañana, 7:25. Soredí, ¿qué nos dice Soredí? Buenos días. En San Martín Alto, estamos sin energía desde el terremoto. La empresa Celsia no llega. Entonces, sumamos esta, San Martín Alto y La Soledad en Villanueva. La Soledad, vereda La Soledad en Villanueva. A ver si de pronto... Si alguien tiene, nos puede hacer este favor a través de la página, pero necesito que me den como el nick para ver si nosotros desde aquí utilizamos el internet y reportamos. Soredit, si nos puede mandar el nick suyo y también el de Villanueva, el nick, y nosotros vamos a hacer la gestión nuevamente para reportar correctamente estos daños, a ver si este fin de semana, desde hoy, les arreglan la energía. Bueno, son las 7 de la mañana 26 minutos, 7 de la mañana 26. 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
2: 7:28, 7:28, buenos días.
3: Carlitos, buenos días, ¿cómo amaneció? ¿Cómo están por allá?
2: Muy bien, gracias a Dios.
3: Carlitos, ¿qué pasó con esta niña que lo acompañaba a usted en las noticias? Ya lo dejaron solito. Carlitos, una pregunta. A ver. Usted que se mueve en todo ese gremio y todo eso, a ver si usted me consigue la respuesta, porque pues para yo no ir por allá a voltear, porque pues me queda un poco difícil y todo eso. Lo que yo quiero es que usted me diga, usted que sabe todas esas cosas, todo eso de leyes y todo eso, si yo teniendo... yo tengo el seguro de mi marido, pues él me tiene en el seguro de él. Eso me bloquea a mí para recibir, o sea, para yo meter papeles para el adulto mayor. Porque a mí, pues a mí los vecinos y todo eso me dicen que eso me bloquea. Entonces, Carlitos, a ver si usted me explica eso para yo saber si voy por allá a voltear o no. Sí, porfa. Bueno, Dios me lo bendiga, me lo guarde. Muchísimas gracias.
2: Bueno, vamos a averiguarle esa inquietud que tiene la...
3: ¿Me puede colocar un audio? Porfa.
2: Sí, y en cuanto a Jenny y Naomi, mis compañeras aquí en el estudio, pues por estos días que estamos emitiendo desde un estudio alterno, ya no les es tan fácil. A Jenny por su trabajo que tiene en Café Norte y a Naomi porque está en vacaciones. También nos hace falta lo que son nuestros compañeros Orlando Patiño, que ha sufrido destrozos en su hogar. Entonces también es uno de los afectados que ha tenido que pasar las verdes y las maduras porque ha perdido muchas de sus cosas, computador, celulares, y entonces está pasando también momentos difíciles, para los que también le mandamos el saludo desde aquí, desde Café Música y Noticias, y también estamos colaborándole a nuestros compañeros, a Orlando Patiño, también el saludo para Peter Alzate. Orlando Patiño, ya le hemos conseguido algunas cositas que ha necesitado gracias a la onda de los oyentes. Muchas gracias por su pregunta y por su preocupación. Otro oyente nos dice por acá, ya varias personas han reportado a Celsia y aún reportando y nada. Buenos días, por acá en la vereda La Tribuna no hay energía y en la vereda El Cofre hay una parte que tampoco tiene energía. Marta, buenos días para todos ustedes y que tengan un excelente

0: Y los escucho desde el barrio Limonar. ¿Y qué pasó con la compañera de trabajo? Bueno, esa es la explicación que les doy aquí. Mientras que se normaliza la situación, ya la próxima semana ya el edificio Café Norte ya se está preparando para nuevamente emitir desde allí. Ya, de hecho, en los almacenes agropecuarios de Café Norte de la calle 10 ya empezaron a atender el público también. Buenos días.
1: Carlito, mi nombre es Rosalba. No, Carlito, también le hago quizá la misma pregunta de la señora. Pues, no tenemos derecho para el adulto mayor. Mi esposo es pensionado y no tiene ningún seguro. Ya tú me divinas. Muchas gracias, que me lo bendiga.
0: Bueno, vamos a consultar esa inquietud de los oyentes. Hola, ¿cómo está? Buenos días, le escuchamos.
2: Carlitos, ¿cómo han dicho, Carlitos?
0: Muy bien. ¿Con quién hablamos?
2: Con Alfonso, el concejal de la Yamaquina.
0: Don Alfonso, bien pueda, le escuchamos.
2: Carlitos, estamos para informarte que hay otros veranos, hermanos, que no tienen energía ni nada. Desde ese día, entre esas están las palomas.
0: Las palomas tampoco.
2: Y allá el daño no es que sea mucho, son las cuerdas que están ahí, es que envueltas ahí, ven, y no dejan pasadas, pues, a ver si Sergio no es el único que colabora con eso, que está gente varada por allá sin energía, es muy cruel, y así hay estas veraditas.
0: Bueno, debieran de contratar personal adicional si están pasando por momentos difíciles, porque es que ya es mucho tiempo.
2: Sí, mucho tiempo, sí, eso es lo que está.
0: Bueno, muchas gracias, don Alfonso, por su preocupación con los usuarios, que son los que se pagan la energía.
2: Muchas bueno, gracias a usted,
0: Felipe. Muchas gracias a usted, don Alfonso, lo escuchamos. 7:34, 7:34, otro día.
1: Muy buenos días, Carlitos. Carlitos, a ver, una pregunta. Sí, yo tengo un familiar que va por 80 años. Y él tiene, pues él tenía, pues que él le llega la ayudita del gobierno, porque pues se le fue muy enfermo, mantenía su cara muerta y ya está que no puede andar. Resulta que yo el día que va por detrás del hospital en una piecita, y como se enfermó tan horrible el azúcar, se atrasó con el arreglo y le sacaron las cositas afuera. Entonces yo me lo llevé para la casa. Y resulta que ahí él no tenía sus venas. Y no lo operé, no tenía accidente porque estaba en una casa de alquilinato. Entonces yo lo llevé para la casa y le dio el Silven C11. Y ahora que con el problema de cerro le llegó C12. Y entonces está todo preocupado, está, mejor dicho, con una depresión horrible porque él no tiene de qué vivir, él cuida moticos ahí en el hospital, y eso no, pues a veces hace 2,000, 3,000 pesitos, otras veces no hace nada. Yo le doy la comidita y le doy la vivienda. Entonces está muy preocupado porque hay droga que él últimamente, yo le estoy comprando la drogueta porque no ha recibido de la IPS de Cosalud la droga. Porque es uno llame y para la cita de él, tiene unos pendientes ahí con tiene que hacer una cosa de la próstata y todo, y no ha sido capaz de mandar un cita, que no hay convenio, y bueno, y se la pasan ahí. Y entonces yo quisiera saber a él si él con ese puntaje de del RUC que le quedó C12, y decirle que C11, a ver si a él lo retiran de la víctima. Yo, él tiene una casita por allá por el Ciprés, pero él tiene las cosas allá, y él hace mucho, como 15 años que se salió de allá, porque la señora lo sacó. Entonces, a ver si usted me dice ahí si puede retirar de la víctima yo o no. Bueno, muchas gracias y feliz día.
0: Gracias. 7:37, 7:37.

0: 7 de la mañana, 36 minutos. Hola, buenos días.
1: Muy buenos días.
0: Sí, le escuchamos bien, pueda.
1: Carlos, es para decir que aquí en la zona rural de Acerma Nuevo seguimos sin energía.
0: Zona rural, ¿cómo le parece? ¿De qué zona se trata?
1: De la vereda La Primavera.
0: Vereda La Primavera, también se suma entonces.
1: No, pero es que ya es demasiado tiempo y si no tienen personal, pues que consigan gente, porque ya esto está muy largo.
0: Demasiado. Ahí toca es también a los alcaldes de los municipios, por favor. Es una tragedia dejar sin energía toda una comunidad. Vereda La Primavera, ya no aguantan más sin energía. Usted se imagina, yo no me imagino cómo es vivir sin energía. Imagínese, sobre todo la gente del campo, ¿qué hacen con los alimentos?
1: No, pues aquí con los vecinos de arriba, que ellos sí tienen energía, ahí estamos cargando el celular y mirando a ver cómo nos colaboran ahí con los alimentos. Es que ya es demasiado tiempo.
0: Urge buscar una solución a esto, ya sea con energía solar. Mire, las empresas de aquí de Cartago, los que puedan llevar, aunque sea unas plantas solares a esta comunidad, a ver, se las prestan, por favor. Se trata de una emergencia para ellos.
1: Porque ellos parece ser que no tienen mucho personal, porque es que hasta en Río Anterma hay gente sin energía.
0: Sí, no hay derecho. Esto no hay derecho también para que haya transcurrido tanto tiempo. Y eso es claro, entendemos que la emergencia ha sido por toda la región, pero para eso hay personal, se contrata a más funcionarios, porque al fin y al cabo estas empresas tienen muchas utilidades finalmente por su servicio.
1: Y el daño no es muy grande tampoco acá por este lado. El daño se ha identificado, se ha llamado, se ha mandado la foto. Bueno, se ha hecho muchas cosas, pero no, ellos no. Les falta más personal.
0: Bueno, muchas gracias.
1: Los subsidios por estos lados han subido a la gente del campo, y horrible. Gente con servicios que hasta de 1,000,000 de pesos.
0: ¿Cómo le parece? Vea, reportan entonces.
1: Sí. Quitaron la oficina para las personas ir a quejarse. ¿Y qué pasa? Uno llama y contestas una máquina.
0: Una máquina.
1: No le da la opción a usted ni de quedarse de nada.
0: Terrible.
1: Está muy complicado.
0: Entonces también apuntamos aquí La Tribuna en la misma. La Primavera. La Primavera es de Acerma Nuevo, ¿cierto?
1: Sí, aquí en La Primavera tenemos acceso también por el medio del roble.
0: Sí.
1: Pero nada, no, ellos no. Aquí se viene por la carretera Catarina.
0: Correcto. Bueno, muchas gracias.
1: Muchas gracias a usted.
0: A ver si concejales, líderes comunales, a ver si pueden interceder también, hacer presión para que les llegue la energía. Le escuchamos, buenos días.
2: Aló, buenos días.
0: Sí, le escuchamos, buenos días.
2: Vea, es también para decirles que en la vereda La Mesenia hay fincas que de aún tampoco ha llegado la energía.
0: En la vereda La Mesenia tampoco llega la energía a esta comunidad desde el día del temblor.
2: Sí, el día del temblor. Pues hay fincas. Ya en partes ha llegado, pero otras partes no ha llegado.
0: ¿Hay fincas que no les ha llegado?
2: No, señor.
0: Bueno, en fincas en La Mesenia, entonces.
2: Sí, señor, en la vereda La Mesenia.
0: Bueno, muchas gracias.
2: No, otro favorcito.
0: A ver, bien pueda.
2: Es que yo soy el presidente de Acuarroble, el acueducto de las veredas. Uh-huh. A nosotros nos han criticado mucho que porque hay veredas que no ha llegado al agua, pero es que tenemos tuberías reventadas por muchos lados. Y pues solamente tenemos un fontanero. La gente nos ha colaborado, pero no es suficiente para los daños que tenemos. Hemos tenido que mandar a traer uniones desde Pereira porque no las conseguimos en Cartago.
0: Uh-huh.
2: Entonces la idea es que la gente nos entienda de que no es falta de voluntad, porque el fontanero, a pesar de que perdió su casa con el terremoto, ha estado siempre ahí trabajando.
0: ¿Cómo le parece? ¿Cómo llama el fontanero?
2: Nelson Alvarado.
0: Para Nelson Alvarado, mira.
2: Ha sido incansable. Desde el día del terremoto estuvo trabajando, y aunque tuvo que irse de trasteo, buscar para dónde irse porque la casa se le cayó, ha estado siempre ahí pendiente. Él es damnificado desde la vereda del Roble.
0: ¿Cómo le parece?
2: Entonces es muy bueno que la gente sea consciente de que es que no es falta de voluntad, sino que es que la verdad los daños son demasiados.
0: ¿Estos daños ocurrieron por el terremoto?
2: Sí, señor, claro, por el terremoto.
0: Uh-huh.
2: Y tenemos un tramo que es para la vereda del Ciprés, en donde no ha llegado el agua desde el día del terremoto, pero es que tenemos tubería galvanizada de 2.5 pulgadas.
0: Uh-huh.
2: Y no se consiguen accesorios para eso. Ayer, afortunadamente, un líder de Encernandeo nos dio un contacto de Pereira, donde tenían esas uniones de 2.5, e inmediatamente mandamos por ellas. Ya hoy él va a estar pendiente de ese daño. Lo mismo para la Diamantina. También allí antier se arregló el agua para la Diamantina, pero volvió y se dañó, porque hay muchas grietas, demasiadas grietas, y se llevaron los tubos.
0: Vea, qué información tan importante nos está entregando usted. Lo invitamos a que cada vez que tenga un problema y todo, tenga usted micrófono abierto aquí con mucho gusto para que usted se dirija a la comunidad.
2: Muchísimas gracias. Lo que pasa es que el acueducto, o sea, subsiste.
0: Sí.
2: Tenemos muchos problemas de infraestructura porque es un acueducto de 50 años. Afortunadamente, el agua de nosotros, la boca toma principal, viene del embal, de la parte alta del embal, de la montaña. Afortunadamente, por sí. Es una zona montañosa, manejamos tuberías de 8 pulgadas, tuberías de asbesto cemento, galvanizada y de PVC. Y pues cuando han habido daños por allá, ha sido muy, muy difícil el acceso, todo eso. Y tenemos, o sea, afortunadamente por allá no tuvimos daños, solamente un tubo que nos desempató entre el Villar y San Agustín. Pero ya el agua está en San Agustín. De hecho, el Roble ya se le ha dado servicio de agua, aunque en el Roble, el propio Roble, hay muchos daños por las casas que se cayeron.
0: Le hago una pregunta al oyente, y ustedes reciben colaboración del parte de la alcaldía municipal para pagar estos daños, ¿o le toca a la misma comunidad?
2: Cuando el daño es demasiado grave, que no tenemos los recursos, la alcaldía siempre nos ha colaborado. De hecho, el año pasado, el alcalde Rubén Ramírez ejecutó un proyecto en el acueducto en un tramo que teníamos muy, muy malo. Y él hizo un proyecto de 250 millones de pesos, y pues afortunadamente quedó tan bueno que el terremoto no lo dañó. Entonces, o sea, esa es una gran ayuda, y él siempre ha estado presto a ayudarnos.
0: Sí.
2: Porque pues ahorita, o sea, los gastos que hemos tenido han sido por ahí de 1.000.000 de pesos aproximadamente. Es que no es tanto el dinero, sino el tiempo y tantos daños, no tenemos el personal.
0: Uh-huh.
2: Y la gente pues nos ha colaborado, o sea, la verdad es que de muchas veredas, del Roble, del Ciprés, de Esquinas, nos han colaborado. Pero es que es demasiado los daños, y pues no nos da la verdad.
0: What? En este caso es la misma, para comprar o adquirir estos empalmes, ¿le ha tocado con dinero de la comunidad entonces?
2: No, con lo que aporta, o sea, porque es que la comunidad paga su mensualidad.
0: Sí.
2: Entonces con los dineros que tenemos en el banco se sacan y pues hay que ir a comprar. Porque esa es la idea, obviamente esa es la idea.
0: ¿Ustedes mismos manejan entonces las facturas y manejan una cuenta para los daños y arreglar ustedes mismos todas
2: sí, claro.
0: Averías, sí, claro, que han tenido?
2: Nosotros tenemos una oficina, pagamos una secretaria y fontanero. Con el dinero se pagan todos los gastos, porque nos toca pues pagar todo lo de ley con ellos, y el dinero, pues, manejarlo bien para que nos tengamos ahí reservas para una emergencia de estas.
0: Bueno, muchas gracias por esa información.

0: Lo invitamos a que siempre utilice este canal también para informar a la comunidad cuando existen daños y para mirar qué se puede hacer en caso de no conseguir un repuesto. Por ejemplo, Pereira tuvo esa emergencia, imagínese ir a comprar estos empates en la ciudad de Pereira con las condiciones de pico y placa, la congestión que hay en Pereira para ingresar, y ustedes con la necesidad urgente también de llevarle agua a la comunidad.
1: Sí, claro, es que es verdad. De todas maneras, siempre hemos estado presos y yo le pido el favor a usted que guarde este número. Si alguien llama a decir algo del acueducto, que necesitan agua, se comuniquen conmigo, porque es que yo llevo 2 años como presidente y siempre he estado presto a hablar con la comunidad. Yo nunca les rechazo la llamada, yo siempre les respondo. Lo que pasa es que yo también vivo en zona rural y la señal es malita, me tienen que llamar siempre vía WhatsApp.
0: Correcto, entonces vamos a repetir el número suyo también para que la gente de la comunidad los tenga y vía WhatsApp le hagan algunas inquietudes. Es el 312-777-3469, ¿correcto?
1: Sí, señor.
0: ¿Me recuerda el nombre? ¿Es tan amable?
1: Arnoldo Ramírez.
0: Don Arnoldo Ramírez. Don Arnoldo, muchas gracias. Vamos a incluirlo aquí dentro de la... dentro de los contactos. ¿Cómo lo ponemos aquí? ¿Es el
1: profe, todo el mundo, porque yo soy docente.
0: Ah, usted es profesor también.
1: Sí, sí, damnificado también porque mi escuela sufrió afectaciones.
0: Ay, no me diga. Esto en la vereda cercana al Roble.
1: La Mesenia.
0: O sea,
1: no, yo trabajo en la Mesenia, vivo en Lusitania.
0: En la Mesenia. ¿Qué se ha dicho entonces para recuperar la escuelita?
1: En ese momento estamos mandando ya a los estudiantes mientras que viene la valoración del Secretario de Educación a ver si podemos ingresar a la escuela. En la escuela sufrió afectaciones, más no pues como pérdida total. Pero pues no podemos ir a las escuelas con los niños hasta que no nos den el veredicto del Secretario de Educación y nos digan pueden entrar a trabajar a las escuelas con los niños.
0: Bueno, los padres también están desesperados con sus niños sin poder ir a estudiar. Algunos se quejan de la virtualidad también.
1: No, y es que no es posible la virtualidad porque no tenemos conectividad.
0: Claro, y si no hay conectividad, entonces no hay nada.
1: Porque lo que la vereda de las tres esquinas y la vereda aquí en Lusitania, donde yo resido, las escuelas se fueron de pérdida total.
0: Qué situación tan brava la que estamos viviendo y la que están pasando la comunidad de la zona rural, sin energía, los niños sin escuela, en este caso no hay agua, no, es un caos total.
1: Pero es que lo de la energía yo sí digo que lo que ustedes decían ahorita, porque no contratan con una empresa como EPM, con Energía de Bogotá, que vengan y les colaboren, porque es que necesitamos la verdad, o sea, no es justo ya para 15 días del terremoto y gente sin energía. Me decían de las palomas que metía la carnita al agua y la colgaba al humo como años anteriores, no es justo.
0: No es justo con esta comunidad. A ver, sí, ¿qué podemos hacer por toda? Sí. No hay derecho, como dice el dicho. Bueno, muchas gracias, profesor Arnoldo Ramírez, que lo hemos tenido aquí en Café, Música y Noticias. Y como siempre, dispuestos también a colaborarle en todo lo que necesite. 7:00 a.m, muchas gracias, 7:50 a.m.
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0: Las 7:51, y aquí tengo otro oyente que también dice que este daño de la energía

0: no es nuevo, que esto es, se repite mucho. A ver, buenos días, cuéntenos.
1: Sí, buenos días. Soy de la vereda de la Primavera. A ver, resulta que este daño no es de ahora. Yo entiendo ahora por la cuestión del terremoto, está bien.
0: El daño,
1: hemos tenido,
0: estamos hablando
1: de 2-3 años atrás.
0: Estamos hablando del daño de energía, ¿cierto?
1: De energía.
0: En la Primavera.
1: Sí, aquí en la Primavera, en este sector específicamente, si medio ventea, entonces un árbol toca la puerta y se va la energía. Uh-huh. Si medio brisa, se va la energía. No hay mes que no tengamos reporte. Y lo más especial es que, por ejemplo, entra uno a la página de EPSA, que es de
0: Celsia.
1: De
0: Celsia, sí.
1: Sí, y resulta que hago un reporte hoy. Por ejemplo, eso lo noto en todos los reportes. Hago un reporte y aparece al otro día es que es solucionado y nosotros sin energía. Luego hago otro reporte el otro día. Hay que estar haciendo los reportes constantes porque para ellos aparece que en la página de ellos aparece solucionado, solucionado, solucionado y nosotros estamos sin energía.
0: No, qué vale, hombre, ¿ah?
1: Sí.
0: Y para cualquier reporte o atención tiene que ir hasta Zarzal o Roldanillo.
1: Claro, sí, pero usted se imagina,
0: no,
1: uno aquí luchando acá en el campo para tener que salir hasta por allá, pero allá también van a ver como lo mismo que hace uno acá con el teléfono. Ellos dicen, nos encontramos la gente, ayer nos encontramos a los de Celsia,
0: sí,
1: aquí en el Roble, porque aquí a esta vereda se llega, a ese transformador específico, se llega por acá por el Roble o se puede llegar por la carretera Catarina. Y les dijimos, ya hemos hecho los reportes, pero no, hay que seguir haciéndolos, pero lo que yo digo es que a uno le queda muy difícil. Yo cada reporte para hacer, me tengo que ir hasta el Roble, coger señal y cargar el celular para hacer los reportes, para que luego ellos al otro día digan que ya están solucionados. Aparecen en la página, solucionado todos los reportes que uno está haciendo. Y no han solucionado absolutamente nada.
0: No, esto tiene que tener conocimiento las alcaldías, por favor, porque ¿para qué fueron elegidos los alcaldes? Para trabajar por la comunidad. Y tienen abandonado prácticamente el campo con este problema de la energía que se está presentando en tantas veredas. Muchas gracias a este oyente que...
1: Carlos, nosotros habíamos pedido y solicitado que nos conectaran de otro sector. Es que todos nuestros vecinos por acá tienen energía. Entonces nosotros dijimos, conéctenos de este sector de acá arriba, y vinieron, hicieron la medición, dijeron hay que colocar un poste, esto está viable, se puede hacer. Oiga, ¿y quién los haga que cumplan? Vinieron, dijeron, aceptaron, y no, nunca nos cambiaron de red. Entonces, todos los vecinos por acá, somos nosotros, los de acá, este pedacito, este sector olvidado acá, que no, nos tienen pero perjudicadísimos, porque es que el problema no es ahora, el de siempre ha sido.
0: Bueno, sí. Esto ya toca llevarlo a la Superintendencia de Servicios Públicos.
1: Sí, yo tengo las pruebas, yo tengo, por ejemplo, ahí en la misma página está, que por ejemplo ahora agosto 10 del terremoto, reporte, y dice el reporte del 10, solucionado, el reporte del 11, solucionado, el 11 de agosto, el 12, el 13, el 14, solucionado, y no han solucionado nada.
0: Vaya, no, situación muy, muy maluca. Es decir, vivir sin energía, la gente le va a tocar, no sé, tomar vías de hecho para que le hagan caso.
1: Sí, vea, al vecino pagaba un valor y se le duplicó la tarifa. Allá hay otro que paga que alumbrado público, por acá no hay alumbrado público. ¿Qué más? Va uno a hablar con un asesor. Le contesta la máquina, entonces uno le dice por un lado, voy a contratar el nuevo servicio, voy a hacer esto, voy a hacer aquello, y le pregunta, y no es capaz uno, por ninguna manera, de que lo atienda un asesor. No hay forma de que lo atienda una persona. Y hace uno los reportes, y si esa misma máquina...

0: los toma, los procesa y los soluciona. Dice que es solucionado. Entonces, pues así, ¿cómo vamos a hacer? Así no, nunca vamos a poder con esta gente. No, es una empresa muy grande, tiene mucho dinero, pero es muy dura para invertirle a las redes. Pide uno una poda, porque tienen que venir a podar, a limpiar todas esas redes, no vienen. Entonces, son todas esas cosas. Tiene que ser con la Superintendencia de Servicios Públicos, sí. Sí,
1: y desafortunadamente los usuarios no tienen la opción de otra empresa que diga, no, bueno, me va a pasar.
0: No hay opción. Aquí lo único es que de pronto se pongan la mano en la cuestión para el campo y nos dejen esos paneles solares a un precio menor, a un panel solar, un inversor que necesita y una batería, que nos pongan eso a un precio más módico para uno poder hacerse a eso y no depender tanto de esta gente. Es un complique el tremendo.
1: Y esto
0: le quedó grande, pero desde hace mucho tiempo, no ahora, sino desde mucho antes también. Esto siempre lo hemos tenido nosotros acá.
1: Bueno, y falta también apoyo de todas las empresas que finalmente jalen, gestionen, y a ver a nivel empresarial, sí, sí, que les digan, hombre, ¿qué pasa con la zona rural? La parte de energía, sí, en la zona rural.
0: A mí se me han quemado electrodomésticos. Sí. Se me han quemado electrodomésticos. Se me quemó la nevera, se me quemó el cargador del computador. Se me quemó otro estabilizador. Se me han quemado cosas. Hice el reporte allá. Por lo de, al último, la nevera, no sabía en ese tiempo. Pero ya después hice el reporte. Pase un valor como de que eran como 400,000 pesos y ellos le pagan a uno. Eso es un proceso. Es un proceso para que uno le paguen algo. Y me vienen a pagar 200,000 pesos. Le pagan a uno lo que les dé la gana. Lo que les dé la gana. No lo que vale realmente el producto. No, lo que quiera. Entonces es un desgaste que yo al último dije, no, yo voy a dejar esto ya tirado. Que mande esto, que mande aquello, que y uno mande y que mande. Es complicado con ellos, muy duro. Eso tiene que, a esa gente hay que ponerle en cintura.
1: A ver si de pronto con estos dineros que llegan en la reconstrucción por la tragedia del terremoto, a ver si llega un dinero para que la surtan de paneles solares a esta comunidad, sí, porque ya está cansada, sí, sí, sí, de estas empresas. Es lo que hay que hacer. Muchas gracias.
0: Eso es lo que hay que hacer con eso.
1: Sí.
0: Bueno, mucho, Carlos.
1: Bueno, con mucho gusto, y aquí está la emisora con mucho gusto para contar y replicar todas estas noticias desagradables que tenemos con la comunidad del campo, que finalmente, amigo oyente, cuando usted desayune, cuando usted esté en su almuerzo, recuerde, son los campesinos los que le producen eso, pero si los campesinos se aburren por la situación, no tiene energía, no tiene agua, no hay carreteras, pues entonces el campo se queda solo. ¿Quién paga los platos rotos? Toda la comunidad. Así que apoyar a los campesinos, y ese es el propósito también y la filosofía que tiene Robledo 840. Muchas gracias a ustedes por las denuncias. 8:01 p.m.
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1: 8:02 p.m, 8:02. Tengo dos oyentes. Vea, la vereda del café, ¿cómo está? Buenos días.
3: Buenos días.
1: Tienen el mismo problema que contó el amigo de la primavera.
3: Lo mismo. Y aquí son en la vereda del placer, la pradera, el café y Bolívar.
1: Oiga, el café, es el placer.
3: Sí, señor.
1: Me dicen las veredas, el café, el placer.
3: El café, el placer, sí. La pradera y pan de azúcar.
1: Y pan de azúcar.
3: Bolívar y pan de azúcar.
1: Amarre los perros. Bueno, y también tienen el mismo problema.
3: El mismo problema.
1: Se alborotaron los perros. Sí, señor.
3: Si medio llovía, se fue la energía. Y ese problema, uno llama y lo mismo que dice el señor, lo mismo que le contestan a él, le contestan a uno, que ya, y nunca aquí, cuando antes del terremoto se nos había ido el sábado.
1: Sí.
3: El lunes cuando el terremoto, pues ya se perdió la energía. Nos la pusieron el domingo y eso porque la puso unos compañeros, o uno de ellos vive por acá para la vereda y entiende de eso. Entonces se fueron por allá por ese lado de pan de azúcar y para como que la conectaron. O si no tuviéramos energía.
1: ¿Cómo le parece? No, terrible lo que ustedes nos están denunciando desde estas comunidades, hombre. Y nadie, es decir, nadie como que hace nada. Nadie hace nada.
3: Sí, aquí la misma comunidad nos toca a veces y eso es un problema, mejor dicho. No, es que eso es lo mismo que dice el señor, cualquier cosita ahí mismo se fue la energía por estos lados.
1: La solución es esos paneles solares y ojalá que este dinero se invierta en esta comunidad. Muchas gracias al oyente.
3: Bueno, muchas gracias a ustedes por recibir la llamadita.
1: A ver los abogados, a ver si pueden asesorar toda esta comunidad y le pone un derecho de petición a la Superintendencia de Servicios Públicos, a ver qué pasa, qué responde la Superintendencia, a ver si le también jala a estas empresas. Hola, buenos días.
4: Muy buenos días, Carlitos Rodas, y a todos los oyentes de los 840.
1: Aquí es Gilberto Santa, Don Gilberto, ¿cómo está desde la vereda de la Esperanza? Bien pueda, ¿ustedes cómo les ha ido también? ¿También la misma situación con estas denuncias?
4: Sí, ese problema es por toda parte. Aquí en la Esperanza hay unos cables, una red de energía que están prácticamente en el suelo. Hay gente que no tiene alumbrado público, ni en la casa. Y entonces está subiendo el mismo problema que contaba el señor ahora.
1: Vea, problemas de energía que no se presentan, sí, en otras regiones porque no estamos recibiendo reportes de los demás departamentos. ¿Qué pasa entonces sí, a la alcaldía, sí, de Enserma Nuevo?
4: Hay unos que tienen energía, ya en mi caso yo tengo energía acá, gracias a Dios, estuve 8 días sin energía, sin comunicarme con nadie, pero gracias a Dios ya aquí ya tengo energía, pero muchos vecinos, y hay varios vecinos que están sin energía, los cables están en el suelo, aquí en la Avenida La Esperanza, en la escuela, ahí en una señora Luz que vive acá junto a la carretera, también hay una parte que no tienen energía.
1: Ojalá ayer que estuvo el vicepresidente le hubieran contado todos estos problemas que tienen con la energía, que no solamente es del terremoto, ya lo han dicho, es a todo momento se les va la energía, necesitan urgentemente paneles solares, que a ver cómo le financian, cómo les pueden aportar el gobierno, que aporte una parte y la comunidad otra, para que, mejor dicho, se hagan mejor a los paneles solares y se quiten ese dolor de cabeza de por vida.
4: Sí. Sería muy bueno los paneles solares, porque es por aquí muy deficiente la energía. Hace un truenito y ahí mismo quedamos sin energía.
1: ¿Cómo le parece?
4: Cualquier trueno que haga, ahí mismo se va la energía.
1: No, terrible, sí. Don Gilberto. Muchas gracias también por informarnos. Sí. ¿Y cómo van los demás también trabajos de la comunidad?
4: Pues estoy trabajando con la comunidad. Ayer estuvimos del señor Alonso Montoya colaborándole con el techo de la cocina, que quedó muy afectado también por el terremoto. Ahí le techamos el baño, la cocina. Ahí le hicimos un arreglito entre varias personas de la comunidad. Hoy voy para donde el señor Alex Calón, ayudarles también a demoler esa casa prácticamente con el suelo. Esta semana le envío los videitos de lo que estamos haciendo en la vereda, también para darle muchas gracias a la gente que se solidarizó con nosotros, las brigadas que llegaron con comidita, ropita para la gente. Ya les diré que comida tenemos, gracias al Señor, tenemos comida en muchos hogares, comida tenemos suficiente, Y mire que hay gente que tiene comida hasta para poner una tienda.

0: Pero ya le sugiero que nos traiga más bien materiales de construcción, porque esto es lo que necesita la gente. Comidita sí hay, pues gracias a Dios. Pero nosotros sí estamos necesitados de materiales de construcción en la vereda, porque hay gente que perdió la casita totalmente.
1: Bueno, cuénteme, don Gilberto, ¿qué tipo de materiales? Los más urgentes, tejas de zinc.
0: Sí, por... urgente, tejas de zinc,
1: sí.
0: Ladrillo, cemento, arena, balastro mixto, para hacer con formaletas, columnas, vigas, que es lo que más se utiliza por aquí, el balastro mixto, que es el más delgado.
1: Por ejemplo, alguien que vaya para allá, para el campo, llega en su carro, ¿dónde consigue ese balastro que le salga económico?
0: Eso lo consiguen ahí en la arenera en Cartago, o acá en el frente de Anacarda, vende balastro de ese mixto bueno.
1: Sí, sí. Lo vende por bulticos.
0: Por la arenera también se consigue.
1: Por bulticos, compra bulticos y lleva ese balastro, y hace mucho. Y hace mucho.
0: O compran el metro y le pasan, son 20 estopadas el metro.
1: Sí.
0: Le compran estopadas porque si lo movilizan más los choferes, los jeep de este sector, lo mueven más fácil en estopa.
1: Sí. Por ejemplo, puede contratar un jeep y le dice, vea, venga aquí a Cartago por dame un teléfono, por ejemplo, de uno de los jeep, y un teléfono, el teléfono suyo, don Gilberto, para que coordinen con usted, la gente que quiere colaborar. Vea, ya no lleven mercados. Esto es un gran... ¿Cuánto valdría un jeep para llevar, por ejemplo, aquí la arena desde Cartago?
0: Pues de 180 a 200 mil pesos vale hasta acá, hasta La Esperanza.
1: 200 mil pesos, vea, 200 mil pesos, sí. ¿Cierto? Y más lo que vale el material.
0: Sí, no, pues vale más la traída que lo que vale el material allá.
1: Claro, el material aquí es barato.
0: Sí.
1: Y vea, y hace mucho por la comunidad.
0: Sí, eso es lo que estamos más necesitando, más en la vereda. Ayer hice el recorrido, personalmente yo me fui con una niña que está haciendo la labor social,
1: sí.
0: Que me colaboró mucho, y hicimos una encuesta en las dos veredas, La Esperanza y La Divisa. Ya le enviamos para Anserma con los profesores del Colegio del Villar.
1: Uh-huh.
0: Y ya lo que estoy mirando es, pues, lo que más hace falta en la vereda ya es en materiales de construcción, como le acabo de decir.
1: Don Gilberto, un teléfono suyo donde la gente lo pueda localizar y decir, don Gilberto, vamos a coordinar con usted, le vamos a enviar tal material con el jeep. Inclusive, si el jeep tiene que hacer alguna vuelta en Cartago, pues a ver si nos ponemos unir con la emisora. Anunciamos, vea, el jeep que va a ir a la vereda tal, va a estar aquí en Cartago, si alguien quiere mandar material, pues aprovechemos, y así nos vamos comunicando.
0: El teléfono mío, sí, el teléfono mío es 314,
1: sí.
0: 65 62, 314 550 65 62, vuelvo y lo repito.
1: Sí.
0: 314-550-65-62.
1: Don Gilberto Santa, que está en la vereda.
0: Gilberto Santa, el trovador del billar.
1: El trovador del billar. Y esto es para la vereda La Esperanza, ¿cierto?
0: Sí, la vereda La Esperanza, sí. Aquí hay gente que está muy necesitada de parar la casita otra vez.
1: De pararla, y necesitan este material, por ejemplo, arena.
0: Sí, arena, cemento, ladrillo. De 3/8, puede ser.
1: Y que si quieren coordinar, no olviden este teléfono, don Gilberto Santa, 314-550-65-62. O nos escriben aquí a la emisora. ¿Cuál es el teléfono de don Gilberto Santa para la vereda La Esperanza, para el billar? ¿Y coordinamos? Vea cómo se va haciendo, claro, la vida de fácil, hombre. Solamente es tener voluntad. Sí. O si de pronto ya un oyente que nos esté escuchando desde el exterior quiere enviar una ayuda económica, lo puede hacer también. ¿Usted tiene Nequi en este teléfono, don Gilberto?
0: No tengo.
1: Bueno, pero ya coordina con nosotros, coordinamos aquí en la emisora,
0: ¿sí?
1: Y con mucho gusto hacemos la gestión, le coordinamos, usted nos dice para dónde quiere enviar la ayuda, y con mucho gusto, hombre, hacemos esto en vivo y en directo. Mire cómo es de fácil ayudar y está ayudando en nombre, y va a ser algo que queda para la eternidad. Imagínese uno.

0: coordinen, soliciten qué necesitan, porque entre todos juntos tenemos que levantarnos.
1: Sí, sí, señor Calizorroa, muchas gracias, y de antemano, muchas gracias, y Dios les pague a todos los que se solidarizaron con nosotros, que nos trajeron comidita, ropita, muchas cositas, gracias a Dios, y Dios les pague para todos, y a ustedes por este medio de comunicación, Dios me los bendiga, y es la emisora que escuchamos en toda esta región del norte del valle, aquí en el Villar, la Divisa, la Esperanza, el corregimiento del Embal, toda esta región la sintonizamos a Radio Leo los 840.
0: Don Gilberto, nos alegra mucho su entusiasmo, nos alegra mucho y toda la energía que tiene y también su espíritu de colaboración, porque es que usted es muy activo también en esta vereda y personas así es la que se necesita una comunidad. Muchas gracias.
1: Sí, a usted, Carito Roa, sí, porque ese es el legado que tenemos que dar a este mundo, un buen legado, porque es lo que nos ganamos la salvación, dejando una buena huella en este mundo.
0: Qué bonito, así vamos a salir adelante. Muchas gracias, don Gilberto.
1: Bueno, muchas gracias a ustedes, Carlitos Roda. Feliz día para todos.
0: Las 8 de la mañana, 14 minutos, llegó la sección de salud presentada por la Hoja Verde al Natural.

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3: Tenemos las 8 de la mañana, 17 minutos, 8:17.

0: Tenemos los oyentes, buenos días.
1: Carlitos, buenos días. Lo que pasa es que yo vivo acá en San Martín Bajo y acá en la parte de acá abajo si hay energía. Y ayer subí para la parte de arriba y por allá en San Martín Alto todos están sin energía desde el día del terremoto. Y yo le han avisado a los de Celsia y no han llegado. Llegan hasta acá al frente y no pasan allá a arreglar la energía de allá. Y no tengo cómo mandarle el NUI porque no tengo cómo comunicarme para arriba porque todos están sin señal y tienen los celulares apagados.
0: Por supuesto, gracias, muchas gracias por su ganas de ayudarle a la comunidad. Buenos días, por acá en la vereda Buenavista, zona rural de Toro, tampoco hay energía desde el terremoto. Por aquí sí nos envían el nick de uno de los oyentes, pero bueno, vamos a hacer el intento, pero según nos contó el oyente también que denunció, pues esto de nada sirve. Hola, buenos días.
2: Carlitos, muy buenos días, ¿cómo amanecieron? Carlitos, no, pues para... lograr llamarlo de acá, porque estoy por aquí en el puente, llamando, porque pues me tocó llamar acá la profesora para quedar con ella, a ver cuando la reunionaba en la libertad, porque resulta que como la escuela se dañó, toca, los niños tocan ir a terminar el año allí a la escuela La Libertad porque la escuela se dañó toda y entonces no pueden acabar el año allá en la quiebra porque eso quedó vuelto una por esas casas y la casa de la vecina aquí cerca y por acá se cayeron dos casas, la mía no paró, no quedó. Se tardó el baño nomás y una grieta ahí muy fea ahí por fuera de la cocina, pero entonces lo que es tierra. Pero gracias a Dios, aquí en la mía no pasó nada. Pero sí, ahí estamos con el problema, pues, ¿dónde iba a terminar ya el estudio? Porque pues la escuela que va acabada.
0: Bueno, propongo desde aquí, a ver, recordemos a Alfonso Lizarazo, lleva una escuelita en tu corazón y empezamos entonces con esta mentalidad de que ya no más papel higiénico, ya no más mercados, ya lo que necesitamos es recuperar las escuelitas. En la vereda de la Meseña también hay sectores sin energía, si el servicio ha incrementado el valor, aparte de eso la facturación, esta vez les llegó muy alta, porque ya les están cobrando lo que es esta noticia que tiene alarmada, que es el fenómeno del Niño. Por aquí nos envían imágenes. Hola, buenos días, ¿cómo está? ¿Cómo amaneció? Buenos días, don Carlos. Mira, este señor perdió la casita y de repeso se colocó a arreglarla y se dañó un pie. Uy, ¿cómo le quedó el pie, Dios mío? Qué imagen impactante, imagínese, se puso a arreglar la casita y vea, le cayó algo en el pie, terrible. Buenos días, mi nombre es Daniel Grisales del municipio de Toro,

0: Les comparto imágenes de cómo quedó la escuela de la vereda Bolívar de Toro. A ver. Vemos. A ver si tenemos el sonido. Sí, ahí se ve. La escuelita de Toro es las imágenes que vemos. No, esto es un peligro para los niños. Hay que buscar profesionales. Se nos van a necesitar muchos arquitectos. A ver, uy, no. La situación, ¿cómo quedaron las escuelas después del terremoto? Muchas gracias al oyente por enviarnos esto. Son las escuelitas rurales. Vea. Este es otro drama que tienen los padres de familia al no poder enviar a sus hijos al colegio. Anteriormente en la pandemia, pues había energía, teníamos internet, pero es que están en estos momentos sin energía, no hay internet y las escuelas dañadas, colapsadas, muchas de ellas con necesidad urgente de ser reparadas, porque es un peligro tener los niños aquí en instituciones como esta.
1: Uy, hermano, eso era para...
0: Sí. Gracias al oyente, vea, aquí nos envían imágenes impactantes de cómo quedaron las escuelas. Otro oyente desde la vereda del Águila.
2: Carlitos, nuevamente yo para saludarlo, desearle un hermoso día. Este día hermoso, lleno de bendición y de protección de Dios. Carlitos, para yo apoyar al Señor que está hablando ahí en la emisora sobre Cecia. Para mí la más queja es esa máquina que ponen ahí. Esa máquina que hay ahí, eso no repita y repita, y dígale que no oye, dígale que no entendió, y uno repítale, y dice a uno que vuelva y anote, y anota uno, y uno le dice que lo pase con un asesor y nada, eso no, yo no sé para qué ponen esa máquina ahí, estamos demasiado aburridos con eso, no, es que eso no sirve para nada, no sirve para estresarlo y confundirlo a uno, porque ninguna solución nos dan. No, demasiado maluco eso. Por medio de usted, a ver si así nos colaboran y nos quitan esa máquina y nos ponen que nos conteste un asesor, una persona real, un ser humano, no una máquina. Carlitos, buenos días, que estés muy bien, Dios te bendiga y te guarde. Feliz día.
0: Muchas gracias, yo entiendo esa rabia que da, porque no solamente es esta empresa, Celsia, no. La telefonía celular también se puso así, DirecTV también se puso así, ya es una máquina. Esto es humillante para el usuario. Buen día desde Roldanillo, Finca Las Brisas. Todavía estamos sin energía en Roldanillo, Las Brisas. Y lo peor es que allá contesta es una máquina y se queda uno en las mismas. Es la queja constante de toda la comunidad. Son las 8 de la mañana, 26 minutos.
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0: 8:25 son los oyentes los que tienen en estos momentos el micrófono abierto. Buenos días, ¿desde dónde nos llama?
5: De acá de Villarrodas.
0: Desde Villarrodas, a ver, ¿qué nos dice desde Villarrodas?
5: Que un señor, don Israel, se le cayó la casita y se puso a arreglarla y se le cayó se le cayó el piecito y están en el hospital.
0: Ah, esa es la imagen que nos enviaron.
5: Esa es la imagen que se le envía ahora.
0: ¿Cómo llama el señor? ¿Cómo llama?
5: Israel Márquez.
0: Israel, don Israel Márquez. Está en el hospital porque se puso a arreglar la casita y algo muy pesado le cayó en el pie porque lo dejó bastante fracturado. Terrible. A ver, don Israel Márquez, necesita ayuda. Si alguien, por favor, ¿tiene un contacto con don Israel? ¿Dónde lo podemos contactar? ¿Un teléfono?

0: Y la que le envió el mensaje ahora tiene el número, ya voy a hablar con ella para que se lo envíe, porque es que a mí no me han añadido, al Radio Roledo.
1: Ah, correcto, listo, listo, vamos a buscar con la persona que nos envió la fotografía. Vamos a hacer una campaña por don Israel, imagínese, él mismo tratando de arreglar su casita. Esto ocurrió entonces fue en Villarrodas. Sí.
0: Villarrodas, en Villarrodas.
1: En el propio Villarrodas, don Israel. ¿Cuántos años tiene don Israel?
0: Pues yo creo que está un poquito más de 70.
1: No, imagínese, 70 años y tener este daño tan grande, tan grave en el pie, porque fue muy grave. Bueno,
0: sí,
1: al oyente.
0: Le cayó toda la casita.
1: Muchas gracias, al oyente.
0: Bueno, gracias.
1: No le pasó nada el día del temblor. Y vea, y le viene a ocurrir es cuando está intentando arreglar la casita, porque en busca de que el desesperado por, pues imagino el desespero por arreglar lo que pueda, pero ahí tuvo un accidente. 8:27.
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3: Hoy viernes quiero agradecerle a toda mi gente linda, primeramente a Dios, a todos ustedes que nos siguen recomendando, que nos escuchan. No olvide que aquí estamos llegando a través de esta maravillosa y prestigiosa radio, Radio Robledo. Mucha gente que hoy siguen encontrando grandes beneficios, grandes resultados. Me habla esta persona, nos escriben, dice: profesor, yo soy de aquí de Calarcá. Vengo escuchándolo desde hace mucho tiempo y estoy sumamente preocupado. Soy Álvaro y quiero que usted me diga qué es lo que en realidad tiene mi esposa. Ella lleva ya mucho tiempo que lleva con un malestar, con un dolor en todo el cuerpo. Ya de verdad no encontramos qué hacer. Ella dice que siente un desaliento, un desánimo, que hay días que no le provoca ni siquiera seguir viviendo. Ahí le envío el nombre de ella. Por favor, dígame qué es lo que pasa y si me puede ayudar don Álvaro. Yo le explico algo, mi querido señor. Lo que su esposa tiene no es nada normal. Dese cuenta que le han hecho exámenes, ustedes la han llevado donde uno, donde otro especialista y no le encuentran nada. Aquí hay un daño, aquí hay un ritual maligno que es lo que le está afectando y yo le puedo ayudar. Hoy viernes se lo digo, visíteme, tráigame la orina de ella, tráigame por favor toda su fe y su confianza y le digo algo, don Álvaro, yo le quito esto y la recuperación de ella va a ser completa y total. 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
1: 8 de la mañana con 8:32. Doña Luz, que está en el cañón del Totuí. Vea, doña Luz tiene una información, doña Luz, de un hombre, bueno, una persona en Pereira, que está apuntando a oyentes para regalarle paneles solares.
5: Sí, señor. Es un señor que se llama Diego Garzón.
1: Sí.
5: Que él está con la gobernación y todo. Está anotando las personas para regalarle los paneles que sirven en la casa para todos los trabajos que tienen en la casa, para los bombillos, la lavadora, las ollas arroceras, las licuadoras, para todo sirve.
1: Ah, bueno. Esto en Pereira.
5: Eso es gratis, sí. En Pereira, él estaba en el diario Lotún, sino que ahora con el terremoto se pasó que es que a una bomba. No sé si la bomba está también al frente del diario Lotún.
1: Ah, bueno, Lucecita, muchas gracias que nos llamas del cañón del Totuí.
5: Sí, entonces les toca llevar que la fachada de la casa, o sea, principalmente

0: del techo para saber cómo está, y una foto de la casa, y la cédula, una fotocopia de la cédula, y un registro y un recibo de la energía.
1: Bueno, esto no sabemos si él lo está haciendo pues políticamente, pero es una idea, que puede también llevarse a cabo aquí en el norte del valle. Muchas gracias, doña Luz.
0: Sí, bueno, con mucho gusto. Él dijo que eso es para todos los departamentos.
1: Ah, bueno, esto también debe canalizarse y es algo indispensable para estas reuniones que están haciendo para la reconstrucción, de la reconstrucción de la región. Algo así similar a lo que ocurrió con el eje cafetero. Para eso necesitamos instituciones, asociaciones de campesinos como la de Agazap. Muchas gracias, Lucecita.
0: Bueno, es con mucho gusto, pero eso es gratis. No es que nos estén robando, sino que eso es gratis.
1: Bueno, sí. Bueno, muchas gracias, doña Luz, por esta información, que hay gente trabajando. Don Álvaro Hoyos, de Agazap, ¿cómo escucha? ¿Cómo escucha usted los campesinos? ¿Cómo escucha usted las necesidades de la gente? El problema de la energía, que esto... Y el problema también de lo de la conectividad. Don Álvaro, lo escuchamos.
2: Sí, buenos días para todos los de Radio Robledo y todos los que nos escuchan.
1: Sí.
2: Muchas gracias por darnos esta oportunidad a las personas del sector rural para dirigirnos a ustedes. Eso en cuanto a la energía es algo muy importante para el sector rural. Por ejemplo, yo nunca he tenido energía en mi casa. Allá no tenemos luz eléctrica, no hay carretera.
1: ¿Dónde queda?
2: Mucho.
1: ¿Dónde queda?
2: ¿Por Piedremoler queda?
1: Sí, sí.
2: Bueno, yo lo que iba a hablar era de las escuelitas, la escuela de Piedremoler. Con ese sacudión quedó en muy mal estado, No aprobaron que siguieran dando clases. Entonces, con los niños estamos que virtual, pero es que en Piedremoler la conectividad es muy mala conectividad. Entonces, están viendo la posibilidad de editar las clases en dos partes que hay, pero al sector de Alcalá, quedan al otro lado del río, pertenecen a Alcalá.
1: O sea, en Piedras de Moler.
2: Sí, sí, en Piedremoler, pero... Pero pues...
1: Más arriba.
2: Bueno, Alcalá también es valle, pero va a tocar pasar los niños para una de las partes que hay de turismo al frente, al otro lado del río, que hay capacidad para llevar a los niños a que estudien allá, porque esa escuela, según el veredicto que dieron, va de demolición. Quedó bastante afectada.
1: Terrible, terrible esa nota. Y desde ya, entonces, no, esto nos va a tocar a muchos, todos nosotros, cada uno, aportar para la reconstrucción de nuestras veredas, de nuestros municipios, pero sobre todo desde aquí, de Roble 840, desde Café Norte, pensamos mucho, es mucho más en el sector rural. Y es el momento de... Sí.
2: El problema es que eso tumban esas escuelas y que hay tantos millones para hacerlas y le aseguro que...
1: Se roban.
2: Comienzan, echan los cimientos con lo que se puede construir la escuela y hasta ahí alcanzó y así se quedará.
1: No, aquí sí ya tienes... mejor dicho, es una oportunidad para el nuevo presidente Abelardo de la Esprilla a ver que demuestre las garras que tiene, que dice que es tigre, a ver que nos que le pongan esto... una lupa y todos los veedores ciudadanos. Aquí toca es participar todos porque no podemos permitir que la corrupción se robe la gran cantidad de dinero y que estas ayudas definitivamente lleguen a donde tienen que llegar. Aquí toca es toda la ciudadanía, por favor, vigilantes con los aportes, con la cómo se va a invertir, de dónde se va a invertir. Toca estar ojos atentos y instituciones como la de ustedes, los campesinos organizados aquí en Cartago, que llama Agazap, que puedan hacer mucho también por aprovechar estas visitas de los grandes personajes del gobierno para contarles la necesidad de paneles solares en las fincas y la necesidad de arreglar inicialmente también las escuelitas rurales, por supuesto, las casas también de todos los campesinos.

0: Sí, muchas gracias. Y darle gracias a estas personas que ayudaron ahora con esto, con mercados para el sector rural. Muy agradecido porque comida sobró.
1: Sí.
0: Muchas gracias.
1: Bueno, comida sobró. Ahora toca lo que es lo más difícil, lo más duro, es cemento, tejas, elementos de construcción. Es lo que más se necesita en estos momentos. Paremos los mercados, por favor. Concentrémonos en elementos de construcción, arena, varillas, puntillas, cemento, porque hay que reconstruir la región, hay que arreglar las escuelas, hay que arreglar las casitas. Esto es una tragedia que en lo que nos ocurrió con este terrible terremoto, pero de esta nos tenemos que parar entre todos. Muchas gracias.
0: Otra cosita, sí. Pues es lo mismo, pero hay partes donde es difícil entrar materiales. Existe esa construcción liviana, esas casas prefabricadas. Sería una solución buena para el sector rural donde el material es difícil de entrarlo porque no hay bestias, no hay personal, no hay quien trabaje en el sector rural. Entonces, con esas casas que se fabrican tan fácil y tan rápido, sería bueno que el gobierno tuviera en cuenta esto también.
1: Así es. Don Álvaro, le recomiendo mucho, hombre, a este hombre de Villarrodas, aunque Villarrodas pertenece a Obando, pero no, estamos impactados con don Israel, que se metió a arreglar la casita a un hombre de 70 años, y mire lo que le cayó en el pie, y está en el hospital de allá, debe estar de Obando. A ver si le podemos también colaborar con lo que podamos.
0: Bueno, señor, muchas gracias y que tengan buen día.
1: Muchas gracias. Don Álvaro Hoyos de Agazap, en la Ribera del Águila no tenemos energía desde el temblor. ¿Cómo le parece? Cada día, cada mañana, aquí en este programa, lo que queremos es que ustedes mismos, con sus inquietudes, con sus denuncias, pues tratemos de salir adelante de este terremoto. El lunes se cumplen ya 15 días. Juntos salimos adelante y juntos buscamos las soluciones. Muchas gracias por escucharnos. 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

aquí estamos en vivo y en directo a través de los micrófonos de esta prestigiosa emisora, llegando a cada uno de ustedes, a cada uno de sus hogares, al trabajo, al taxi, al colectivo, al camión. Un cordial saludo para todos los de la Mancha Amarilla que me están escuchando en Cartago, que me escuchan en Pereira, que me están sintonizando muchas partes del norte del valle, parte de Risaralda, parte de Quindío. 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novio, con su amigo, con su amante, la persona que realmente usted tenga a su lado. 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

0: 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Ya me queda muy poco tiempo, ya finalizando el programa en el día de hoy. Don Carlitos, que está pendiente ahí para poder transmitir el programa a través de Robledo 840. Don Carlitos, ¿cuánto tiempo me queda en este momento ya?
1: Un minuto.
0: Un minutico para finalizar. 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Me despido a ustedes en el día de hoy viernes, deseándole que tengan un feliz fin de semana. No olvide recomendación, no regale sal, no preste la escoba, no regale fotografías a extraños, no crean en brujas, pero que las hay. Hasta pronto, Dios los acompañe.
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1: Tenemos las 8 de la mañana, 50 minutos. 8 de la mañana, 50 más oyentes. Dice por acá, en la Ribera del Águila no tenemos energía desde el temblor. Buenos días, Robledo 840, vivo en San Agustín. Dice, bajo la casita se me cayó, era de esterilla, pero no dentro carro, era para ver si iban a donar casas prefabricadas y me podían regalar una. Dios mío, no ser millonario para ayudar a tanta gente, pero podemos tener los oyentes que nos escuchan, a ver si se acuerdan de esta oyente que nos deja con desespero, esta Sandra Milena Vélez. ¿Dónde me dice Sandra Milena que queda su casita? En San Agustín. La casita se me cayó, era de esterilla. A ver si van a alguien donarle una casita.

0: Lindo, qué lindo tener detalles bonitos con la humanidad. 851, 851. La verdad es que la región perdió la mayoría de sus iglesias, perdió la mayoría de sus escuelas, perdió la mayoría de sus casitas. Y lo más duro es que esto sucedió más que todo mucho en el campo, donde allí la televisión no ha mostrado la realidad de nuestros campesinos. 852.
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3: 8 de la mañana, 57 minutos. 8 de la mañana, 57. Hoy es viernes de Guachafita.
4: ¡Ey, ey, ey, parcero! ¡Suéltelo, suéltelo!
3: Y como Pipe Bueno es noticia, pues aquí tenemos ¡Ay, ay, ay, ay, ay! Con Pipe Bueno y el Apachurrao.

0: Suéltalo pues, hombre, suéltalo.
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0: Señores, va a empezar la lotería.
1: ¡Que salga el número!
2: Ya estamos aquí con ustedes para darles los resultados de las loterías. Atención, atención, atención. Vamos a ver, ayer jugó Quindío, Bogotá y Extra de Colombia con la Lotería del Cauca. Empezamos con la Extra de Colombia. El resultado fue 19-33, 19-33. Bogotá, el resultado fue 92-17. Y el resultado de Quindío, 35-31. Estos son los resultados de las loterías principales. Vamos con las demás loterías diarias. Antioqueñita día, 66-47. Antioqueñita tarde, 82-22. Dorado día, 0968. A ver, Dorado noche, 1607. Cafeterito día, 2874. Cafeterito noche, 8969. Pic 3 día, 452. 452. Pic 3 noche, 518. Pic 4 día, 7654. Pic 4 noche, 5489. Chontico día, 4819. Chontico noche, 1732. Paisita día, 3447. 3447. Paisita noche, 6123. 6123. Fantástica día, 8600. Fantástica noche, 0238. Pijao, 4019. Sinuano día, 2638. Sinuano noche, 2445. Caribeña día. Vamos con Caribeña día, que el resultado fue 6048. Caribeña noche, 6395. 6395. Ahora se cayó la olla. Dorado tarde, 1842. 1842. Astro Sol, 6324. 6324. Signo Piscis. Astroluna, 6875. 6875. Signo Libra. Los resultados de las loterías aquí en Robledo 840. Bueno, continuamos entonces con la programación. Muchas gracias por sintonizarnos. 9 de la mañana, 11 minutos, 9:11.
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0: Hola, son Kevin.
1: Hola, Kevin, bendiciones, bienvenido. ¿Ya nos visitaste?
0: Sí, mira, te cuento. Resulta pues que yo tenía mi trabajo común y corriente estable. Sacó la tarjeta de crédito en un supermercado

0: ya me llamaron para una entrevista para estos días, para Trágica. Y te llamaba para agradecerle sobre esto. Muchísimas gracias.
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0: Muy buenos días, estamos aquí en este viernes de Guachafita, escuchando toda los oyentes y también transmitiéndoles alegría, porque hoy es viernes y de esta nos tenemos que levantar. Nada de pesares, nada de miedos, porque hay un síndrome que llama, ¿cómo se llama? Psicosis sísmica. La psicosis sísmica, ¿qué es la psicosis sísmica? Pues es normal sentir miedo y es importante saber cómo cuidarnos. La psicosis sísmica es un estado de miedo intenso, estrés crónico, ansiedad colectiva que sufre una población tras un terremoto. Se manifiesta con insomnio, miedo constante a nuevos temblores y la falsa sensación de que el suelo se sigue moviendo. Ustedes sintieron ahorita que se cayó una olla, pues yo pensé que era otra vez el que se estaba el temblor activando. Bueno, todo ruido que se produzca por ahí, pues nos causa miedo. Bueno, hay que salir de eso con alegría, una risa, por ejemplo, un abrazo, un buenos días bien alegre, pues nos saca de esa ansiedad, de esa psicosis sísmica. Hola, ¿cómo está? Buenos días al oyente.
1: Buenos días, Carlitos, ¿qué tal? ¿Cómo le va en este día de hoy, viernes?

0: aquí en la Guachapita, como dice el dicho.
1: Bueno, bien, don Gerardo, ¿usted también ha tenido psicosis sísmica o no?
0: ¿Qué ave María, Carlitos? Yo le cuento que eso se cae por ahí, mejor dicho, cualquier cabulla o una hoja por ahí, Carlitos, y apenas brinco, Leo, porque de verdad que queda uno siempre impresionado con estas cosas que han estado pasando, hombre, por Dios.
1: Claro que sí, don Gerardo. Lo escuchamos, don Gerardo.
0: Pero bueno, Carlitos, hay que, de verdad, como dice usted, seguir, mejor dicho, y llegar a levantarse uno de todas estas tragedias que ocurren, Carlitos, porque pues igual que hay que seguir adelante, como decía el dicho.
1: Hay que pasar la vida siempre alegre.
0: Y buen ritmo, hay buen ambiente a eso, y yo quiero que hagamos una casa en el aire.
1: La casa en el aire, ¿listo, don Gerardo?
0: Carlitos, hombre, qué bueno que el señor lo acompañe a usted, a todos los oyentes. Eso como que es de Carlos Vives, ¿cierto?
1: Claro, sí, sí.
0: Ah, bueno, sí.
1: Pero está la versión, está la versión de antigua que era del... A ver, la encuentro. Es muy buena también. La casa en el aire, creo que la tiene más esta versión de... Ya lo voy a decir. La casa... En el aire de Bovea y sus vallenatos.
0: Buenísimo. También puede ser bueno poner el disquito antiguo a Carlitos, hombre, sí, la... también de recordación.
1: ¿Usted recuerda los paseos de antes, cuando los paseos de olla? Todo el mundo en el carro cantaba canciones, estaba la casa en el aire. Listo, don Gerardo, con mucho gusto.
0: Carlitos, que el señor lo acompañe a usted, a todos los oyentes, un abrazo para todos.
1: Bueno, gracias, gracias, muchas gracias. Por aquí tenemos mensaje, no olvidemos... Como realizar nuevamente la campaña de todos, llevar una escuelita en nuestro corazón, una escuelita rural, para que los niños del campo vuelvan otra vez a estudiar. ¿Y cómo lo hacemos? Aportando cemento, aportando arena, aportando varillas, ladrillos, tejas, lo que sea, pero hay que levantar nuevamente nuestras escuelas. Y la casita para la niña Kelly, que se le cayó en el castillo es una vereda en Serma Nuevo, y el castillo que era su casita se le cayó. Doña Mayra, ¿qué
2: muy
1: nos dice?
2: Buenos días, don Carlito Rodas, ¿cómo amanecieron allá en... pidiéndole a papito a Dios que nos da un día más de vida y otra oportunidad de vivir.
1: Claro.
2: Todo lo que pasó, nos ha pasado, es cosas materiales, pero ahí vamos para adelante con la ayuda de Dios. Y aquí, para que me da pena pedirle, sino que es que vea también el corral de las gallinas, las gallinitas... Se cayó y yo necesitaba, era como una malla, y yo quería subirle un murito y pequeño para poderle poner una malla. Y entonces también, porque están las gallinitas sueltas, el animal se las come. Entonces, a ver, o por ahí platica de a 20 mil pesos que me ayuden para yo comprar la malla, pero malla de alambre, porque la de plástico, eso rompe en el mismo, se salen. Una malla de alambre.
1: Pues doña Mayra, vamos a tocar corazones, a ver cómo entre todos salimos de esta. Una mallita para las gallinitas, porque la chucha se la come, la chucha. Hola, buenos días.
3: Buenos días, ¿cómo amaneció?
1: Muy bien, ¿con quién hablamos?
3: Con Socorro, la de la variante.
1: Socorro, bien pueda, participe aquí en Viernes de Guachapita.
3: Bueno, el Viernes de Guachapita, deseo como escucharme el disco El Sombrero de la Lancha.
1: ¿Cómo dice El Sombrero de la Lancha? Ah, se va la lancha, ¿será ese no?
3: Sí, puede ser ese.
1: Pero usted me dice El Sombrero de la Lancha. ¿Es una canción?
3: El Sombrero de la Lancha, ¿con qué adorno mi cabeza?
1: El Sombrero de Ala Ancha. Ah, no, no es de la lancha, sino es El Sombrero de Ala Ancha.
3: Ah, bueno.
1: Ese sí, sí, sí.
3: Sí, señor.
1: Claro, son sombreros, bueno, que cubren mucho la cabeza y dan buena sombra. El sombrero de Ala Ancha, la que cubre mi cabeza. Bueno, con mucho gusto, a la oyente. Esto me hace acordar de una familiar que pedía Maldita Abuela. Era la canción, era la matica. La matica. Que ella entendía que la matica creía que decía algo así como Maldita Abuela.
4: Hola, Carlos, muy buenos días.

0: Reportando sintonía aquí para viernes pachanguero. Quiero escuchar las dos camisas. Don Carlos, y un saludito para Freddy Suárez, que se reporte a ver qué le pasó en San Agustín, un gran amigo. Y un saludito, don Carlos, usted es parte de nuestra familia. Muchas gracias por tener pendiente tanto a los campesinos. Muchas gracias, don Carlos. Se le agradece en el corazón y Dios lo bendiga siempre. Muchas bendiciones. El día del terremoto, nosotros cortamos la comunicación por la radio y no me preocupé mucho por usted, don Carlos. No le hubiera pasar nada. Y porque es parte de nuestra familia, don Carlos. Saluda a todos los oyentes. Y ahí estamos, don Carlos. Muchas gracias.
1: Muchas gracias. Muchas gracias al oyente, hombre. Gracias por su reporte de sintonía. Aquí dice la letra de la matica. Aquí todos vivimos bajo la matica. Verano con ella y ella fresquecita. Y la amiga mía decía: aquí todos vivimos bajo la matica. Verano con ella, abuela maldita. Ella pensaba que decía lo de abuela maldita. Don Arvey, ¿cómo está? Se le cayó la llamada a don Arvey desde Guatica. A ver, más oyentes. 315-592-1695. Vamos con canciones. Entonces, aquí está también para los oyentes. Para los que se le cayó la casita. Porque vamos a tocar corazones. Campaña del cemento, de la varilla, de la teja, del ladrillo, de las amarras. Todo eso está con esta canción, La Casa en el Aire. Oiga pues, Bobea y sus vallenatos. Póngale volumen.

0: Casas del Aire. Son las 9 de la mañana, 27 minutos. 9 de la mañana, 27. ¿Cómo está don Octavio Salinas desde la Colina del Viento? ¿Cómo está?
1: Don Carlos, lo más bien.

0: nombre.
1: Risaralda, que es la colina del viento, ¿cierto?
0: Sí, señor. Es una cosa muy buena para el pueblito, hombre.
1: Sí, hombre, Risaralda, para los oyentes que no saben, hay un departamento que llama Risaralda, pero también hay una población que llama Risaralda.
0: Esto queda... Risaralda. El nombre de los dos departamentos.
1: Pero lo cacharro es que no pertenece a Risaralda, pertenece a Caldas. Se llama Risaralda Caldas.
0: Señor.
1: Y aquí en Cartago hay uno, bueno, aquí cerca de Cartago, Puerto Caldas.
0: Ah, sí, señor.
1: Bueno. A ver, don Octavio Salinas, le escuchamos.
0: Don Carlos, póngame pues ahí para no dejar, señorita Laura.
1: Señorita Laura, listo, vamos a hacer como un pequeño diciembre hoy aquí, claro, ¿cierto?
0: Sí, señor.
1: Un adelanto, y es que estamos a 11 Carlos, días de los meses.
0: Me alegra saludarlo.
1: Igualmente, don Octavio, Dios lo bendiga.
0: Sí.
1: 9 de la mañana, 28 minutos, 9:28, 5 minuticos aquí con los hermanos gregorianos y seguimos con este viernes de Guachafita.
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4: Juan Andrés García.
3: Andrés, bendiciones, bienvenido. ¿Cuál es el motivo de tu llamada?
4: Yo lo llamo para mi testimonio.
3: Claro que sí, Andrés, bendiciones. Adelante, cuéntenos cuál es ese testimonio.
4: Yo fui hace como 15 días a consulta.
3: Qué bueno, Andrés, bendiciones para ti. Muchísimas gracias por llamar. ¿Cómo te fue en esa consulta? ¿Qué beneficios o qué resultados has tenido?
4: La verdad que me siento muy contento porque la atención fue maravillosa.
3: Qué bueno, Andrés, pero contémosle un poco más a la audiencia cuál es ese testimonio. ¿Usted por qué se acercó directamente con nosotros?
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0: Tenemos las 9:38 minutos. 9:38 minutos. Aquí me perfumaron la cabina. 9:38.
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0: Así es, seguimos en modo de alerta, así que, pero tampoco nos dejemos psicosear, o sea, no caigamos en la psicosis. Vamos con los oyentes, buenos días, por aquí quién tenemos, quién me falta. Bueno, por aquí es un poco a veces lento. Bueno, dice aquí, vivo en San Agustín Bajo, la casita se me cayó, era de esterilla. Bueno, todos los oyentes que quieran colaborarle con la región, recordemos... la ayuda más grande son implementos para construcción, tejas, esterillas, puntillas, todo eso sirve porque juntos salimos de esta. Buenos días.
2: Muy buenas tardes, a mí me gustaría escuchar Nadie Preguntó Por Mí.
0: Nadie Preguntó Por Mí. ¿Cómo llamo? Bueno, vamos a apuntarlo aquí a ver si lo encontraron. Nadie preguntó por mí. Bueno, otro oyente, 315-592-1695, es la línea telefónica donde ustedes pueden reportar su inquietud y su canción para hoy viernes.
2: Muy buenas tardes, a mí me gustaría escuchar Nadie Preguntó Por Mí.
0: Se me repitió el pedido. Otro oyente, a ver, por aquí quién nos hace falta, quién no ha salido, bueno, este ya salió entonces. Buenos días, ¿cómo estás? Dicen por acá. Bueno, listo, 315-592-1695, hoy es viernes de Guachafita, viernes para disfrutar, viernes para decir, estamos aquí y de esta salimos.

0: 9:09 de la mañana con 46 minutos. 9 de la mañana 46. Vamos con oyente en línea. Buenos, buenas, buenas. Buenos días. Le escuchamos. Buenos días. Buenos días. Bueno, buenos días. Por acá dice desde... Por aquí me llegan unos mensajes, pero no los veo aquí en el WhatsApp. A ver, ¿dónde es que me están llegando entonces? Buenos días, le escuchamos. Las 9 de la mañana, 48 minutos. Un disco, Don Carlos, un disco. Se fue la luz de Juanes. Marquito Ramírez, lo escuchamos, Marquito.
1: Carlitos, muy buenos días.

0: Hola, ¿cómo está? Marquitos.
1: Gracias por el día del saludo para usted y todos los oyentes. Yo quisiera escuchar hoy Las Sabanas del Diluvio. Eso es de Guillermo Buitrago. Y un saludo para Josecito de Balboa, el Unebrero, María Victoria, Georgina Zapata, Mel Vallané Gallego, Don Anirio y el resto de Gallada, Carlitos. Paine ha mandado unos aullacitos, pero no donde yo, pero tranquilo, háganle. Feliz día para todos los oyentes.
0: Gracias, Marquitos, desde Toro.
2: Muy buenos días. Para pedirle un favor, si nos hacía el favor de darnos el número del teléfono de la clínica de Rosita Pino.
0: Ah, el albergue de Rosita Pino. Bueno, vamos a buscarle este número para dárselo por aquí en directo en... Esto se llama el ADA. Bueno, claro, con mucho gusto. Otro oyente, por acá nos dejan una fotografía y una imagen. A ver, pañales.
3: Hola, Carlito, muy buenos días. Vivo aquí en Apaila, sector La Frutera, casa 25. Tengo estos pañales para donar. Dígame, ¿cómo van a hacer o cómo hacen para venir por ella? Solamente dos pañales que se gastaron y no más. De resto están intactas. Talla M.
0: Bueno, talla M, si alguien necesita, nos deja aquí el registro talla M, pañales talla M, para donar y les vamos a decir dónde está el teléfono para que ustedes puedan buscar. Esta paca de pañales solamente se usaron dos, el resto está... Muy bien, vamos a anotar aquí 2808, que son los dos últimos números de los pañales. Son las 9 de la mañana, 50 minutos, 9:50.
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0: Bueno, señorita Laura, 9:53 a.m. Melvita Janet en la Unión. ¿Cómo está, Melvita?
1: Muy bien, gracias a Dios, Carlitos, y usted también.
0: ¿Cómo ha estado después del susto?
1: Uy, no, Carlitos, no, yo oigo cualquier ruidito por ahí, por carros que pasan a cada certifica, y no, a mí me da mucho, mucho susto. Mantengo, sí, como uno mantiene los nervios, ¿cierto, Carlitos?
0: Como
1: ¿no?
0: psicoseado, ¿cierto? ¿Y en la noche sí. está durmiendo bien o qué
1: sí,
0: siente?
1: Sí, mire que yo hago oraciones por la noche, yo pido por todos, y me sí, yo me acuesto. Y hay veces despierto así, casi yo mismo me acuerdo de eso y como que no soy capaz de volver a dormir más, como que me da miedo.
0: Oye, sí, qué vaina con este, la psicosis sísmica se llama, dicen.
1: Sí, y mira que ese día estaba cumpliendo años el nietico de mi hermano Javier Gallego.
0: Sí.
1: Y por allá en Cali, el hijo de Joana, la hija pues de Javier, estaba cumpliendo años ese día, Carlitos, y vea, se le va a quedar el recordatorio de eso.
0: No, pues claro, eso ya queda para toda la vida, ese 10 de agosto, eso no se le va a olvidar a nadie,
1: no,
0: mientras
1: Carlitos,
0: vivamos.
1: No.
0: Y la nueva
1: no,
0: generación,
1: Carlitos, sí.
0: cuando muramos, cuando nos vamos de acá, la nueva generación, pues, se va a acordar, van a hablar. Sí, mis abuelos hablaban de un terremoto que hubo un 10 de agosto, y vea, fuimos testigos, gracias a Dios nos tiene con vida.
1: Pero no, es cierto que eso no es lo mismo uno hablar y contarle a otro que uno sentir eso, Carlitos, no, eso es miedoso, ¿no?
0: Cierto, sí, no, claro, sí, bastante.
1: Tremendo eso, ¿no? Yo pensaba que eso era pasajero así, cuando yo veía esos postes y esas cuerdas, y como yo iba acá al frente, hay unos cultivos, uy, eso se veía como las montañas, uy, yo no sé, como que, qué miedo, ¿no?
0: Y el sonido que esto produce de
1: eso,
0: todas
1: sí,
0: las paredes moviéndose.
1: Como por debajo de la tierra, como...
0: La tierra, sí.
1: Sí, eso era como un huracán, parecía un huracán, pero seco.
0: Claro.
1: Sí, sí.
0: En cada lugar era un sonido diferente. Los que estaban en una finca escuchaban como rugir la tierra, pero eso da un sonido que es único. Y el movimiento de todos los árboles al mismo tiempo. Pero miedoso, miedoso.
1: Sí. Ay, no, Dios mío, que no vuelva a ocurrir una cosa de esas, Dios mío. Hay que orar mucho, Dios mío.
0: A veces el perro mío me mueve la cama y porque está se hace al lado y comienza a rascarse y comienza a mover la cama y está temblando.
1: Sí, mire que yo ayer, Carlitos, ¿cómo le parece que yo ayer también me estaba bañando cuando un señor por allá afuera con una pulidora y yo mismo con esa toalla ya iba a salir?
0: ¿Salió?
1: No, un señor con una pulidora por ahí arreglando el gas de una vecina.
0: ¿Y salió?
1: Salió
0: en bola.
1: Miedo, eso suena muy malo con la pared.
0: ¿Salió en bola?
1: No, Carlitos, no alcancé a salir. Carlitos, yo supe que era la pulidora y no, pero yo mantengo, no.
0: Ay, no, no ya, las historias sola con esta psicosis sísmica. A ver, ya necesita
1: ahí. Por eso hay que dormir con ropa, porque hay gente que duerme en pelota, Carlitos.
0: No, imagínese, ya no se puede, no se puede.
1: No,
0: hay que estar listos para salir.
1: Sí, no, hay que estar uno listo. Sí. Que allá en el colegio donde estudia la sobrinita mía, Carlitos.
0: Sí.
1: ¿Cómo le parece que salió y enseguida le cayó ese techo encima y hubieron unas niñas heridas? Pero gracias a Dios la niña de nosotros no.

0: ¿Cómo no. le parece? Ah, gracias
1: y
0: a Dios.
1: Las buenas.
0: Bueno, Yanecita, ¿qué canción le buscamos, Yanecita?
1: Da, Carlitos, yo quiero un parranderito de Darío Gómez, que se llama El Campesino Mentiroso.
0: El Campesino Mentiroso, bueno, con mucho gusto.
1: Y un saludito para mis hermanos, para Norbey, para Javier Gallego, ahí están Patronito, para Marquitos, que me saludó ahorita, para Luis Ángel Inquimbaya, para todos los oyentes en general, a todos, los quiero mucho. Dios lo bendiga, Carlitos, mío le paga yo.
0: Y los que están sin energía también los saludo.

0: Da igual, del parque industrial, no hemos vuelto a saber tampoco, Carlita, hay mucho París gallego.
1: París, Tintín.
0: Sí, Tintín, pues, Lucel y la de acá de la Unión, gracias a Dios la oímos por ahí cantando, que canta muy bonito. Que yo un saludo para ella también y para el señor que llama acá en la Unión, para todos, Carlitos, para todos en general.
1: Bueno,
0: muchas gracias, Carlitos, que yo los bendiga siempre, nos hace mucha falta. Yo, Carlitos.
1: Muchas gracias también a Mel Valladolid.

0: también muy alegre de Juanes, la estaremos escuchando también. Saludamos a don Antonio en el Águila. Son las 10 de la mañana, llegó el momento de la pausa de las 10. También los invitamos a escuchar, en unos minutos, a escuchar lo que es el programa de la Orquídea. Aquí, en la programación de Robledo 840.
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6: Hola, ¿qué tal, amables oyentes? Muy buenos días, bienvenidos a Naturaleza, Medicina y Salud. En la mañana de este día viernes 21 de agosto del año 2026, 10 de la mañana, 4 minutos, iniciamos nuestro programa. Agradecemos a Carlito Rodas por su valiosa colaboración en la parte técnica y ya estamos listos, la doctora María Cristina Gómez y quien les habla, Néstor Franco, para compartir estos 15 minutos con ustedes. Créanme que lo hacemos con todo nuestro cariño, pensando en el bienestar, las personas que les encantan este tipo de programas, programas hechos con toda la profesionalidad, con todo el cariño y siempre pensando en ayudar a las personas que tienen diferentes quebrantos de salud. De hecho, aquí en el programa tratamos temas únicamente que tienen que ver con ello, y cuando llegan mensajes, que siempre lo hacen, envían a través de nuestro WhatsApp, lo estamos leyendo en este momento y procurando dar respuesta hasta donde sea posible, porque a veces llegan muchos mensajes y no alcanzamos a darle cabida a todos, pero procuramos responder todos los mensajes que llegan a nuestro WhatsApp. Les recuerdo ese número para que escriban, no llamadas, por ahí no me llamen que no puedo sacar llamadas, únicamente lo leemos por WhatsApp y por favor mensajes cortos. A veces me mandan audios de 2 o 3 minutos y es muy complicado escucharlos porque estamos haciendo el programa, que sean muy cortos audios o por escrito. 311-739-7859, ese es nuestro WhatsApp. 311-739-7859. O también se pueden comunicar a la línea telefónica de la emisora, el celular de Robledo 840, 315-592-1695. Por ahí sí se pueden sacar llamadas. 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
7: Muy buenos días para todos ustedes. Como nos encanta llegar a sus hogares a esta hora de la mañana, para nosotros es maravilloso compartir estas recomendaciones de la naturaleza, que sabemos que son beneficiosas allá en sus hogares. Gracias a Dios nos ha permitido vivir, nos ha regalado esta oportunidad de vida. Oramos por ustedes, sus familias, los enfermitos, los que quieren recobrar su salud con nuestras medicinas, nuestros productos. Dios permita que puedan recobrar su salud aquellos que solo nos sintonizan, que no nos visitan, pues que sus médicos sean los mejores, que puedan ayudar a recobrar su salud. Estamos en vivo y en directo, si quiere participar de este programa.
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1: Bueno, hay una persona que nos pregunta aquí qué es bueno para la dermatitis por contacto. Hay varias recomendaciones, por ejemplo, el agua fría, colocamos agua en la nevera, cuando esté bien fría, aplicamos agua pura puede ser. Pero también podemos hacer una infusión de flores de manzanilla. Vamos a recibir esta llamada y ya les voy a dar la recomendación.
0: Hola, muy buenos días.
2: Permítame la doctora. Mi hija hace muchos días viene con una gripa, pero ya se le ha pasado mucho. Pero quedó con un dolor en un lado de la cara. La semana pasada le tocó ir a una farmacia, se hace inyectar. Le mandaba unas goticas para hacerse la nariz, porque parecía que fuera como una sinusitis. Entonces yo quiero saber de pronto qué baño se puede hacer o qué me le recomienda. Y quería saber qué propiedades tienen las hojitas de ciruelo. Muchísimas gracias.
0: Quitas del ciruelo. Listo, con muchísimo gusto. Ya en un momento le damos la recomendación. Entonces dice ella que a raíz de una gripa parece que quedó con problemas de sinusitis y las hojitas de ciruelo. Ya en un segundo le damos la recomendación. Complementemos la respuesta de la dermatitis por contacto.
1: Bueno, entonces se hierven, se agrega a una ollita, ojalá esmaltada, agua hirviendo, agregamos flores de manzanilla. Luego las colocamos en la nevera que estén bien frías y colocamos paño sobre la parte afectada. Si la dermatitis está en las manos, pues entonces vamos a colocar las manos en esta agüita fría. Cuando pique mucho podemos utilizar hielo, incluso se hacen unas cubeticas de hielo con agua de manzanilla, echamos el agüita de la manzanilla en las cubeticas que se formen como tronquitos de hielo y esto lo vamos a aplicar cuando hay picor, porque resulta que si rascamos la piel se debilita, se abre y puede ocasionar infección. Entonces, esa sería como... Y la otra recomendación es mezclar avena molida o avena en hojuelas en agua calientica y luego la dejamos enfriar y la aplicamos en las partes afectadas. Todas estas recomendaciones sirven, la crema de SBM. Nosotros manejamos unas cremas homeopáticas, unos tratamientos que pueden ayudar a mejorar pues este tipo de problemas. Así que tengan en cuenta esas recomendaciones, que vale la pena, son buenas, ayudan. La señora que quedó con de la gripa, miren, se hierven ramitas de romero con una o dos cucharadas de café, se hierven y se hacen inhalaciones. Esto despeja mucho las vías respiratorias. Ahí está, pues, se hace por la noche, al otro día no se moje con agua fría la cabeza, no se bañe la cabeza, y esto puede ayudar a descongestionar, a mejorar. Otra recomendación importantísima, mantener las defensas altas. Por ejemplo, estamos en Pereira, hay mucha polución, esa polución está ocasionando alergias respiratorias, gripas, la jalea María Juana, la mejor recomendación. Mantiene fortalecido el sistema inmunológico, nos da energía, ayuda muchísimo esta jalea para esas gripas. Precisamente en el terremoto, pues yo tenía como un proceso viral y esta jaleita me ha ayudado a recuperar rápidamente. Ya estoy aquí con el programa, ya estoy con ustedes, pero esas gripas dan a veces porque nuestras defensas están bajitas. Entonces, esta jalea nos da energía, dormimos mejor, fortalece nuestra.

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1: Creo que la señora nos preguntaba sobre las propiedades de las hojitas de la ciruela. Esas hojitas favorecen a disminuir los sarpullidos, esos granitos, esas alergias que aparecen en la piel. Hacemos un cocimiento de las hojitas, lo aplicamos en las partes afectadas y ayuda muchísimo. Ayuda también a desinfectar heridas. Cuando nos tenemos una herida, una de las formas de ayudar a desinfectar es hervir las hojas y lavar la herida con esta agüita. Tiene la propiedad de reducir hinchazón superficial. Por ejemplo, cuando tenemos inflamación en las piernas por varices, se hacen baños de estas hojitas, puede ayudar. Tiene propiedad de ayudar a disminuir el dolor y la inflamación cuando, por ejemplo, hay dolores musculares en la espalda, aplicar paños del cocimiento de esta planta, que incluso se pueden hervir las hojitas, digamos que tenemos un dolor en la espalda, los dos lados de la espalda, se hierven las hojitas, se machacan y se coloca como ese emplasto. Ayuda, tiene propiedad de ayudar a disminuir dolor e inflamación. Cuando hay dolores de cabeza, colocar paños en la frente puede ayudar, aunque los dolores de cabeza hay que tener mucho cuidado, porque a veces tiene que ver, por ejemplo, con la presión alta. Lo primero que tenemos que saber es que no tengamos la presión alta, para que el dolor de cabeza pues se quite, siendo, por ejemplo, una migraña. En este caso sí sirven las hojitas del ciruelo. Estamos encantados. Hablando del equilibrio, este producto ha ayudado mucho a disminuir las afecciones del sistema nervioso por estos nervios que tuvimos pues por el terremoto, y el jarabe de la robinia para la gastritis, para la acidez, para el reflujo, esa fatiga que a veces nos da, los alimentos nos caen mal, inmediatamente tenemos ese reflujo, esa acidez que no nos deja dormir. Jarabe de robinia. Muchos de ustedes que hoy nos están sintonizando conocen estos productos, los han tomado y saben que son maravillosos, los pueden recomendar, productos que vale la pena. 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

0: 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La idea con el Conion, cuando lo tomamos, y hay que tomarse por lo menos 4 frasquitos, es que la próstata vaya volviendo a su tamaño normal y los síntomas vayan desapareciendo. 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Mañana, si os quiere, estaremos de nuevo con ustedes. No, mañana no, el lunes. Mañana es sábado, ya el lunes estaremos con este programa, si Dios lo permite, a las 10 de la mañana. Quedan con Carlito Rodas y la buena programación de Robledo 840.
1: Un día feliz para todos ustedes y que Dios los bendiga.
0: Amables oyentes de Robledo 840, ¿qué tal? Muy buenos días, bienvenidos a Naturaleza.
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4: Tenemos las 10 de la mañana, 22 minutos. 10 de la mañana, 22 minutos. Escuchemos a doña Marina. Ella está en la vereda La Robleda de Toro, porque allá quedó destruida la capilla. Además, 5 casas en pérdida total y fuera de eso, están todavía sin energía, no hay derecho.
5: Carlitos, muy buenos días, ¿cómo está? Espero que se encuentre bien. Carlitos, por aquí para informarle que aquí en la Arboleda del municipio de Toro Valle, en la vereda La Arboleda, La Consólida, estamos sin energía desde el día del terremoto y he estado que llame y llame allá, que mande mensajes y nada, que nos solucionan el tema. Ya se nos perdió todo lo que teníamos en la neverita. Hemos estado peleando casi a mano porque no ha habido energía. Entonces, a ver que nos colaboren con este tema del problema de la energía en la vereda La Roleda. Carlito, muchas gracias y que pase un buen día. La Virgen lo acompaña, el Señor lo bendiga.
4: No, a ustedes, los oyentes. Imagínense no estar sin energía tanto tiempo, no hay derecho. Bueno, por aquí me piden el teléfono de Rosita Pino y hay otro oyente en directo que lo tenemos al aire. Buenas tardes, buenos días, viernes de Guachimita.
6: Buenos días, don Carlos, ¿cómo amanece?
4: Lo escuchamos, ¿de dónde nos llama?
6: Aquí, Luis Ángel de Quimbaya.
4: A ver, Luis Ángel, ¿cómo van por allá en Quimbaya?
6: Bien, gracias a Dios, hay un buen sol.
4: Hoy buen sol también. ¿Alguna

0: novedad, algún aporte o una canción que quiere escuchar.
1: Sí, una cancioncita y pues para motivar este viernes de Guachapita y bueno.
0: Sí, ¿cuál es la canción?
1: Déjeme ahí el descachalandrado, pues a ver.
0: El descachalandrado para Luis Ángel, con mucho gusto.
1: Un saludito a doña Melvallani Gallego, a María Victoria, a María Jorgina Zapata y a don Iván en Palestina Caldas y a don Fernando Rincón. Gracias, don Carlos, buen día.
0: Buen día, igualmente, para los que no tienen energía y los que se han quejado también. También una canción de Juanes, que le pone a leer.

0: Se fue la luz, la canción de Juanes. Vamos con los oyentes. A esta hora, 10 de la mañana, 27 minutos. Héctor Jonás, ¿cómo está? Desde Pereira, Héctor Jonás. Sí, ahí le escuchamos. Un poquito para la derecha, un poquito para la izquierda. A ver si... Por ahí.
1: Don Carlos, buenos días.
0: Hola, Héctor Jonás, buenos días, desde el Parque Industrial.
1: Sí, señor, como siempre, por aquí escuchándole, muchas gracias, porque usted es un tipo muy profesional de esa empresa, que todavía con la situación que estamos viviendo.
0: Sí, señor.
1: Nos dan buena sintonía, buena música, buen seco, buena ropa. No, qué belleza, señor bendito. Un saludo a todos los oyentes de la 840, que con estas dificultades que estamos viviendo y sufriendo, hay que tener mucha fe.
0: Sí,
1: el
0: señor,
1: que tiene fe, cree en Dios y guarda las esperanzas. Ahí es donde llega la palabra paciencia. Tenemos que revestirnos de ese valor, porque pues todo llega a su debido tiempo. No nos esperemos, porque el que se desespera, como dice el dicho. Entonces no, guardemos la calma.
0: Sí.
1: Y pidiéndole a Dios.
0: Y tener cuidado.
1: A todos los grandes oyentes de la 840 me han saludado mucho, para ellos también. Y para todos los que me saludan, un cordial saludo respetuoso, lleno de prosperidad y mucha alegría. Como siempre, aquí, don Carlos. Oiga, ¿qué es lo que pasó? No, se fue la luz en el barrio.
0: Se fue la luz.

0: Y este
1: ¿Cómo
0: fue.
1: van a ver los riesgos en el barrio?
0: Oiga, saludamos al amigo de Villarrodas, hombre, que se le cayó la. Que le dañó el piecito. A ver, para que nos acordemos de él, de este amigo. Ya vamos a buscarle el nombre. A ver, ¿qué canción le buscamos a Héctor Jonás para esta
1: viernes de Costa Rica? Que van a hacer riesgos para salir al barrio. Está mal uno bien movidito y aquellos. Bueno, que vivan los novios.
0: Que vivan los novios, viva la alegría. Claro, sí, esa es la música.
1: Carlos, hasta la vista.
0: Hasta la vista, Héctor Jonás. 10 de la mañana, 30 minutos.
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Llegó el momento de felicitar a los asociados de la Cooperativa de Cafetaleros del Norte del Valle, que hoy viernes 21 de agosto están de cumpleaños.

que los felicitamos. Cuatro asociados de la Cooperativa de Cafetaleros del Norte del Valle que están de cumpleaños. Son ellos: Iván de Jesús Grajales Rodas. Iván de Jesús Grajales Rodas en el Rocío del Cairo. Que los cumpla feliz. También Luis Humberto Agudelo Patiño en el Naranjo de Obando. Luis Humberto Agudelo, feliz cumpleaños. En San Luis del Águila está de cumpleaños Leonardo Vargas Parra. Bendiciones, Leonardo Vargas. Bendición de papá. Y en Patio Bonito de la Unión está de cumpleaños Juan Antonio Osorio Cifuentes. Juan Antonio Osorio, feliz cumpleaños.

Bueno, en un día como hoy cumple 64 años Gilberto Santa Rosa, el cantante puertorriqueño de salsa, conocido por sus canciones. Eso también le dicen el caballero de la salsa. Conciencia, Conteo Regresivo. Bueno, varias canciones de Gilberto Santa Rosa. También cumple años Silvia Cherassi, cumple 61 años, la diseñadora de modas y empresaria colombiana. Y ocurrió también un día como hoy, hace 29 años, el fallecimiento de Misael Pastrana Borrero, abogado, político, conservador, presidente de la República de Colombia. Esto fue en el año 70 al 74. Es el papá de Andrés Pastrana. Y como datos curiosos, en 1959 Hawái se convirtió en el estado 50, quincuagésimo estado de los Estados Unidos de América. Hawái, eso ocurrió en 1959. También un dato curioso para lo que vea lo que son las capas magmáticas de la Tierra. Eso que sucede muy en el fondo, pues en 1986 en Camerún, cerca de 1.700 personas mueren envenenadas en una zona volcánica cerca del lago Nyos como resultado de un extraño fenómeno geológico, la emisión de monóxido de carbono proveniente de la capa magmática de la Tierra. Esto sucedió en Camerún, imagínense, en África. Cerca de 1.700 personas murieron envenenadas en 1986. Siga disfrutando de la programación de Robledo 840. Si tiene algún ser querido que cumple años el día de hoy, no olviden llamarnos al 315-592-1695 y en Mañana Ligeras le hacemos la bullita. En este viernes de Guapo.

0: Con esta canción, La Rasca de mi Mujer, de Joaquín Bedoya, saludamos a Nachito en las mangas y a toda la gente que está allá pintando repollo.
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0: Tenemos las 10 de la mañana con 45 minutos. 10 de la mañana, 45.
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3: Viernes de despeluque y no se me embebuque.
0: Viernes de despeluque, 10 de la mañana con 48 minutos, 10 de la mañana 48, por aquí tengo un servicio, o un clasificado mejor. Se vende lote terreno barato en el barrio Primavera 2, situado plano en Cartago. Información en el celular 312-802-9506, 312-802-9506. Otro oyente, le escuchamos. Buenos días.
4: Muy buenos días, Carlitos Rodas. Por aquí está, le reporta sintonía Javier.
0: Javier.
4: Carlitos, se informa por ahí un temita, pues, hoy en el viernes de Guachapita.
0: Si bien pueda.
4: Quiero escucharme un disquito de Alfredo Gutiérrez, con El Bolsillo Pelado, si me hace el favor. O El Bolsillo Pelado, de Alfredo Gutiérrez. Muchas gracias y un saludo para todos, con Javier.
0: El Bolsillo Pelado. Bueno, el señor de Villarrodas, que le cayó un adobe en el pie y lo tiene fracturado, que ya está en la clínica, es don Israel Márquez, un adulto mayor de 70 años, don Israel Márquez. A ver si nos acordamos de él y también le colaboramos. Imagínese la situación que está viviendo don Israel. Se le cayó su casita, intentó repararla él por sus propios medios y vea, no cayó en cuenta que había un pedazo de concreto y le cayó justamente en el pie. Si viera cómo le dejó el piecito a don Israel, de 70 añitos en Villarrodas, no hay derecho que todo esto ocurra, porque nadie se acuerda de la zona rural, nadie publica que en la zona rural no hay energía, que están pasando dificultades, por Dios bendito. Hola, las 10 de la mañana con 50.

0: minutos, 10 de la mañana 50 en este viernes de Guachafita, llega Gildardo Montoya y José Muñoz, una canción del año 1975 que titula Lamento Arrabalero.
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0: las 10 con 53 minutos.
1: Esta canción la escucharemos ahorita porque vamos con la sección de Adriana García, que llega aquí con sus recetas.
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1: Bienvenida, Adriana, con sus recetas. ¿Cómo está? A ver si las... Bueno, vamos por este lado entonces, por aquí la escucho. Ahora sí, Adrianita, está al aire.
3: ¿Me escuchas bien?
1: Sí, perfecto, perfecto.
3: Bueno, bueno. Un saludito muy especial a todos. Me alegra mucho que estén comunicándose. Ya ayer también se comunicaron de unas veredas del Águila. Me visitaron también de la Virginia. Ya sé que la gente del Embal y del Villar está bien. Y bueno, eso me va alegrando mucho. De alguna manera, tenemos que empezar a activarnos. Activarnos todos, porque la vida continúa, Carlitos, y en el caer está el levantarnos. Entonces vamos para adelante.

0: hay que tener una buena actitud frente a todo y bueno, ir superando todas estas adversidades. Hoy vamos a empezar el programa, Carlitos, haciendo algunas preguntas, pero que ustedes escuchen donde quiera que estén y analicen lo siguiente. Y se pregunten, ¿cuántas veces han subido de peso sin comer distinto? ¿Sienten que están comiendo lo mismo y van subiendo de peso? ¿Sienten que el cansancio se les quita? ¿Sienten que el cansancio no se les quita ni durmiendo 8 horas? Uh-huh. ¿A cuántos también se les está cayendo el cabello más de lo normal?
1: Y el pelo. Sí.
0: ¿O sienten sensaciones de frío o de calor a su alrededor y estando todo bien? Especialmente las mujeres, también algunos hombres, pero cargan con esto por años pensando que es cosa de la edad, del estrés, del momento o que simplemente así es el cuerpo. Y en realidad puede tratarse de una hormona, la hormona tiroidea. Vamos a hablar de la tiroides. Esta glándula pequeñita con forma de mariposa ubicada en el cuello funciona como un termostato del cuerpo. Cuando trabaja de menos, baja las revoluciones, así que el metabolismo se hace ¿qué? Más lento, la digestión más lenta, la energía más lenta y hasta el estado de ánimo cambia. Por eso el hipotiroidismo no se queda solo en el cansancio. Con el tiempo puede afectar la parte cardíaca, afecta el colesterol, la fertilidad y hasta la memoria, porque la gente con problemas de tiroides empieza a tener lagunas mentales. Y la salud emocional. La tiroides es una, el problema de tiroides es una enfermedad 80% emocional. Cuando esa hormona depende de cómo funciona el ritmo del cuerpo, esa glándula pequeña influencia enormemente sobre el organismo y por eso los cambios de ánimo tan cambiantes. Si algo de esto les suena familiar, no lo dejen pasar como algo normal. Hágase un examen de TSH. Es sencillo, es un examen de sangre en ayunas y puede dar esa respuesta que llevan tiempo buscando, detectando tiempo y haciendo cambios favorables en su vida. Si ya tienen un diagnóstico, si ya toman la pasta de la tiroides, si toman una levotiroxina o un eutirox, analicen también con qué nos podemos ayudar con los productos naturales. Maravilloso el gluconato de zinc. Maravilloso el selenio. Ese selenio es un mineral que ayuda a la buena salud de la hormona tiroidea. Y por eso la caída del cabello, ¿cómo la complementamos? Con biotina y gluconato de zinc. El cansancio y el estrés lo complementamos con bisglicinato de magnesio en la noche. El selenio para mantener la hormona tiroidea, una perlita a las 2 de la tarde. Hay opciones muy buenas y saludables para ayudarle a esta hormona tiroidea. Tenemos también unas gotas homeopáticas muy buenas. 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Y como siempre me despido, Carlitos, a cuidarnos pues.
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Hoy viernes quiero agradecerle a toda mi gente linda, primeramente a Dios, a todos ustedes que nos siguen recomendando, que nos escuchan. 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Me habla esta persona, nos escriben, dice: profesor, yo soy de aquí de Calarca. 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Yo le explico algo, mi querido señor. Lo que su esposa tiene no es nada normal. 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
2: Son las 11.
5: Y 6 minutos.

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0: Las fases de la luna son fundamentales en la agricultura, porque su fuerza gravitacional influye en el movimiento de la savia, la humedad del suelo y el crecimiento radicular o foliar de las plantas.
1: Y este jueves 27 de agosto será luna llena.
0: Aquí les contamos las prácticas favorables en la agricultura. Primero, sembrar 3 días antes de la luna llena hasta 3 días después. Segundo, tiempo ideal para abonar. Tercero, dejar a la luz de la luna los preparados biológicos, hidrolatos, purines y agua para dinamizar más rápido. Las prácticas que no son favorables en la luna llena son: primero, no es conveniente trabajar la tierra el día de la luna llena. Segundo, prohibido podar. Tercero, no es recomendable picar o cavar cerca de las plantas. Y cuarto, no es recomendable regar excepto en sequía.
1: Más datos de la luna llena, que la tendremos este jueves 27 de agosto
0: en la agricultura.
2: Luna llena o plenilunio. La savia se moviliza hacia arriba y se acumula en tallos y hojas. La luna refleja la luz del sol a la tierra con la totalidad de su cara visible. Es el mejor momento para la cosecha de frutas y hortalizas de hoja. Para la preparación de la tierra, la mejor época de siembra es 3 días antes de la luna llena hasta 7 días después. Fase lunar ideal asociada con el tratamiento de parásitos tanto en animales como en humanos. Para remover el compost. Siembra de raíces y tubérculos. Ideal para abonar o fertilizar. 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
2: Son las 11:37
3: minutos.

0: Las 11 de la mañana con 45 minutos, 11 de la mañana 45. Tendremos en 15 minutos las 12 del mediodía, donde estaremos con las noticias del mediodía.
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3: Son las 11 y 52 minutos.
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Muy buenas tardes. Ya tenemos las 12 del mediodía, 4 minutos. 12, 4 minutos. Y a esta hora, oficialmente en Cali, oficialmente la búsqueda de personas en los escombros tras el terremoto finalizó. Esa es la comunicación que viene desde la ciudad de Cali. Finalizó el proceso de búsqueda de personas en los escombros tras el terremoto y comienza la etapa de reconstrucción en Cali. Cali se levanta tras el sismo y así avanza entonces la remoción de escombros. Es lo que titula el diario El País de Cali en estos momentos. Finaliza oficialmente la búsqueda de personas en los escombros tras el terremoto y comienza la etapa de la reconstrucción. Igualmente tenemos esta información para ustedes, lo que es también las noticias en este día, 20 de agosto, que les decimos 21 de agosto, ya 21 de agosto, en este viernes, para actualizarlos de toda la información. En Cali, entonces, la noticia que llega desde la ciudad de Cali, comienza la etapa de reconstrucción. Igualmente muchos oyentes de diferentes puntos de la región nos han denunciado falta de energía en la vereda La Primavera, la vereda La Tribuna, La Mesenia, San Martín. También denuncian falta de energía en La Primavera, en la vereda El Café, en El Placer, La Pradera, San Martín Alto, están sin energía. Y mucha queja de los oyentes por parte de la empresa de energía Celsia, que no les han colocado la energía. Es la gran inquietud que han tenido los oyentes esta mañana aquí en Café, Música y Noticias. Igualmente las escuelas, muy destruidas las escuelitas, los niños todavía no empiezan la jornada escolar y se siguen presentando réplicas en la región, sobre todo en la región del Chocó, donde no paran las réplicas todo el día, desde lo que ocurrió el pasado terremoto en esta parte del Chocó. Se mueve con mucha frecuencia en este sector. Estamos con los oyentes también a esta hora. Son las 12 del mediodía, 7 minutos. 12 del mediodía, 7. 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En Cali finaliza oficialmente el proceso de búsqueda de personas de escombros tras el terremoto y comienza la reconstrucción. Todo esto lo tenemos aquí en Noticias 840 a nombre de Café Bareque.

12 del mediodía, 8 minutos, 12 del mediodía, 8, atención, cayó banda que movía droga en Apia. Esta es la noticia que se conoce dentro de las noticias judiciales. Se dice que esta banda, vamos a entrar en el desarrollo de esta noticia. 6 personas fueron capturadas por su presunta participación en una estructura dedicada al expendio de estupefacientes. Entre los detenidos está un presidente de una junta de acción comunal de la vereda La Estrella. Un golpe al tráfico de estupefacientes propinaron los investigadores de la SEJIN, de la policía de Risaralda, en coordinación con la Fiscalía 23 Seccional del municipio de Apia, contra una estructura que, según las autoridades, presuntamente se dedicaba a la venta de droga. Dice también esta información, el procedimiento se realizó el miércoles pasado. Los investigadores hicieron efectiva una orden de registro y allanamiento y de manera simultánea materializaron 5 órdenes de captura contra personas que estarían vinculadas a la investigación. Durante el procedimiento, además, una 6ta persona fue capturada en flagrancia. Entre los detenidos se encuentra el presidente.

0: Presidente de la Junta de Acción Comunal de la Vereda La Estrella, quien fue capturado mediante orden judicial. El hombre no se encontraba en el inmueble allanado al momento del operativo. En la vivienda, los investigadores encontraron dinero en efectivo, estupefacientes y una pistola traumática, elementos que según las autoridades estarían relacionados con la actividad investigada. Allí fue capturada en flagrancia su compañera sentimental. Esto ocurrió entonces, la noticia que damos durante el procedimiento, fueron incautados 8.208.000 pesos en efectivo, una pistola traumática, 50 cartuchos calibre 9 milímetros, 21 cartuchos para arma traumática, 154 dosis de bazuco, 13 dosis de cocaína, una báscula y elementos utilizados para la dosificación de las sustancias. De acuerdo con la investigación, el dirigente comunal estaría vinculado a la estructura que presuntamente se encargaba de la comercialización de estupefacientes en sectores urbanos y rurales de Apia. Según las investigaciones de la policía y la fiscalía, los capturados presuntamente hacían parte de una estructura que tenía injerencia en el caso urbano de Apia, la Galería y la Vereda de la Estrella. De acuerdo con los investigadores, cada uno de los integrantes tendría un rol específico dentro de la organización para facilitar la distribución y comercialización de los estupefacientes. Las autoridades establecieron además que esta actividad le habría generado a la estructura rentas criminales superiores a los 30 millones de pesos mensuales. La fiscalía realizó las capturas y el allanamiento por los delitos de concierto para delinquir y tráfico, fabricación o porte de estupefacientes. El martes se reanudará la audiencia de solicitud de medida de aseguramiento contra los detenidos. Uno de los inmuebles intervenidos durante el operativo quedó vinculado a un proceso de extinción de dominio debido a que, según las autoridades, habría sido utilizado de manera reiterada para la comercialización de sustancias estupefacientes. 6 capturados dejó el operativo de la SIJÍN y la Fiscalía de Apia, 5 mediante orden judicial y 1 en flagrancia. Son las 12 del mediodía con 2 minutos, 12:02.
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0: Noticias 12:13 minutos, son las 12 del mediodía 13. Recordemos los oyentes que quieren participar en Noticias 8:40, 315-592-1695, 315-592-1695, para participar aquí en Noticias 8:40. Vamos a revisar el WhatsApp de la emisora. Estamos con los oyentes, estamos también con todos ustedes acompañándolos en estos momentos duros que se están viviendo tras el terremoto. Muchas escuelas dañadas es lo que tenemos, muchas escuelas dañadas. Vamos a ver el WhatsApp, 315-592-1695. Ustedes pueden participar con su mensaje, decirnos dónde están, qué necesidades tienen y dónde necesitan atención inmediata.
2: Buenos días.
0: A ver, también tenemos una queja de doña Luisa Arenas, que le está pidiendo a las autoridades de Anserma Nuevo que por favor atiendan casa, que arriman a las casas, porque es que los funcionarios que están haciendo el censo no arriman a cada casa, no preguntan en cada casa cómo les fue, cómo está dentro de sus hogares.
3: Carlitos, muy buenos días, ¿cómo estás? ¿Qué has hecho? ¿Qué cuenta? ¿Cómo está la familia? Por acá.

0: estoy muy agradecida con Dios. Pero sí quiero hacerle un llamado a la gente, a los entes que tengan que ver con las brigadas de socorro, que cuando hay una catástrofe de esta magnitud, hay que llegar y tocar a todas las puertas, porque a veces se ven fachadas muy bonitas, pero por dentro hay gente que no necesita algo material, porque hay veces que hasta el hambre se le va a uno, pero sí necesita que alguien pregunte cómo estás, qué te pasó, o le dé un abrazo, porque a veces es más importante un abrazo que una libra de arroz. Pero la gente se tira esa a recoger y a recoger y a recoger, y no le permiten a los socorristas de que lleguen a todas las casas, porque los acaparan. Ahora otra cosa, Carlitos, en el campo hay muchas fincas retiradas donde apenas viven dos viejitos, porque ya los hijos se fueron y todo, que a veces ni saben dónde están, y nadie avisa, no tienen forma de avisar ni nada. Entonces también, porque tengo conocimiento que hay unas veredas que no han ido, y muchas casas se cayó en el campo, muchas casas y lejos. Entonces, para que los entes de socorro y las administraciones se pongan las pilas, y que tomen foto a las personas que están llegando a acaparar. Siempre las mismas personas, siempre llegan con toda la familia a acaparar. Aquí en Anserma ha sucedido eso. Entonces hay gente que, según conocimiento, hay piezas que tienen como para poner una tienda, porque no les dejan a los demás. Entonces eso te pido, Carlitos, que tengan en cuenta eso, de tocar en todas las puertas, así se vean una fachada que esté buena, porque uno no sabe adentro cómo está la persona, un ataque de pánico, los nervios, que necesita atención médica. Gracias a Dios que yo estuve aquí y estaba el compañero, pero ni en la pandemia, ni en el terremoto pasado, ni ahora siquiera tocaron aquí a la puerta para ver yo qué necesitaba. Entonces te doy las gracias, un abrazo inmenso. Hoy no voy a poner a pedir tango, porque mañana es la hora de la guachafita y me la voy a gozar a pesar de las circunstancias. Un abrazo, te quiero mucho, saludos a mi monita y a todos y cada uno, a Lucia, a doña Ludivia, a don Iván de Palestina, a don Gerardo, a la abeja que también a veces ve escucha la emisora, y a todos y cada uno de nosotros, un abrazo inmenso, de corazón, son mi familia, que no nos conocemos, pero nos llevamos en el llavero. Que Dios te bendiga, un abrazo inmenso, te quiero mucho.
1: Sí, muchas gracias, doña Luisa, también por este reporte y por estas recomendaciones que nos entregó. 12 del mediodía, 19 minutos, 12:19.
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1: 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Estamos aquí en Noticias 8:40. El alcalde de Cali, Alejandro Eder, también puso la lupa sobre la cantidad de edificaciones relativamente nuevas que cayeron. Para él es muy sospechoso que esto haya sucedido. Así que escuchemos el alcalde de Cali estas palabras que dijo, porque dice que las edificaciones nuevas que colapsaron tras el sismo requieren respuestas, manifestó el mandatario. Escuchemos sus declaraciones.
5: La cantidad de edificios

0: relativamente nuevos que se cayeron. Eso requiere de una investigación. Ya he hablado con la Sociedad Colombiana de Ingenieros, con algunos ingenieros también de la Universidad del Valle, y vamos a hacer un peritaje a fondo para entender qué ocurrió. Si lo que ocurrió fue que los códigos antisísmicos no eran suficientes y los tengamos que modificar, que probablemente será parte de la razón. Si hubo corrupción, si hubo atajos que se tomaron durante la construcción, si no hubo una inspección o vigilancia adecuada de las construcciones, también lo queremos saber para tomar las medidas. Lo que se reconstruya a Cali tiene que estar a la altura. Y si hay responsables de malos manejos o malas prácticas, pues los pondremos en evidencia y pondremos además las demandas pertinentes. A mí me llama la atención la cantidad de edificios relativamente nuevos que se cayeron.
1: Estas son las declaraciones del alcalde de Cali, Alejandro Eder. Vamos a revisar las normas antisísmicas, los procesos de construcción y la inspección de vigilancia. Si encontramos malas prácticas o irregularidades, habrá responsables y acciones legales, es lo que dijo el alcalde de Cali. 12:22. 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
1: 12:22. 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Bueno, más información, más noticias, 8:40, vamos para Roldanillo, la visita del vicepresidente Juan Manuel Restrepo, que estuvo ayer en Roldanillo y también en el municipio de Anserma. ¿Qué dijo? Escuchamos al vicepresidente de la República en esta visita al Roldanillo.
3: No están solos. Aquí hay un gobierno nacional.
4: Gracias.
3: Que está listo a acompañar al gobierno departamental, al gobierno local, para avanzar las soluciones que necesita Roldanillo. Uno entra a Roldanillo, se nota el alto grado de afectación. Y bueno, vamos a estar aquí con el alcalde escuchando. Gracias. Qué es lo que se ha venido haciendo, en qué estado estamos, qué se puede hacer en términos de ayuda humanitaria, en términos de lo que viene ahora con la declaratoria de la emergencia económica, las posibilidades que puede tener el municipio en el marco de esa emergencia económica, de acceso a recursos, de redisponibilidad de recursos, del presupuesto nacional, en materia de conectividad, sobre todo pensando en las instituciones educativas, que seguramente pueden tener alguna oportunidad en tal sentido. Y vamos a estar primero en este puesto de mando unificado pequeño, para conocer esas necesidades, y después con la gestora social y con el señor alcalde vamos a estar recorriendo también las partes más afectadas del municipio. Sabemos que ha sido una fuerte afectación. Yo ayer dialogué con la gobernadora del departamento del Valle del Cauca, es consciente de esa realidad y bueno, aquí estamos.
1: Y aquí estamos, vamos a ver qué dice en la visita a Anserma Nuevo, lo que dijo el vicepresidente.
5: Lo que estamos viviendo aquí en Anserma Nuevo. Muchas casas destruidas, donde hay negocios, donde hay vivienda, donde hay personas en arriendo. Y en el fondo aquí se hace inminente la necesidad de alguna forma de atención. Hemos hablado con el alcalde de la posibilidad de arrancar con una especie de un subsidio de arriendo para esas familias que lo perdieron todo. Y después entrar el gobierno nacional en concurrencia para apoyar eso mismo.
1: Ojalá que siempre se acuerden también del campesino, donde hay fincas donde nunca las han visitado y están en, hay que demolición total. Muy triste la situación que se vive tanto en el campo como en la ciudad y sobre todo en la parte rural. Bueno, mañana sábado nuevamente estará abierto el Aeropuerto Internacional Matecaña, volverá a operar casi con total normalidad gracias al trabajo de más de 400 personas.

0: personas. El alcalde de Pereira entregó toda la información sobre esta buena noticia. Escuchamos.
1: Así es, Jefferson, muy buenas tardes. Muchísima atención con el envío de maquinaria amarilla y más de 400 personas. El Aeropuerto Internacional Matecaña abrirá las puertas en las próximas 72 horas. Para hablar de este tema, nos acompaña aquí en directo en TVA Noticias, desde las calles de Pereira, el alcalde Salazar. Buena tarde.
2: Cordial saludo, Mario, y a todos los televidentes. Efectivamente, una muy buena noticia, y es que este próximo sábado reinician los vuelos comerciales a través del Aeropuerto Internacional Matecaña.
1: Alcalde, ¿cómo se logró esta reconstrucción en tiempo récord y cómo ha sido la participación de todos los hombres y mujeres que han participado allí?
2: Con todo el empeño que esta administración y con el acompañamiento, la solidaridad de los pereiranos le hemos puesto a este proceso de recuperación que ya empezó. Logramos en tiempo récord entonces que se habilitara el Aeropuerto Internacional Matecaña, sus instalaciones. Por supuesto vamos a tener restricciones, pero la buena noticia es que vamos a reactivar los vuelos comerciales a partir del próximo sábado.
1: Sobre todo es un alivio esta comunicación de la gente afuera y los que quieren regresar a Pereira.
2: El aeropuerto es clave para la ciudad, es clave para la economía de la región, y entonces esto se convierte en una muy buena noticia, que el aeropuerto vuelva a abrir sus puertas.
1: Alcalde, usted clamó ante las cámaras de televisión a los que están en el Parque Olaya, allí en esta inclemencia del invierno, porque nos azotó dos días, para que salieran porque hay lugares seguros, pero allí hay gente viva.
2: Dejen reubicar, que nosotros les vamos a dar dormida, les vamos a dar alimento, atención médica, en lugares cubiertos y que no estén expuestos a la intemperie. Pero desafortunadamente hemos visto que allí hay personas que realmente no tienen la condición de damnificados y están haciendo negocios, están aprovechando de esta lamentable situación por la que atraviesan miles de familias pereiranas.
1: Alcalde, lo más importante es la vida. 10 días después del terremoto, ¿hay alguna esperanza, un milagro?
2: Pues nosotros siempre tendremos esa fe puesta en Dios y ojalá tengamos el milagro de la vida, si es que todavía hay alguien en los escombros.
1: Esta llegada dos veces del presidente Abelardo La Estrella, ¿es una ayuda importante, un reconocimiento a Risaralda?
2: El presidente está muy comprometido con la reconstrucción de la ciudad de Pereira. Sé que de la mano de Dios, con el liderazgo del presidente, con toda la pujanza de los pereiranos, esta ciudad se va a reconstruir.
1: Alcalde, el terremoto, el más violento del siglo, golpeó nuestra ciudad. ¿Cuánto cree que cuesta esa reconstrucción y cuánto va a durar?
2: En un presupuesto preliminar tenemos que esa recuperación, esa reconstrucción de ciudad cuesta un poco más de 10 billones de pesos. Y si logramos hacer las cosas bien, si logramos tener los recursos disponibles, yo creo que esto nos tardará aproximadamente 5 años.
1: ¿Y recibió el apoyo incluso del Consejo para buscar créditos y préstamos?
2: El Consejo Municipal tiene todo el compromiso, ha rodeado la administración, está rodeando el alcalde, al igual que la solidaridad que he recibido y siento de todos los pereiranos, y eso me llena de entusiasmo para seguir trabajando sin descansar, sin pausa, en función de que la ciudad se vuelva a recuperar.
1: Y concluyo, alcalde, lo he visto llorar ante las cámaras. Cuando usted recorre la ciudad, ¿qué se lleva en el corazón?
2: Toca mirar hacia adelante. Esto fue algo muy doloroso para todos los pereiranos, pero ya toca es con esperanza, con la fe puesta en Dios, trabajar con el entusiasmo de que la ciudad la vamos a reconstruir entre todos.
1: ¿Los empresarios, que son los más golpeados, tienen el apoyo?
2: Claro, el apoyo total. Inclusive hemos tomado la decisión desde la administración municipal de entregar un subsidio de hasta 5 millones de pesos a los comerciantes cuyos negocios tuvieron daños menores. Esto lo vamos a hacer a través de la Cámara de Comercio, y será la Cámara de Comercio la que levante el censo y defina los beneficiarios.
1: Es el alcalde Mauricio Salazar, alcalde de la ciudad de Pereira, aquí en directo en TVA Noticias. Información desde las calles de Pereira, en Estudio Central.
0: Bueno, muchas gracias a los amigos de Pereira por compartir esta información, por esta noticia importante. Miren lo que está haciendo el alcalde de Pereira con los comerciantes. A ver si aquí en Cartago también se acuerdan de los nuestros. Y también en los municipios como Roldanillo, en municipios como Toro, La Victoria, Obando, Anserma Nuevo, en toda parte ha ocurrido desastres, en Alcalá, por Dios, hay que pensar en los comerciantes, hay que pensar en la ciudadanía y en la gente del campo. 12:30 minutos.

0: esta hora, bueno, vamos a ver si tenemos los oyentes que nos dicen si tienen alguna inquietud. No, todavía 315-592-1695. Tenemos los oyentes. Los escuchamos. Sus inquietudes.
1: Buenas tardes, Robledo. Para comunicarnos de por acá, el Águila Valle, que no hay señal de celulares. Por el lado de la María, el Embal, no hay luz. Por la Albania tampoco hay luz. El Pital no hay luz. A ver si nos ayudan, por favor, don Carlito Rodas, ahí. Pronto un comunicado con la empresa de energía, a ver si nos arreglan ese problemita por acá. Desde el terremoto no ha vuelto a llegar la luz. Estamos sin luz, sin energía, sin datos, sin nada. Sin celulares. A ver si nos ayudan, por favor. Don Carlito, muchas gracias, muy amable ahí.
0: Un SOS por la comunidad del campo. Ya escucharon ustedes la María, el Embal, toda esta parte de El Águila. A ver, los alcaldes, por favor, gestionar ayudas, gestionar la necesidad urgente de que sean atendidas esta comunidad.
2: Ay, Carlitos, para contarle que ayer a mi señora madre la picó una culebra en la mano y en la pieza y todo eso, pero gracias a mí ya está fuera de peligro y está mejorcita y todo. Para que vea que las culebras también son un peligro y todo eso, calor. Gracias, Dios lo bendiga.
0: Muchas gracias, Diego. Otro oyente.
3: Buenas tardes, don Carlitos, ¿cómo han estado? Don Carlitos, que Dios me los bendiga a toda su familia. Don Carlitos, si es verdad lo que dice la señora, hay mucha vereda que es así. No entra donde hay. De la casa de Ani, no entra. Tiene una experiencia en la cabaña, ya afuera. Ya que hubieron las ayudas, hubieron partes. En partes que ahí mismo en la cabaña no les voy. Sí, entonces, eso debería ser así. Pero bueno, gracias a Dios. Quédale gracias a Dios por todo. Que Dios me lo bendiga.
0: No, es que los vivos están en todas partes. Hay un caso insólito en Dos Quebradas. Un supuesto funcionario se aprovechó en un conjunto afectado por el terremoto. La comunidad del conjunto cerrado Quintas de Jardín Colonial reaccionó luego de sospechas sobre una persona que estaba en una de las casas dentro de la urbanización. Un hombre se presentó como funcionario de la alcaldía de Dos Quebradas y también de la Secretaría de Gobierno en este conjunto residencial. Lo inesperado es que esa persona, que incluso fue visto con un chaleco de la ONU por miembros de la comunidad, acabó en la mira porque no tenía ninguna clase de vínculo con ninguna entidad y quería que le dieran posada. La gente de buen corazón de esta unidad residencial pues le dieron hospedaje y ya llevaba ya más de 5 días viviendo, indicó en la cuenta de Instagram la alcaldía de Dos Quebradas. Escuchemos. ¿Cómo fue este momento en que el hombre fue pues obligado a salir de este conjunto residencial?
4: Ya llevaba 5 días en la unidad residencial, pretendiendo estafar a los ciudadanos. Imagínese pues a lo que llega la gente.
5: No permitiremos que personas inescrupulosas se hagan pasar por funcionarios de la alcaldía de Dos Quebradas, aprovechándose del dolor ajeno. En la Comuna 6, un hombre se presentó ante la comunidad manifestando ser funcionario de la Alcaldía de Dos Quebradas y de la Secretaría de Gobierno.
6: Incluso la gente de buen corazón de esta unidad residencial le dieron hospedaje, ya llevan más de 5 días acá. Por eso le pedimos a todos los dosquebradenses que estén muy pendientes y que cuando alguna persona vaya a ingresar a su unidad, a su casa, le pidan por favor que se identifique, así como estoy presentado yo, o con este carnet, que le exijan además este carnet que tiene un código de barras. Y con este código ya vamos a hacer el ejercicio, aparecen todos los datos por este escáner.
5: Invitamos a toda la ciudadanía a seguir denunciando estos hechos a través de las líneas de atención, el 123, y a confiar en la Secretaría de Gobierno, en la Alcaldía de Dos Quebradas y en su Policía Nacional.
0: Atención, mucho ojo con los vivos, porque por esta época no saben qué inventarse para aprovecharse de los recursos, para aprovecharse de las personas inocentes pidiendo plata. Ahí están, los vivos aprovechando el terremoto. Las 12:34, vamos con 2 minutos de la perfumería con Onyx. Seguimos con Noticias 8.

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1: Son las 12 del mediodía, 36 minutos, 12:36, y ya para finalizar, noticias 8:40, pues la noticia que tiene que ver con el artista Pipe Bueno, porque me levanto y ya no están mis hijos, dijo Pipe Bueno, reveló cómo sus adicciones casi destruyen su familia y su relación con Luisa Fernanda W. El cantante Pipe Bueno sorprendió al hablar públicamente de uno de los momentos más difíciles de su vida en el podcast Los Hombres Sí Lloran. Contó cómo el consumo de alcohol y otras sustancias llegó a afectar profundamente su vida personal y su relación con Luisa Fernanda W. El artista explicó que atravesó una etapa de fuertes presiones personales y profesionales mientras vivía en México. Lo que inicialmente parecía un consumo ocasional terminó convirtiéndose, según su propio relato, en una forma de evadir sus emociones. La situación llegó a un punto crítico cuando Luisa Fernanda W. decidió abandonar la vida, la vivienda, junto con sus hijos. Pipe recordó el impacto que tuvo al despertar y darse cuenta de que su pareja y sus hijos ya no estaban en la casa. En ese momento, según contó, fue un verdadero punto de quiebre. El cantante aseguró que comenzó a preguntarse qué clase de padre quería ser, si realmente quería arriesgar su familia por continuar con este estilo de vida. Pipe Bueno también reconoció que llegó a consumir alcohol y otras sustancias incluso dentro de su propia casa, una situación que terminó deteriorando seriamente la relación. Después de tocar fondo, aseguró que decidió buscar ayuda y asumir la responsabilidad por lo que estaba ocurriendo. Actualmente afirma llevar varios meses sobrio y haber iniciado un proceso para recuperar

0: recuperar el control de su vida y fortalecer su familia. Vamos a escuchar parte de este relato de Pipe Bueno, que lo contó en su podcast.
1: A ver si escuchamos. Estaba contento, bebía, obvio, ¿no? Pues si estaba aburrido, bebía, porque pues me estaba aburrido. Y si no estoy sintiendo nada, pues bebía para sentir algo, ¿no? Y eso empiezo a tomar, porque esto que te estoy diciendo, por ejemplo, de las drogas, Juanpa, no fue, huevón, que me volé de rumba. No fue un sábado, un viernes con mis amigos, ¿no? No, fue en mi casa, al lado de mis hijos, después de un desayuno, huevón. Y ¿sabes qué? Era más puta que yo me desconocía. Yo decía, ¿qué estoy haciendo? Y entonces empieza a suceder eso. O sea, si no estaba borracho, estaba drogado. Y cuando me levanto de la cama, no están mis hijos, sino está Lugura. Y estaba así. Y de una... Y cuando tengo que parar esto y quiero ver a mis hijos. Me voy a ver a mis hijos. Y luego me dice, estamos en tal hotel, se fueron para un hotel. Me voy. Y fíjate que es bien complejo porque Luisa ese día, para que tú entiendas, ya estaba dispuesta a que nos separáramos. Sí estaba buscando cómo, la forma, pero ya la decisión estaba en su corazón. Y le dije yo, mira, te voy a pedir perdón porque te debo unas disculpas, o sea, perdóname por lo que acaba de suceder y por todo lo que ha pasado. Y dame la última oportunidad. Papi, 9-11, estoy en una emergencia, mamá, pero es un bacán, me recibió. Comenzamos y ha sido un instrumento muy valioso para mí en ese tema. Y llega un momento muy particular, sí, es voy a un rosario que hicimos en rancho, aquí en el lugar nuestro, en la capilla nuestra. Ese día desde que entro, voy con muchas ganas de llorar. O sea, sentía... Y de repente le entrego esto que está sucediendo y le digo, pues, hermano, aquí está el tema del licor, sustancias. Hermano, no sé qué pasó, pero simplemente empezaron días felices porque sí. Cuando yo vivía totalmente al revés, ¿no? Porque yo sé que se siente estar ahí y no saber cómo salir. O pensar que no se puede salir. Y yo sí les puedo decir que la respuesta, parce, sin duda alguna, es Dios. O sea... No existe otra manera en que uno pueda salir de ahí victorioso si no es de la mano de él. Que aprovechar de verdad, agradecerle a mi mujer.
2: Claro, aprovecho.
1: Y es como, Lu, mi amor, yo tengo demasiado que agradecerte. Hoy día sé, mi amor, que Dios, a través de ti, te sostuvo para que me sostuvieras en los momentos más difíciles de mi vida. Y te amo. Porque era más fácil decir adiós, perro. Era más fácil andarme para mierda que haber pasado todo el infierno que le hice pasar. Así que, mi amor, te amo y te agradezco con el corazón.
0: Que este relato de Pipe Bueno también le ayude a muchas personas que están pasando por ese infierno de las drogas. Que hay un Dios que ayuda a salir de ese, de esa maldita adicción, y que vale más la familia, vale mucho más ese ser, esos seres que te rodean y que te dan amor por esa maldita droga. Pipe Bueno tuvo la valentía de reconocer en una entrevista y decirle al mundo que él llegó a consumir delante de sus hijos, consumir esa maldita droga. El alcohol y la droga le estaban destruyendo su matrimonio. Y se encomendó a Dios. Y mire qué relato tan maravilloso. Y por eso lo hemos compartido con ustedes. Por si hay alguna persona que está pasando momentos difíciles por el consumo, todavía es tiempo. Hay que luchar. A los oyentes, un feliz fin de semana. Muchas gracias, gracias de mío por tenernos con vida, por regalarnos el milagro de la vida. Y a ustedes los invitamos para Sopa y Seco.

12 del mediodía, 46 minutos, 12:46. Ya en unos minutos estaremos con Sopa y Seco y con los oyentes. A ver, que entre la canción de Sopa y Seco.

0: Nos vamos con Sopa y Seco. Tenemos la primera llamada con los oyentes. Buenas tardes, le escuchamos. A ver si me permite esta otra llamada. A ver por aquí, doña Gloria, espero que indico que tenemos una dificultad aquí para escuchar su voz, su melodiosa voz. A ver, es que me están entrando muchas llamadas simultáneas y no permiten que la ponga en altavoz. Ya la tengo en altavoz, ahora sí.
1: Ay, Carlitos, ¿cómo así que no me querían que yo entrara? ¿Qué es eso?
0: No, ya entró, ya entró.
1: Carlitos, ¿sabe qué fue?
0: Sí.
1: Es que la otra semana que yo fui a almorzar allá, había un señor ahí como que mirándome mucho y como que me dio nervios y entonces volteé la sopa y entonces hice un reguero ahí horrible. Entonces será por eso que me cogieron pereza, Carlitos.
0: No, tranquila, tranquila, doña Gloria, que aquí está. Ya está aquí en Sopa y Seco. Dígame, ¿qué canción le buscamos?
1: Carlitos, hágame el favor de Sopita, Tristeza de Olimpo Cárdenas.
0: Tristeza.
1: Tristeza de Olimpo Cárdenas.
0: Sí.
1: Y Murmuración también es de Olimpo Cárdenas.
0: Murmuración.
1: Murmuración de Olimpo Cárdenas.
0: Listo, con mucho gusto.
1: Carlitos, una feliz tarde, Dios lo bendiga.
0: Gracias, 315-592-1695. Ahora sí lo pueden marcar porque ya le atendemos la comunicación. Buenas tardes, Sopa y Seco.
2: Buenas tardes, Carlitos, ¿qué tal?
0: A ver, don Alirio, Sopa y Seco.
2: Ah, bueno, Carlitos, de ese inmenso álbum de música que tengo, vámonos con Para Quererte.
0: Para Quererte.
2: Los Legendarios.
0: Legendarios, ¿listo?
2: Caricias de Amor.
0: Caricias de Amor.
2: ¿Sí? Darío Gómez.
0: Pues listo, con mucho gusto.
2: Carlitos, un saludito a Fernando Rincón, Juan de la Cosa.
0: Ajá.
2: Hugo Carmona, en el Roble, que ya está en sintonía. Teófilo Vaquero.
0: Sí, señor.
2: Claro, Carlitos, y buena tarde.
0: Bueno, con mucho gusto.
2: Bueno, Carlitos.
0: Otro oyente, buenas tardes.
3: Muy buenas tardes, Carlitos Rodas.
0: Sí, señor.
3: Para saludarlo a usted y a su mesa de trabajo y el esfuerzo grande que vienen haciendo por darnos las noticias. Carlitos, habla con Jaime Correa, acá a la vereda Caimalito. Siempre solidarizándome con todas las personas que sufrieron la afectación por el terremoto. Carlitos, quiero que me dé una pequeña información. Si es cierto que en el Perú hubo un terremoto como el más grande que el de acá de Colombia.
0: No.
3: Si es tan amable, me podría informar.
0: 7.2.
3: Gracias, Carlitos.
0: Sí.
3: Muy amable. Carlitos, y para Sopa y Seco, porque estoy como un poquito triste del ganado, porque hoy falleció una cuñada mía, entonces estoy como un poquito triste. Me coloca para Sopa y Seco. El disco Luis Alberto Posada.
0: ¿Cuál?
3: Ese que canta, que dice... ¿cómo? Me coloca ese de Luis Alberto Posada, que es el único, la única despedida como de un amigo. No doble, cuando doblen las campanas, algo así parecido. Gracias, Carlito. Un saludito especial a toda la gente de la comunidad de Caimalito, que sufrieron las afectaciones, al espantapájaro, a ver el tigre, un saludito especial. Y especial a todos los oyentes, que en este momento se me pasa por la preocupación. Pero ahí vamos, Carlitos. Ahí vamos con esta situación. Gracias, Carlitos, muy amable. Que el Señor lo bendiga y lo abrace con sus alas.
0: Hola, muchas gracias. Estamos emitiendo desde aquí de mi casa y es difícil a veces

0: coordinar. Bueno, a veces hay bachecitos, a veces hay filtran sonidos. Bueno, pero estamos haciendo todo lo posible porque esta situación pues salga de la mejor manera. Por ejemplo, aquí tengo el perro al lado, él está todo asustado porque hablo duro. Otro oyente, buenos días.
1: Buenas tardes, don Carlos.
0: Buenas tardes, sí señor, cuénteme.
1: El amigo. Con Luis Ángel de Quimpaya otra vez.
0: Luis Ángel, bien pueda.
1: Dale, Medina Sofita, vete lejos de Claudia Patricia.
0: Vete lejos de Claudia Patricia, ¿qué le decimos al perro, hombre, que está mirándome raro?
1: Sí, consolalo, acaricialo, a ver, que calme.
0: Bueno, oiga, los perros también se tiran pedos.
1: Ah, claro, cómo no, tremendos.
0: Dios mío, bendito, y yo aquí encerrado con él. Bueno, ¿qué más?
1: Un saludito a María Victoria, a doña Melboyané, a María Jorgina y para todo en general. Muchas gracias, don Carlos, buena tarde.
0: Para todos en general, muchas gracias. Los oyentes, ¿qué opinan, hombre, lo que dijo Pipe Bueno, la situación de Pipe Bueno? Es bueno ese detalle que haya tenido contar la historia a todo el mundo. A ver, don Aurelio, Plutarco Aurelio desde Quimbaya.
2: ¿Cómo me le va, pues, don Carlos?
0: ¿Cómo ha estado, pues, hola?
2: Aquí, dándole, porque hay que ponerle el pecho a la brisa.
0: Sí, señor. Así hay que hacer.
2: El pecho a la brisa, no, el pecho al calor.
0: Sí, señor.
2: Oiga, ese perro que tiene usted no es un perro que se muerde la cola, dice el señor de... Es que el cajón no da plata.
0: No, este no se muerde la cola, pero es grande y... Y se tira a sus vientos como un humano, joder, madre.
2: No, lo de Pipe Bueno, muy bueno, porque él está muy joven, muy joven. Y es de, y hombre, y le da la oportunidad a la vida, tiene que echarle mano, y si no...
0: Tiene que echarle mano.
2: Y con eso, ¿qué espera más de la vida? Es que ese es el peligro de los cantantes, que se dejan llevar de los tragos y el vicio, los amigos, y entonces rompen... reglas de vida, hombre.
0: Hombre, si vea, el que no tiene plata se cae al vicio porque no tiene plata y no tiene trabajo. El que tiene trabajo y tiene mucha plata, también, entonces que no hay disculpa.
2: Y hay un disco por ahí que es que el trago, yo no había por ahí, que dijo mi tío.
0: ¿Cuál?
2: Es que el alimento es el trago. No, es que si no le pegamos ni a Chandoso.
0: Sí, es exactamente. Hombre, don Aurelio, ¿qué le servimos?
2: Regáleme un saludo, hombre, a Gloria. Gloria, ¿era que no? Tiene muy mala señal y no podía subir al vilo.
0: Pobrecita, ahí estaba...
2: Gloria, hombre, Gloria y Esperanza. Y todas estas muchachas que reportan sintonía, hombre, Lucy. No, bendito sea mi Dios.
0: Sí, saludo para todos ellos.
2: Sí. ¿Qué regáleme el reloj de la asistencia de las costeñitas y le sale por ahí, si no, pues, no pasa nada.
0: ¿El reloj de la asistencia?
2: El reloj de mi existencia.
0: Ah, de mi existencia.
2: Mis costeñitas. Y hágale, pues, don Carlos, que no viene carro, hágale.
0: Bueno, listo, don Aurelio, con mucho gusto. Otro oyente, buenas tardes.
3: Buenas tardes, Carlitos.
0: A ver, Ramón, bien pueda.
3: Carlitos, ahí me coloqué el carretero Guillermo Portavales.
0: Carretero, con mucho gusto.
3: Y un saludito a Martita aquí en Toro. Mucho gusto, ustedes también, Carlitos, muchas gracias.
0: A Martica en Toro, un saludo por aquí, le envían de parte de Ramón, con mucho gusto. Vamos con otro oyente que llama, marca a esta hora 315-592-1695. Buenas tardes.
4: Buenas tardes, Carlitos, ¿qué tal? ¿Cómo le acabo de ir en esta hora de la tarde?
0: Cuéntemelo, don Gerardo, ¿qué le servimos, don Gerardo?
4: Sí, Ave María, Carlitos, hombre, con tu amabilidad me sirve, pues, el distrito, aléjate. Vete de mí, eso es como el chico para mí.
0: Aleja y vete y... Aléjate. ¿Y? ¿Cómo llama?
4: Eso es como... Aléjate y vete de mí, algo así. No cruzo así por ahí, pero es del chico para mí.
0: Bueno, con mucho gusto.
4: Muchas gracias, que el señor lo acompañe a usted, a todos los oyentes.
0: Mel Bayanet.
5: Muy buenas tardes, Carlitos, para saludarlo y desearle que se encuentre muy bien con Mel Bayanet de la Unión Valle. Si me hace el favor, quisiera escuchar una cancioncita que se llama Veneno para Olvidar, del grupo Sombras, y uno de Juan Piña que se llama Compañera. Y un saludito para mis hermanos Norbe y Javier Gallego, mi sobrino Joanín Patibonito. El saludito para Luis Ángel en Quimbaya, para Chucho en Ayunas, Jaime Correa, y para todos los oyentes en general. Y Carlitos, muchas gracias, que Dios lo bendiga. Y Radio Roleo 840 con

0: digo cuenta.
1: Muchas gracias. Dos minuticos aquí, escuchamos los hermanos gregorianos y continuamos con Sopa y Sopa.
2: Ana María.
3: Ana María, bienvenida, ¿cómo estás?
2: Bien, profesora.
3: Ana María, cuéntame, ¿cuál es la inquietud que tienes para el día de hoy?
2: Yo la llamo para una consultica, profesora.
3: Para eso estamos, mi hermosa Ana María, cuéntame.
2: Profesora, lo que pasa es que yo tengo mi esposo, entonces desde hace como unos 6 meses para acá, es de un genio que no se aguanta nada, nada le parece bien. Si él a las 2 de la tarde me dice que es medianoche y me toca decirle que sí, y no sé, a veces llega a las 10, 11, a veces llega al otro día y no le puedo preguntar qué pasó.
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0: porque es hora de almorzar. A ver quién tenemos por acá. Sopa y Seco, buenas tardes, le servimos. ¿Con quién hablamos?
1: Buenas tardes, Carlito, soy una fiel oyente, pero es primera vez que te llamo.
0: Sí, primera vez. ¿Y dónde me llama?
1: Por aquí de Galicia, Paraíso.
0: ¿De Galicia, en Pereira?
1: No, amor, por acá, por el lado del Valle.
0: Ah, ¿en qué parte? ¿Cómo se llama?
1: Galicia.
0: Ah, Galicia, ¿queda cerca de qué municipio?
1: No, amor, eso dicen que pertenece a Bucaramanga y a Ceilán.
0: Ah, ya, esto es casi llegando al centro del valle.
1: Sí, amor, ay, que...
0: Sí, qué bonito.
1: Para saludando a Carlitos, me encanta su voz.
0: Tan linda, ¿y cuál es el nombre suyo?
1: Carlitos, María. Carlitos, yo quiero de sopa... Sí. Soledad Eterna de Arely Senado. Y de Seco quiero Te Extrañaré.
0: ¿Este Te Extrañaré cómo dice? ¿De quién es?
1: Ay, Carlitos.
0: Yo Te Extrañaré. Es una...
1: Eso, es el medio, Carlitos.
0: Te Extrañaré. Ah, ese es lindo, una baladita hermosa.
1: Sí, Carlitos, te quiero mucho, Carlitos. Me encanta su voz.
0: Tan linda, tan bella. Dios la bendiga.
1: Y la sangre de Cristo te cura y los proteja a todos ustedes y a los oyentes, a los fieles oyentes.
0: Los oyentes es una familia muy hermosa, ¿no? Muchas gracias. Muchas gracias, Dios la bendiga.
1: Bueno, Carlitos, amén y ustedes también. Los quiero mucho.
0: Gracias. Oiga, vea, esas lindas palabras de la señora, hombre, lo comprometen aún. Es que hay que hacer lo que uno hace, que lo haga con amor. Porque mire, amor con amor se paga, me dice Carratico mi Mónica. Amor con amor se paga. Doña Aire, ¿cómo está? Buenos días. Buenas tardes.
2: Carlitos, ¿cómo está? Buenas tardes.
0: Se le cae esa llamada, pero cada ratico usted, doña Aire, me da pesar, la veo y se cae. Pero con tal de que no se caiga usted, tranquila. ¿Qué le servimos, Aire?
2: Hágame el favor y me complace... A todos los oyentes que están muy bonitos, todos a Pipe Bueno, qué belleza.
0: Cierto. Ay, no, soy sí. Pipe Bueno, hombre, me tocó el corazón.
2: Qué lindo que al menos reconocen sus cosas.
0: Reconocer, sí. Tener esa valentía de reconocer.
2: Sí. Y públicamente.
0: Y decir lo que hizo Dios con él. Sí. Vea, yo me puse
2: rojo. Ah, no, es que el único es Dios, después de que, por eso estamos como estamos, porque todos nos alejamos de Dios.
0: Sí, toda la persona que se aleja de Dios y deja entrar al diablo en su corazón,

0: pero me hace el favor y me pone Noches Tenebrosas por sí. Olimpo Cárdenas.
1: Noches Tenebrosas.
0: Y El Provinciano.
1: Y El Provinciano.
0: Y que tenga un feliz día y cuénteme la monita cómo está.
1: Ah, ella está muy contenta teniéndome aquí, me consiente cada ratico, me estoy engordando.
0: Ay, qué bueno. Oiga, y lo que dijo del perro ese de acá, ay, me mantiene azotada.
1: También. Vea, me toca meter el computador
0: Mío,
1: y eso
0: pero,
1: no, y no se me despega. Y él es tan vivo que él sí se va. Él sí se va. Él apenas se los tira, se va.
0: ¿Qué es el cuento del borracho?
1: ¿Cuál es el cuento?
0: La señora le tiró un pedito ahí encima.
1: Sí.
0: Entonces, llegó y se fue y le dice, no, pues mejor, vaya y se lo tira lejos, y no, tíreselo acá y va y pasa el olor lejos.
1: Así es, así es. Este está haciendo lo mismo. Ay, Dios mío.
0: Oiga, así esos perritos emborrachan a uno. Yo me siento a coser y él se va y se me echa el pie. Y le digo yo, no, mono, vas a estar muy podrido. Alárgate de acá. Chao, Carlos, que esté bien.
1: Ay, bueno, muchas gracias. Una de la tarde, 2 minutos. Una de la tarde, 2.
2: Buenas tardes, Carlitos. Para participar en el programa de Sopa y Seco, únicamente con el sequito. Dos mujeres de Lisandro Mesa, de aquí van Sermas, Cielo Arias, muchas gracias, Dios lo bendiga, feliz tarde.
1: Cielo, muchas gracias, otro oyente.
3: Buenas tardes, Radio Robledo 840, reportando sintonía, Gilberto Cardona, aquí en Pereira, Daniel Ríos, Pelita. Un saludo para usted, don Carlos, para todos los oyentes de este fantástico, hermoso programa. Para participar Sopa y Seco, don Carlos, como sopa de Sergio Bacelli, No Te Quiero Perder, y como seco de Luciano Pereiro, Sin Testigos. Un abrazo, bendición a cada uno de ustedes, que estén bien.
1: Sin Testigos, muchas gracias. Bueno, otro oyente, don Antonio, recordando el pasado, dice, de los cuyos. A ver, vamos a anotar aquí para que no se me vaya. Ahí, recordando el pasado. Otro oyente, buenas tardes.
4: Sopa. Carlito Rodas y mesa de trabajo, muy buenas tardes desde el municipio de La Celia, Vereda del Tigre, el Espantapájaros, reportándose a los 8:40 que conmigo cuenta Carlitos. Para una sopita, hombre, Carlitos. Y un sequito. Llanto militar. Llanto militar. Para ropita y derrumbes por Tito Cortés, me hace el favor. Carlitos, un saludo muy especial, hombre, a Jaime Correa, hombre. Quién sabe cuál de las cuñadas fue las que falleció. Bendito, hombre, que Dios lo tenga en su santa gloria y un sentido de que Dios los pida, mejor dicho, resignación a los hechos, a la familia. Y muchos saludos, hombre, al paisa Bedoya, a Berto Bermúdez, a María Donelia, hombre, ahí en el Diamante, bendecida tarde para ella y toda su familia. Y a Johnny en Balboa, y al Culebrerito, y hombre, y a don José Lubín, hombre, me alegra mucho haberlo volviendo a ver, a oír, escuchar en la emisora. Y un saludo muy especial para usted y toda su familia. Don José Luis, y a ustedes en la mesa de trabajo, bendecido fin de semana. Dios los guarde y los ampare. Y a toda la audiencia.
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1: Es la 1:06 p.m, 6:06. Murmuración, los pamperos.

0: Hoy, buenas tardes, don Carlitos. Aquí estamos, pues, elaborando la morcilla con mi esposo Raúl. Y escuchando bien. Sopa y Seco. Su aroma me energiza, un sorbo vitalista, café bareque. Aquí, pues, con Robledo 840, que conmigo cuenta. Saludos para todos y todos. De Roberto Blades, Lágrimas. Gracias.
1: Lágrimas del hermano de Rubén Blades. Estaremos también entonces, esa es la salsita que nos ha pedido, y después que le pongan salsa. 1:12 p.m. Le hablan las dos mujeres de Alfredo Gutiérrez.

0: 1:15.
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0: 1 de la tarde, 21 minutos, 1 de la tarde, 21 o más oyentes, don Luis Carlos, desde La Unión. ¿Cómo está, don Luis Carlos?
1: Muy bien, usted, Carlitos.
0: Hola, gracias a Dios, muy bien. A ver, cuénteme, ¿qué le servimos de sopita? Que vino por aquí, escalorado.
1: No, estamos que de guachajita.
0: Sí, señor.
1: Vamos a alegrar esta tarde, pues, con un tema de Celia Cruz. Juancito Tucupey.
0: Juancito Tucupey para don Luis, a ver, claro, con mucho gusto.
1: Y el otro, Cuando el amor se daña, de Ricarena.
0: Ah, bonita, bonito merengue.
1: Sí, señor.
0: Cuando el amor se daña.
1: Bonito. Un merengón.
0: Sí, y bonito, bonito. Muchas gracias, hola, don Luis Carlos.
1: Muy amable, Carlitos. Feliz tarde para usted y toda la mesa directiva, a todos los compañeros y a todos los oyentes.
0: Gracias, igualmente para usted y toda su familia,
1: que este fin de semana, bendiciones.
0: Que este fin de semana disfruten también y le demos un agradecimiento a la vida por regalarnos tanto.
1: Sí, señor.
0: Muchas gracias. Bueno,
1: nosotros somos desagradecidos, no acordamos de Dios, sino cuando estamos como estuvimos el 10 en la mañana.
0: Eso sí le decíamos a Dios, para Dios, y no paraba. Sí. Bueno. Un abrazo, don Luis Carlos.
1: Diciendo que parara el semáforo, que era cambio.
0: ¿Cómo le parece? Bueno, un abrazo, don Luis Carlos.
1: Lo mismo, Carlitos. Un abrazo, rompecostillas, para usted y para todos.
0: Así es, hombre. 12, una de la tarde, 23 minutos.
2: Hola, Carlitos Rodas, muy buenas tardes, Carlitos. Hoy me castigaste con mi linda canción, pero no interesa a mi Carlitos. En esa tardecita quiero participar para que me haga el favor y me ponga El dolor del pueblo. Lo canta Kevin Gómez. Gracias, Carlitos. Radio Robledo 840, conmigo cuenta, Carlitos Rodas. Una linda tarde. Te habla Nilce de aquí de Combia.
0: Ah, con mucho gusto. Nos había pedido El dolor del pueblo esta mañana y no lo vimos, porque a veces se pega mucho el computador desde donde estamos para tratar de ver ese WhatsApp desde que está en los estudios.
3: Buenas tardes, don Carlos, para participar en el programa. Yo pensé con Carlos, le habla Julián Escobar de la vereda del Roble. A ver, Julián. Don Carlos me pone un disco.
0: ¿Cuál? ¿Aló? ¿Cuál?
3: El dedo descompuesto de Joaquín Bedoya, el de Sopa y de Seco, el viejito parrandero, lo canta David Correa. Muchas gracias, don Carlos, que pase una buena tarde. Radio Robledo 840, conmigo cuenta. Muchas gracias, que pase una buena tarde.
0: Gracias, con mucho gusto. Oyente en línea, ¿cómo está?
4: ¿Cómo, Carlitos? ¿Cómo está?
0: Hola, bien, gracias a Dios.
4: Ah, bueno, gracias a Dios, Carlitos.
0: A ver, ¿qué le servimos? El descachalandrado.
4: Vamos descachalandrado con el
0: listo, con mucho gusto. Otro gente, buenas. Se le cayó la llamada a la otra. A ver si por aquí no sale. A ver, buenas tardes, Sopa y Seco. Le escuchamos.
5: Buenas, ¿cómo está?
0: Sí, bien. Cuénteme de dónde me llama.
5: Para que me haga el favor de Sopa. Los guaduales.
0: ¿Los guaduales?
5: Sí, señor, y el aguacate.
0: ¡Ay! A propósito, usted me hizo acordar del aguacate, ¿verdad?
5: Sí, el disquito, el aguacate y los guaduales.
0: Para esta sopita y lo que tenemos el día de hoy. Muchas sí, gracias,
5: señor.
0: Con mucho gusto.
5: Muchísimas gracias, muy amable.
0: Bueno, para ustedes estamos en Sopa y Seco, donde habíamos quedado por acá, hombre, donde habíamos quedado. Había sonado, era... Sí, ¿Por quién doblan las campanas? Aquí estamos, 1 de la tarde, 24 minutos, 1 de la tarde, 24, continuamos con Sopa y Seco.

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0: una con 34 minutos.
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1: Bueno, son las 1:39, 1:39, y aquí una de las muchas canciones que ya le han sacado al terremoto. Esta canción titula El dolor de mi pueblo, lo canta Over Vázquez, Gabriel Londoño, Kevin Gómez y Marco Tulio Patiño. Ya lo han solicitado, ya lo solicitaron los oyentes, está recién subido a YouTube. Y aquí está, a la 1:39 en Sopa y Seco.

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2: Es la una, con 48 minutos. 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
3: Las 2:08.

0: Buenas, Carlitos. ¿Cómo llama una canción de Alzate que dice que por los que no se pudieron despedir? Así se llama. ¿Me la podría colocar? ¿Me hace el favor? Gracias.
1: Vea cómo quedó. Eso es la vereda de acá. Vereda San José, ida a Villarrodas.
2: Finca.
1: Finca San José. La primavera, la finca primavera, la primavera. A ver si los puede hacer el favor y los puede colaborar. Ahí le estoy mandando a fotos. Mire cómo quedó la casa, quedó caída. Nosotros tenemos que ocupar esa casa, esa parte. Entonces, lo único que nosotros necesitamos es que los puede colaborar con cementico, con lo que más puedan. También necesitamos mercadito, porque este momento estamos pasando una crisis, no tengo trabajo, ni él tampoco, estamos mal económicamente, estamos mal, a ver si sea con lo que yo sea, sino con mercadito, con una remesita, que Dios los bendiga a todos, el que me puede dar la manito.
3: Dos con 9 minutos. 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

0: las 2
1: con 13 minutos. 8:40.
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0: las 2.
1: 39 minutos.
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2: Son las 2:49 minutos.
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0: las 2 con 55 minutos.
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1: Son las 3
2: y 10 minutos.
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Hoy viernes quiero agradecerle a toda mi gente linda, primeramente a Dios, a todos ustedes que nos siguen recomendando, que nos escuchan. No olviden que aquí estamos llegando a través de esta maravillosa y prestigiosa radio, Radio Robledo. Mucha gente que hoy siguen encontrando grandes beneficios, grandes resultados. Me habla esta persona, nos escriben, dice: profesor, yo soy de aquí de Calarca. Vengo escuchándolo desde hace mucho tiempo y estoy sumamente preocupado. Soy Álvaro y quiero que usted me diga qué es lo que en realidad tiene mi esposa. Ella lleva ya mucho tiempo que lleva con un malestar, con un dolor en todo el cuerpo. Ya de verdad no encontramos qué hacer. Ella dice que siente un desaliento, un desánimo, que hay días que no le provoca ni siquiera seguir viviendo. Ahí le envío el nombre de ella. Por favor, dígame qué es lo que pasa y si me puede ayudar, don Álvaro. Yo le explico algo, mi querido señor. Lo que su esposa tiene no es nada normal. Dese cuenta que

0: le han hecho exámenes, ustedes la han llevado donde uno, donde otro especialista y no le encuentran nada. Aquí hay un daño, aquí hay un ritual maligno que es lo que le está afectando y yo le puedo ayudar. Hoy viernes se lo digo, visíteme, tráigame la orina de ella, tráigame por favor toda su fe y su confianza y le digo algo, don Álvaro, yo le quito esto y la recuperación de ella va a ser completa y total. 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
2: Son las 3:47. 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
2: Son las 3:49
3: minutos.
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Hoy Dios ha concedido al doctor José Gregorio Hernández curaciones inexplicables a millones de personas en el mundo entero. Uno de sus testimonios es el de la niña Yasuri Solano Ortega, quien se recuperó completamente de una herida de bala en la cabeza en el 2017 tras la oración de su madre a José Gregorio Hernández, lo que lo llevó a su beatificación en el 2021.

0: y posteriormente a su canonización como el primer santo laico venezolano en 2025, convirtiéndose en un símbolo de fe y de sanación de millones de creyentes. 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
1: Samuel, bienvenido a nuestro programa. Cuéntanos, ¿ya nos visitaste?
2: Sí, profesora, yo la visité hace 15 días. 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Yo le hablé de la historia que tengo por ahí con una novia, a la que pues desafortunadamente perdí por mis malas andanzas.
1: Claro que sí, Samuel, nosotros siempre tenemos presente a todas las personas que nos visitan, te dimos muchos consejos, te dimos mucha orientación, pero cuéntame finalmente qué pasó con esa situación.
2: Sí, pues ya afortunadamente ella ha vuelto conmigo, ya hemos estado hablando, porque de verdad que mi vida me ha ayudado mucho para todo lo que viene con ella. Afortunadamente la tengo de nuevo a mi lado, y pues estamos pensando, imagínense que usted me dio el número de chance. 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
0: Escucharon la voz clara de los milagros del Beato José Gregorio Hernández. El padre Gerardino Barrachini, postulador en causa del Beato José Gregorio Hernández, ofreció detalles sobre la aprobación del segundo milagro que fue agregado al Vaticano y esperaba la revisión para avanzar en el proceso de canonización. El milagro corresponde a un venezolano que reside en Estados Unidos, que tenía una condición bastante grave por el colapso de sus órganos blandos. Fue hasta el momento en que su familia y amigos comenzaron a invocar al Beato José Gregorio Hernández y milagrosamente y sin ninguna explicación médica empezó a haber mejorías inmediatas. Si usted quiere recibir el milagro, hoy es el momento. 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

4:41, 4:41, ustedes escuchaban a Esme Madre de Johnny Rivera. Les comento que sigue temblando bastante en Sipí, en Ismina y en Sipí Chocó, en Ismina, a las 4:50, no, estos son las 3 de la tarde porque son las, ¿qué horas tenemos aquí? Se me fue hasta la onda del reloj, a las 4:41. Entonces, aquí lo que vemos...

0: O sea, a las 4:50 y hace poquito, a las 2:52 PM, hubo un movimiento allá en Ismina Chocó de 2.6 a las 2:52. Pero antes, 2:36, hubo otro de 2.6. Después en Sipí Chocó hubo uno con una profundidad de 34 kilómetros de 2.4. Esto sucedió en el día de hoy a las 7 de la mañana. A las 6 de la mañana otro en Sipí de 3.5. Y esta región Ismina Chocó también, otro de 2.9 hoy a las 6 y 10 de la mañana. Igualmente a las 5:46 de la mañana, uno de 3.3 en Ismina Chocó. Otro en Pueblo Rico de 2.7 a las 5 de la mañana, 31 minutos. El caso es que van ya casi más de 400 réplicas después de ese terrible terremoto. Y esto es bueno, que sucedan estos temblores para que no se acumulen tanto y finalmente vuelvan a ocurrir un temblor mayor. Bueno, seguimos así con tranquilidad. Esto es normal. Normal después de un terremoto de estos, estás temblando bastante en esta zona del Chocó, límites con Risaralda y, por supuesto, Valle del Cauca. A propósito, hay un oyente desde La María, allá en el Águila Valle. Tenemos a la Cabelloncita. Cabelloncita, ¿cómo ha estado?
1: Hola, Carlitos, ¿qué más? Otra vez con ustedes. Me da mucha alegría escuchar a todos los oyentes, todos los que he escuchado, que se están reportando. Eso fue mucho susto, Carlitos, eso fue impresionante. Yo me tocaba ver si estaba viva después de que pasó.
0: ¿Te tocaba dónde?
1: Me tocaba ver si estaba viva.
0: Ah, se tocaba ver si estaba viva, claro. Eso. ¿Cómo fue ese momento del temblor?
1: Pues yo estaba haciendo el desayunito y cuando empezó, había un perrito al lado mío que yo creí que se estaba rascando, porque tocaba así, tu, así. Sí. Entonces cuando usted empezó a decir que es que en estos momentos está temblando.
0: Mantenga la calma.
1: Que es que tenemos que tener la calma, y cuando empezó más fuerte, y usted empezó a decir, Dios mío, tenemos que tener la calma, y en esas yo salí
0: para Dios mío. Y después me tocó decir, cuando la emisora se fue, cálmese quien pueda, y me tocó salir corriendo.
1: Salve quien pueda. Y entonces yo arranqué para adentro. Yo no le alcancé a escuchar a usted cuando dijo así, que pare, digo así usted.
0: Sí, pare, Dios mío, pare.
1: Digo usted.
0: Sí.
1: Porque cuando yo
0: tengo eso grabado.
1: Es que tenemos que tener la calma, que es que Dios mío, y eso más fuerte. Y entonces yo salí corriendo para adentro y cogí ese televisor y lo puse encima de una cama, y eso caían cosas de repisas y eso se movía esa casa, porque esa casa es alta de balcón.
0: Sí, sí.
1: Yo arranqué por esa escalera abajo y yo no sé ni cómo bajé esa escalera, porque yo era un solo temblor, me temblaban los pies así, y yo alcancé a bajar al patio y me hice por allá andar con un alambre así de ropa. Y ya me paré cuando ese estruendo que sonó por allá arriba en ese monte, y eso resumó por todo ese río abajo, ese cañón abajo.
0: ¿Y qué era el estruendo? ¿Qué fue?
1: Un volcán grandísimo que se cayó, es un volcán con palos y todo, se cayó abajo a la cañada, a ese río.
0: En La María, esto sucedió en La María.
1: Sí, en la finca de nosotros queda por allá 2 horas de La María.
0: Ah, está usted bien adentro, mejor dicho, usted está en el epicentro también.
1: Sí, eso estaba por ahí cerca, sí, y eso fue muy impresionante por acá también tumbó casas. Por acá también tumbó casas, en La María es que tumbó casas completas, y un vecino allá arribita, que él, un vecino acá cerca, que él tiene un señor ahí que es casi no puede, pues no, él no puede caminar, él es como, sufre una discapacidad.
0: Sí, sí.
1: La señora que es que era en la cocina a los gritos, que es que gritándole que es que saliera de allá, esa pieza de que no puede caminar.
0: Claro.
1: El señor Jesús le gritaba que se saliera de allá, que se saliera de esa pieza, que cuando llegaron a la pieza donde él estaba, que eso lleno de escombros a los lados del señor, y a él no le pasó nada.
0: Bueno, Cabelloncita, y recién le repararon el teléfono, usted se quedó incomunicada desde todos estos días hasta
1: desde
0: hoy.
1: Desde el día, Carlito, es que yo no he hablado ni con mi mamá todavía.
0: No ha hablado ni con la mamá, pero si la mamá nos escucha en Cali, vea, y está muy feliz, que vea. Escuchen, súbale volumen al radio que está hablando la Cabelloncita desde La María.
1: Carlitos, yo es que yo desde ese día, imagínese el desespero de nosotras acá.

0: saber nada de la familia, sin podernos comunicar con ellos, sin energía ni nada.
1: Cuénteme.
0: Ay, desespero, yo lloraba y yo era desesperada, Carlito, usted no se imagina, eso fue muy horrible.
1: Cuénteme de Choco, lo que vive en Pereira, el sobrinito, que el Chocolo, para los oyentes, fue uno de los trovadores.
0: Sí, él es San Pereira y él ese día se iba a cascar a mi paca y mi hermana también desesperada porque no sabíamos nada de él. Y cuando mi hermano, que es que por allá donde él estaba ese día, uh-huh. Y mi hermano, ¿cómo le parece que él anda en una motico? Él anda en una motico para allá y para acá y él se había ido, que yo lo había despachado. Y que es que cuando él estaba como por allá donde trabaja, que es que se tembló y que es que él dice que no se podía tener casi parado así como en la carretera. Y él ahí mismo se vino, que es que a ver qué nos había pasado a nosotras. Y, que es que, y entonces el vecino se vino para acá y decía, a ver qué nos había pasado a nosotras. Y entonces cuando que es que él bajaba, el vecino subió y le dijo, no, allá no pasó nada, sino que ya se asustaron mucho, pero allá no, allá están bien, le dijo él. Entonces él se devolvió otra vez para allá para atrás donde trabajaba.
1: Ah, bueno, menos mal. ¿Él trabaja dónde? ¿En Pereira, en una emisora?
0: Sí, Chocolito trabaja, que es que no es emisora, que es que la, que es que la jefa.
1: ¿La jeta? ¿La jeta?
0: La jefa.
1: La jefa. La jefa.
0: Eso lo escuchan más, es que por internet.
1: Ah, bueno, la jefa. A Chocolito lo saludamos. Oiga, Cabelloncita, por aquí ya todos los oyentes aquí muy contentos pues por su reporte ya de supervivencia.
0: Saludos a todos mis oyentes que me ha dado tanta alegría escucharlos, porque yo era pendiente a ver a quién llamaba. Yo decía que no le había pasado nada. A los que llaman allá, y casi todos han llamado, pero todavía faltan algunitos para llamar.
1: Bueno, muchas gracias.
0: Muchas gracias, Carlitos, y a ustedes.
1: Bueno,
0: a ustedes.
1: Como usted es tan alegre y tan positiva, a ver, cuéntenos un chiste de temblor.
0: Carlitos, o sea, que es que una vez había un temblor.
1: Sí.
0: Y que es que un muchacho, que es que está toda esa gente corriendo asustada, así que salió un muchacho por allá, que es que corriendo en calzoncillos.
1: Muchacho, sí.
0: Un muchacho que es que con un Cristo grandotote, que es que así que bajito, pues, así con él así, que
1: ah, salió, salió corriendo con un Cristo.
0: Que es que con un Cristo así en la mano y así, que es que gritaba en calzoncillo y gritaba, ¡péguense de aquí!
1: ¡Péguense del Cristo! Quiso decir el muchacho, pero claro, estaba... ¡Péguense de aquí!
0: Bueno. Pero estaba asustado. Y otros amigos de nosotros que estuvieran corriendo, salían corriendo, y que era uno con una bota de con la bota de...
1: ¿Con una qué?
0: Con una bota del uno y el otro con la bota de
1: dos. Ahí está la Cabelloncita. Ay, Cabelloncita, bueno, muchas gracias. Nos alegra inmensamente que esté bien.
0: Carlitos, y para que se rían y para que no se pongan a pensar tanto en eso, que ya piensen en otra cosa.
1: Imagínese que usted está allá a las orillas del epicentro y usted vive tranquila. ¿Lo ha sentido a propósito?
0: Que ya piensen en otra cosa, hablen con personas que les cuenten otra cosa diferente.
1: Que nos alegren la vida, que escuchen Robledo.
0: Esas cosas tan malucas, Carlitos, que alejarnos ya de toda esa cosa tan horrible que pasó. Qué miedo, ay no, alejarnos ya de todo eso, y pronto es que Dios le dio otra oportunidad para uno ya cambiar la forma de ser, o sea, la gente que es así como
1: abarcada,
0: cosas malas, que tal vez le dio otra oportunidad a Dios a uno, para que las personas cambien así como la... También cosas, ¿cierto, Carlito? Cosas malas, alguna cosa, ¿cierto, Carlitos?
1: Claro. Ole, Cabelloncita, ¿qué canción quiere escuchar, hombre? Nos hemos alegrado mucho de que esté bien, que haga su reporte de supervivencia.
0: Carlitos, sí, y que se reporten todos los que faltan, que es bueno escucharlos a todos.
1: Falta
0: que
1: Tintín.
0: A los oyentes que llaman ahí, a ustedes, a la esposita suya, a la monita, muchas saludos a su esposita, a sus hijitas, a todos, a las familias que no les pasó nada, que Dios, a Johnny Flores, que pensar, que pobrecito, que se le murió una sobrinita, a todos, que no...
1: A Juan de la Cosa, que se le cayó la casa.
0: ¿Ah?
1: A Juan de la Cosa, que se le cayó la casa, parece.
0: A Carlitos, todos son tan lindos que llaman allá, que uno los coge como tanto cariño escuchándolos, de arriba ahí como, se vuelven como, sí, como...
1: Familia.
0: Sí, Carlitos, es muy bueno uno escucharlos, porque uno ya se alegra y todo, muy bueno, Carlitos, muy bueno, que estén bien, todos a saludar a todos los oyentes, a todos los que me están escuchando, que
1: bueno.
0: Ya cambien, que se vayan a pasear, o hablen con personas que les digan

0: diferentes a eso, que ya que no sufran tanta depresión y que cuenten cositas y que se rían y salgan de toda esa tragedia tan horrible, Carlitos.
1: No, la verdad, el peor terremoto del siglo, le han dicho inclusive. De esas, ay, de sí, esa dimensión. Carlitos. ¿Y ya escuchó la canción que le sacaron?
0: Ay, tan bonitas, les quedó tan buena esa canción, está muy buena, Carlitos. Dios, sí. Tan rica esa canción, está muy buena.
1: Ah, bueno.
0: Muy buena.
1: Cabelloncita, feliz día, feliz tarde ya, que tenga un excelente fin de semana y muchas gracias por llamarnos.
0: Dios los protege a ustedes, porque es que ustedes son muy lindos, ustedes mantienen bendecidos por Dios, porque es que a ustedes, por eso Dios los protege, porque ustedes son muy muy buenos con la gente, ustedes son unas excelentes personas, por eso Dios los protege.
1: Bueno, gracias a Dios que nos tiene para una misión, y la misión es acompañar, entretener. Hay gente que, mucha gente en el campo se vive con mucha soledad. La emisora patrimonio de la región.
0: Yo acá sola, sin poder hablar con nadie, ni fue con mi familia ni nada, y yo me sentaba en ese corredor a veces a llorar, y a veces me reía, a veces lloraba, y así era. Yo decía, pero ¿pasó o no pasó? ¿Y qué fue lo que pasó? Y yo a veces era como... pensaba, sería que no pasó nada, o sería que sí pasó, y llorar como toda rara también a veces.
1: Vea, por aquí dice Romualdo Henao, también la saluda, y que dice que a él también se le cayó a la casa, ¿cómo le parece? Ay, Romualdo en Villa Rodas, lo saludamos a Romualdo.
0: Eso sí le da una tristeza, Carlita, escuchar esas cosas así, que pensar.
1: Vamos a ver qué dice Romualdo, escuchémoslo.
2: Hola, buena tarde, una cancioncita, pues, Rodas, Embrujo. Embrujo Vallenato, por favor.
1: Embrujo Vallenato, quiere escuchar a Romualdo, hombre, Romualdo, con mucho gusto. Y ahí está también la cabelloncita que ya hizo el reporte, entonces tranquilidad total. Estaban.
0: ¿Sabe qué disco quiero escuchar yo? Sin un adiós de Alberto Posada.
1: Sin un adiós, con mucho gusto, cabelloncita.
0: Ah, bueno, Carlitos, bueno, que Dios lo bendiga y lo proteja siempre. Y saludos a la monita. Y un día de eso nos cuenta la historia. ¿Usted por qué le dice la monita a la esposa, o yo?
1: Listo, con mucho gusto.
0: Dios, es que tenga el lugarcito, nos lo cuenta por el radio, yo.
1: Bueno, vale, listo. Cabelloncita, sí. Un abrazo.
0: Bueno, claro, que sea muy bien y que Dios lo bendiga, lo proteja siempre.
1: Gracias, cabelloncita. 4:55 minutos. Tenemos desde Chicago, Illinois, a Andrés Duque a esta hora. Andrés, ¿cómo está? Qué placer escucharlo.
3: Carlos, hermano, un gusto saludarte. Y pues nada, acá reportándome para dejarte saber que uno siempre está escuchándolos. Ustedes no saben el oficio o la vocación, todo lo que implica tu profesión. Es una cosa muy linda estar yo en cualquier lado y de un momento a otro saber la hora que es y que vos estás ahí firme al pie del cañón. La verdad que eso es de admirar y la verdad que te quiero felicitar por eso. Y quiero, pues, de cierta forma, homenajear tu trabajo, tu profesión, porque es algo muy lindo, algo muy bonito. Siempre estamos acá desde cualquier lado, desde cualquier punto de nuestra geografía y desde el extranjero estamos escuchándote. Y, pues, acá también andamos firmes también. Y, pues, nada, no te he hablado en estos días, pero... y he hablado a Radio Robledo, pues estoy recién llegado desde de Cartago.
1: Sí,
3: pero la verdad sí, aprecio mucho tu amistad, aprecio mucho pues lo que haces, sobre todo tu oficio, tu profesión y pues nada, yo también te quería decir que pues ando por acá también mirando a ver cómo hago para manifestarme de cierta manera con todo lo que ha sucedido en Cartago y en el Eje Cafetero y en el Valle y entonces pues pronto vas a escuchar de mí y pues nada más que llamada para reportarme y sobre todo para dejarte saber que acá andamos siempre escuchándote y la verdad admirando muchísimo tu profesión y tu profesionalismo sobre todo.
1: Andrés, y usted que está en este momento en Chicago y recién había llegado de Colombia, porque nos estuvo visitando aquí a Cartago, estuvo visitando la región, prácticamente usted llegó, ¿qué día a Chicago?
3: No, es increíble, Carlos, yo llegué, no recuerdo más o menos la fecha, pero yo me fui, regresé para acá, para Chicago, 3 días antes de...

0: Tres días.
1: Que sucediera eso.
0: Del terremoto.
1: Tres días antes.
0: Estaba aquí en Cartago, recorrió todo ese, recorrió la iglesia.
1: Me recorrí todo Cartago, pues no sé si pues te alcancé a decir cuando tuvimos esta charla privada, que yo Cartago me lo recorro es caminando, y yo soy de los que camino desde Santa María hasta San Jerónimo, donde está mi padre, y de ahí hasta otros sitios que pues me traen recuerdos de mi infancia, de mi niñez, de mi juventud. Y pues nada, sí, se me hace muy muy tremendo eso, pues saber que yo apenas regreso yo para acá, para Chicago, yo me desperté a las 7 y algo, como y acaba de suceder este terremoto, y sí. Y yo estaba era escuchando noticias de otro sitio, porque no Radio Robledo se fue la sintonía.
0: Claro, se fue la señal.
1: Se fue la señal, exacto.
0: ¿Cómo serían esos momentos de angustia, no? Desde estar en el extranjero y no saber nada, noticias de Cartago, dice que hubo un terremoto en esa región y no saber nada, quedar incomunicados.
1: Exacto, claro, y pues ya después uno enterarse por aquí y por allá, empiezan ya las llamadas y los mensajes. Todo esto de la tecnología que pues que tenemos ahora es algo increíble, algo muy muy bonito, y pues nos ha ayudado muchísimo. Y pues yo creo que al cabo de unas 2 horas yo ya me había enterado de que pues nadie de mi familia había sufrido ningún percance, ninguna de estas situaciones malucas, como decimos en Colombia. Pero pues sí, después ya supe que pues el drama pues era para otras personas. Al mismo tiempo pues uno sabe que pues si no le afecta a la familia a uno, pues uno tiene que también ser considerado, y pues y también tiene que pues saber que pues, nosotros no estamos solos, y no tan solo nuestra familia, sino que son las familias de mucha gente que están en Colombia, y sobre todo en el Eje Cafetero y en Cartago, el pueblo que amamos. Y pues yo sí pues también pues me he puesto pues a la tarea, pero pues como te digo, Carlos, de pronto vas a escuchar de mí, porque sí quiero que seas vos, digamos, la persona que pues digamos reciba la colaboración de la que yo pues estoy buscando ahora en estos mismos momentos, ¿ok?
0: Bueno, Andrés, muchas gracias por su reporte, nos alegra inmensamente que su familia también esté muy bien. Y usted, que ha sido también miembro de la familia de Robledo 840, pues qué alegría que los demás oyentes también escuchen su voz y que les dé ese mensaje de aliento también para seguir adelante, porque te toca seguir adelante y reconocer que vivimos en una zona sísmica y a tener cuidado, nos tenemos que cuidar entre todos.
1: Claro que sí, gracias Carlos por el lo que dices acerca de la familia. Estoy muy orgulloso de esta familia, estoy muy orgulloso de ser de Cartago. Estoy muy orgulloso de esta emisora, de toda la gente que la escucha, y pues a todos les mando esta voz de ánimo, este pensamiento de ánimo que pues están en nuestras mentes y en nuestros corazones, y que no crean que se nos olvidan, y pues muy pronto, pues aunque sea con un detalle que pueda ser mínimo, pero pues ahí pensamos mucho en ustedes y en toda la gente de Cartago.
0: Ustedes, los oyentes, no se imaginan las experiencias que me contó Andrés cuando estuvo aquí en Cartago, porque él es profesor, usted es profesor allá en Estados Unidos y profesor de español, ¿no?
1: Sí, enseño español y enseño en una escuela de señoritas, enseño español como pues, para enseñar la lengua, y enseño también literatura en un programa hispano de acá, universitario de acá del estado de Illinois.
0: Bueno, y Andrés nos contaba que para él era muy agradable escuchar la emisora, que está escuchando música y de un momento a otro comienza a escuchar voces de nuestros campesinos, con su lenguaje, con su... Entonces lo conecta con su niñez, lo conecta con sus raíces.
1: Es que es increíble, es que lo que yo te digo, Carlos, vos no sé si vos has tenido la oportunidad de calcular la función, el trabajo que estás desempeñando vos y que desempeña la emisora Radio Robledo, es increíble, es algo que ustedes no tienen ni idea el tamaño de la función que ustedes están desempeñando, y que vos representás de una forma increíble, y pues es muy bonito, la verdad, uno se siente acompañado. Yo no sé si te alcancé a decir que yo me siento acompañado cuando escucho la radio de Cartagena.

0: me siento como si estuviera cerca de Cartago. Y lo que tiene la radio en vivo es que uno sabe que las personas que lo están escuchando ahora son personas que básicamente ahora mismo, yo lo que estoy hablando, alguien en algún lado, en algún rincón del Eje Cafetero, del Valle, del Viejo Caldas, de Risaralda, me está escuchando y siente ese ánimo que uno le quiere dar, y sobre todo pues apoyado por la increíble función y el increíble trabajo que tienes vos. A mí eso se me hace algo admirable.
1: Bueno, gracias, Andrés, hombre. Dios lo bendiga. Muchas gracias. Aquí estamos, siempre conectados.
0: Dios te bendiga también a vos, y muchas gracias y un saludo para todos los oyentes que acá estamos acompañándolos de todo corazón.
1: Muchas gracias, Andrés. Inmensas gracias. Y vamos también a decirles que los que han sufrido en algún momento, por ejemplo, hoy nos contaban la historia en Villarrodas del señor Israel, que es de 70 años, tratando de arreglar su casita, que sufrió mucho y se le cayó un bloque de partes de la casa, y nos mandaron la fotografía del pie, cómo se le dislocó el pie. Es una imagen y bastante dura, y nos han dado el teléfono porque nos han dicho que don Israel necesita mucho de la ayuda. A ver, vamos a tratar de comunicarnos con él, pero antes vamos a escuchar. Estamos un poquito atrasados en la programación gracias a las oyentes, porque nos alegra inmensamente saber que están bien, que nos llamen y que nos reporten que estoy en tal lugar, que por fin me colocaron la energía, que por fin la señal del celular tiene forma de llamar. Entonces estamos en estos momentos en modo reconexión. Eso es lo que podremos decirle. Estamos en modo de reconexión y reportando sintonía, decirnos que están bien. Y eso nos alegra bastante. Son las 5 de la mañana, 3 minutos. Los invito 2 minutos con los hermanos gregorianos para seguir con música para mi pueblo y también con la voz de los oyentes.
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4: Carlito Rodas, qué bendición volver a escuchar a la cabelloncita, hombre. Me alegro mucho que haya pasado bien el temblor. Y nos salió... Hombre, ¿verdad, Carlitos? Con el espantapájaros, hombre, Juan de la Cosa, hombre. ¿Qué pasa ya con el hombre? Vienda. Hombre, qué riondera, hombre, Carlitos, con el espantapájaros del municipio de La Salla Vereda del Tigre. Me alegro mucho, y la cabelloncita, Ave María cabelloncita. Entonces usted, si nos ves ya, el temblor no lo sintió afuera, sino corriendo, mija, ¿cierto? Dios la bendiga, me alegro mucho, cabelloncita, y hombre, que Juan de la Cosa también se reporte. Bendiciones a ustedes y a todos en la...
1: Por aquí nos falta también Tintín, que está mantiene por estos sectores también. Tenemos las 5 de la tarde, 6 minutos.
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1: Tenemos las 5 de la tarde con 8 minutos, 5:08. Ahora sí tenemos contacto con doña Gladys Agudelo. ¿Quién es doña Gladys Agudelo? Es la esposa de don Israel Márquez, de 70 años, el adulto mayor que sufrió esta fractura en el pie. Yo no sé si es fractura, pero ella nos puede indicar más porque la fotografía es impresionante. ¿Cómo está? Sí. Buenas tardes.
7: Sí, señor, un gusto.
1: ¿Me recuerda el nombre?
7: Gladys Agudelo.
1: Señora Gladys.
7: Sí, señor.
1: Aquí de Robledo 840 para acompañarla en estos momentos, en esta dificultad que tiene usted con su esposo, que tratando de arreglar la casita, sufrió este accidente.
7: Sí, señor.
1: ¿Qué les pasó a su casa?
7: Se tarrió como el terreno donde teníamos el cuarto de nosotros.
1: Sí, sí.
7: Se tarrió toda la cocina y toda el cuarto de nosotros.
1: No, y afortunadamente en el terremoto no les pasó nada.
7: No nos pasó nada. Entonces ya mi esposo cogió y se puso hacia el frente de la calle, se puso a pegar unas guadas y que pasé un techito allá para pasarnos para allá.
1: Sí, sí.
7: Entonces ahí fue donde él que estuvo el accidente. Volvió así como a enderezarse para bajarse, y entonces ahí donde él se cayó.
1: Se cayó de la escalera.
7: Sí, señor, y entonces ahí mismo se le salió como todo el tubillo del pie derecho.
1: Sí, las imágenes, la fotografía es aterradora.
7: Sí, señor.
1: Bueno.
7: Y todavía no le han hecho la cirugía que le tienen que hacer por el cuento de que está muy hinchado.
1: ¿Y dónde se encuentra él ahora?
7: En el hospital de Cartago.
1: Ah, lo trajeron para acá, para Cartago, entonces.
7: Sí, señor. Ahí lo alzamos para Guando.
1: Sí.
7: El martes por la tarde. Y el miércoles por la mañana lo mandaron para Cartago.
1: Bueno, entonces, ¿él está aquí solito o con quién está?
7: Él está allá con... Hay una hija con él.
1: Sí.
7: Pero ya entonces mi hija le toca viajar para Anserma Carlos, o como ella trabaja. Pero ya los patrones la llamaban, que hicieron el favor a ver si se iba a presentar o... Entonces ellos van a ir, entonces ya otra persona de aquí, de Villarrodas, uh-huh, se ofreció para
1: acompañarlo.
7: Irse a acompañarlo al hospital.
1: Sí, porque no lo pueden dejar solo.
7: No lo pueden dejar, y entonces yo también mantengo muy enferma de las rodillas.
1: Doña Gladys, pero usted me imagino que tiene una necesidad inmensa. Mire, la casa dañada.
7: Sí, señor.
1: El esposo se le accidentó tratando hacer un campuchito allí.
7: Eso, va a ser una ramadita como él dice.
1: ¿Cómo,
7: sí, señor.
1: ¿Cuál es su necesidad en estos momentos? ¿Cómo podemos ayudarle?
7: Pues yo, como le digo, con lo que me quieran ayudar, yo les agradezco mucho.

0: señora, bien pueda. ¿Usted dónde se encuentra en estos momentos?
1: Yo me encuentro aquí en mi casita, en Villarrodas,
0: sí.
1: Sí, señor.
0: Pero su esposo necesitará alimento, ¿quién lo alimenta?
1: Pues hay allá en el hospital que hoy le dieron el almuercito.
0: Sí.
1: Porque hasta ayer pues mi hija le estaba comprando así para entrar, pero como ya lo dejaron hospitalizado, ya hoy lo atendieron pues con alimenticos.
0: Bueno,
1: sí, señorita, como le digo yo, que él tenga como algo como para mandar a la acompañante a comer afuera.
0: Claro, la acompañante a comer afuera.
1: Sí, porque a uno, pues uno se va a acompañar, a uno no le dan el alimento en el hospital.
0: Sí.
1: Bueno. Y como a veces, como una forma de yo tener como un pasaje para brigar a bajar a verlo.
0: Doña Gladys, bueno, vamos a hacer todo lo posible, vamos a hacer una campaña para ayudarle a usted y a su esposo también a que estén bien atendidos. Y
1: sí,
0: también necesitará pañales, no sé.
1: Ah, no, señor, nada, porque lo de él es no el pie.
0: El pie, ah, bueno,
1: el
0: pues
1: pie
0: menos
1: derecho,
0: mal.
1: Sí, señor.
0: El incontinencia urinaria no sufre ni nada.
1: No, señor, nada, ya de, así no.
0: Ah, bueno.
1: Sí, señor.
0: Doña Gladys, bueno, aquí tenemos su teléfono. Ahora nos da el teléfono internamente de la persona que lo está acompañando, a ver en qué le podemos ayudar. Con mucho gusto, siéntase acompañado de la familia de Robledo 840.
1: Que el Señor me los bendiga y los multiplique, que los bendiga grandemente. Y muchísimas gracias.
0: Y lo más importante es que usted está bien y que allá está en Villarrodas con su finquita. ¿Qué tiene usted allí? ¿Qué animalitos tiene?
1: No, yo tenía sino la mera casita aquí en Villarrodas.
0: Ah, es la mera casita, pero tiene un solar que tiene gallinitas o no sé.
1: Ah, sí. Ahí donde en la piecita que se tarjó, pues las teníamos allá al frente. Y ya las cogimos y las metimos a esa parte donde se tarjó la pieza.
0: Sí.
1: Y ahí me entretengo mirándolas y cuidándolas.
0: Tan linda, doña Gladys. No, siéntase acompañada. Afortunadamente somos una familia. Y los
1: bueno, señor,
0: que quieran colaborar,
1: muchísimas gracias,
0: se reportan,
1: que el Señor los bendiga.
0: Con mucho gusto vamos a hacer todo lo posible, estamos en contacto y lo que usted necesite, me llama, vea, llámeme a este teléfono, porque si usted siente que no tiene a alguien, pues aquí los tiene a nosotros, que con mucho gusto alguna cosa hacemos. Pero
1: bueno,
0: no,
1: señor,
0: la dejamos sola, no la dejamos
1: bueno,
0: sola.
1: Bueno, señor, muchísimas gracias y que el Señor los guarde.
0: Muchas gracias a usted, Dios la bendiga.
1: Son
0: las 5 de la mañana, 14 minutos. ¿Qué tal que no hiciéramos algo por la gente del campo que es tan linda, tan querida? 5:14.
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2: Las 5 de la tarde con 16 minutos, 5 de la tarde con 16. Vea cómo se mueve el mundo. Gracias a Romualdo que está en Oriente. Romualdo que también sufrió. Romualdo, usted perdió la casita.
3: Sí, buenas tardes. Me cayó mi casita también. En Villarrodas.
2: En Villarrodas también, justamente donde está doña Gladys. Ah. ¿La conoce?
3: Sí, por ahí cerca, claro. Son vecinos míos.
2: Bueno, Romualdo, pero gracias a Dios está con vida.

0: tratamos de que todo, entre todos nos ayudamos. Son las 5 de la... entre todos, y 5 de la tarde con 17 minutos.
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0: Estamos de regreso con ustedes. 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

Las fases de la luna son fundamentales en la agricultura porque su fuerza gravitacional influye en el movimiento de la savia, la humedad.

0: del suelo y el crecimiento radicular o foliar de las plantas. Y este jueves 27 de agosto será luna llena. Aquí les contamos las prácticas favorables en la agricultura. Primero, sembrar 3 días antes de la luna llena hasta 3 días después. Segundo, tiempo ideal para abonar. Tercero, dejar a la luz de la luna los preparados biológicos, hidrolatos, purines y agua para dinamizar más rápido. Las prácticas que no son favorables en la luna llena son: primero, no es conveniente trabajar la tierra el día de la luna llena. Segundo, prohibido podar. Tercero, no es recomendable picar o cavar cerca de las plantas. Y cuarto, no es recomendable regar excepto en sequía. Más datos de la luna llena, que la tendremos este jueves 27 de agosto en la agricultura.
1: Luna llena o plenilunio. La savia se moviliza hacia arriba y se acumula en tallos y hojas. La luna refleja la luz del sol a la tierra con la totalidad de su cara visible. Es el mejor momento para la cosecha de frutas y hortalizas de hoja, para la preparación de la tierra. La mejor época de siembra es 3 días antes de la luna llena hasta 7 días después. Fase lunar ideal asociada con el tratamiento de parásitos tanto en animales como en humanos, para remover el compost. Siembra de raíces y tubérculos. Ideal para abonar o fertilizar. Para la limpieza de hierbas competentes. No se debe realizar la poda ni riegos.
0: La luna en la agricultura.
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4: Son las 5:39
0: minutos. 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

0: las 5:43.
1: En lo rural, 8:40.

digamos, si ustedes hoy se encuentran cansados de tomar medicamentos que no están obrando para nada en su vida, se siente cansado de ir al médico, de tocar puertas que le digan que no tiene absolutamente nada, está cansado de gastar dinero, de ir corriendo de un lado para otro buscando alternativas para sanarse, para curarse, pero ¿qué pasa? Cada día es peor, la gente ya ni siquiera le presta atención porque dicen que usted es una persona que está atormentada, muchas veces le dicen a uno, es que su papá, su mamá, su tío, lo que pasa es que él está fingiendo, ya se acostumbró a eso, se acostumbró a decir que todo el tiempo está mal. Amigos, pongan mucha atención a esas señales, es importante hacerse revisar, no solamente de médicos, porque ellos no conocen de energías, ellos saben acerca de una enfermedad cuando es natural, pero ellos no saben cuando la enfermedad es una enfermedad que no es natural, sino es una enfermedad causada por envidias, por trabajos oscuros, por personas que siempre han deseado el mal para esa persona. ¿Qué hacemos nosotros? Hacemos el

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4: Son las 6:06.
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estoy llegando nuevamente a todos mis amigos y hermanos del alma, muy, muy agradecido. Tenemos hoy 21 de agosto un programa radial, este microespacio Caminos a la Felicidad. Muchas gracias a toda mi gente linda y querida que hoy nos están escuchando por medio de Radio 1,

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3: Son las 6 y 22 minutos. 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

0: Amigos, es increíble cómo los enemigos muestran una cara totalmente diferente, una cara de sonrisas, una cara no de amargura, y por detrás están usted clavándole el cuchillo. 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
2: Son las 6
3: con 34 minutos.
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0: Tengo mi testimonio que fui operado por el doctor José Gregorio Hernández, un problema que tenía canceroso en el estómago. Y hoy por hoy me siento sano y salvo, invitando a las personas que me están escuchando para que actúen a ellos, para que el milagro que tuve yo sea que le sirva a otra persona y todo mi testimonio que es real.
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